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Hola, bienvenido. Me presento para que nos conozcamos. Mi nombre es Fernanda Dambrine. Estoy aquí ahora en la radio. Vos y yo tenemos una noche especial. Un encuentro especial. Aquí en Costa Paraná 88.1 frecuencia modulada. Hasta las 24. Qué placer que estés allí. Compartiremos música y un instante de nuestras vidas juntos en Hablemos esta noche.

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0: Mi nombre es Darío Verón, soy periodista agropecuario y junto a un gran equipo de profesionales de la comunicación los vamos a llevar a transitar por los caminos de la información, del agro, la industria y el comercio de nuestra provincia, del país y de lo que ocurre en este mundo cada vez más globalizado. El editorial de esta semana nos lleva a la capital entrerriana, donde el cooperativismo volvió a poner sobre la mesa su aporte en Entre Ríos. En el marco del Día Internacional del Cooperativismo, la Federación Entrerriana de Cooperativas, FEDECO, presentó un informe que refleja con claridad el impacto socioeconómico del sector, diversificación de actividades, generación de empleo y proyectos productivos que sostienen el arraigo en cada rincón de la provincia. Es que las cooperativas, desde hace más de un siglo, cumplen su rol que trasciende lo económico. Son instituciones que, muchas veces, suplen la ausencia del Estado, garantizan servicios básicos y sostienen la vida social de los pueblos. El informe presentado por FEDECO muestra que 11 cooperativas concentran cerca de un cuarto de la producción de granos de la provincia, además de brindar servicios eléctricos e incluso de internet en zonas donde sería impensado que lleguen empresas privadas. Esa presencia territorial es la que asegura empleo directo para más de 1.600 personas y un impacto indirecto que alcanza a unas 6.300 familias entrerrianas. Sin embargo, el escenario actual no es sencillo. Los costos de fletes e insumos, sumados a la presión impositiva con tasas municipales que en algunos casos superan ampliamente los márgenes de rentabilidad, ponen en riesgo la sostenibilidad de muchas actividades. Laurencena, el presidente de FEDECO, lo advirtió con claridad. La fuerza productiva empieza a sentir variables que antes no se percibían en el desorden económico. El cooperativismo, fiel a su historia, no se resigna. Desde la primera cooperativa fundada en Lucienville en el año 1900 hasta hoy, ha sabido adaptarse a los cambios, sosteniendo una bandera que combina interés comercial con compromiso social. Esa conjunción es la que lo convierte en un actor clave para el desarrollo equilibrado de Entre Ríos. El mensaje que deja FEDECO es contundente. El diagnóstico ya lo conocemos. Lo que falta son propuestas y el cooperativismo está dispuesta a presentarlas con estudios, con seriedad y con la vocación de seguir siendo el motor de producción y de arraigo. Porque en cada pueblo entrerriano donde hay una cooperativa, hay también una comunidad que se mantiene viva, trabajando y proyectando futuro.
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2: Fallo histórico. Para la Corte Suprema de Estados Unidos, el glifosato es seguro y caerían las demandas judiciales. La multinacional Bayer, propietaria de la marca Monsanto, celebró en las últimas horas un fallo histórico que emitió la Corte Suprema de Estados Unidos y en el que ratificó que el glifosato es un producto seguro porque así lo establece la Agencia de Protección Ambiental de ese país. El Tribunal Supremo estadounidense falló por 7-2. La siembra de brassicáceas sobre campos entrerrianos se encuentra cerca de finalizar. En función de las últimas proyecciones de la Bolsa de Cereales, el área destinada al cultivo de brassicáceas en la provincia rondará las 51.000 hectáreas. Actualmente se estima que aproximadamente la colza abarcaría el 57,8%, 29.500 hectáreas, la carinata 23,11%, 12.000 hectáreas, y la camelina el 18,7%, 9.500 hectáreas. Identifican un mecanismo para activar el sistema de defensa de las plantas. Un equipo de investigadores del INTA describió el mecanismo que explica cómo las plantas activan y propagan sus defensas frente a patógenos. Se trata de una investigación que ayudará a fortalecer la resistencia de los cultivos. El estudio fue recientemente publicado en la revista Plant Communication. Exportaciones de granos. La liquidación de dólares bajó el 13%. La liquidación de divisas aportadas por los granos y subproductos dejó en el primer semestre datos que se pueden leer tanto de manera positiva como negativa. De acuerdo con el informe mensual que elabora la Cámara de la Industria Aceitera de la República Argentina, CIARA, y el Centro de Exportadores de Cereales, en junio las empresas del sector liquidaron 3.007 millones de dólares. La actual zafra del pecan termina mejor que la anterior, pero con un horizonte complejo para invertir. Está prácticamente concluida la cosecha de la temporada 25-26, que aunque no se tenga datos exactos de acuerdo a los aportes de las distintas zonas productivas, desde el clúster de pecan informaron que se han logrado volúmenes productivos significativamente mayores a la temporada anterior. 6. Ponen a prueba el potencial del maíz bajo clima de frío extremo. En la región más austral del país, el INTA evaluó la factibilidad de adaptación productiva de maíces precoces para la alimentación animal en la región. Los ensayos demostraron que el uso de híbridos adaptados al frío, junto con un adecuado manejo nutricional e hídrico, permite alcanzar niveles productivos promisorios para la generación del forraje, ensilaje y eventualmente producción de grano. Las ventas de junio en Entre Ríos marcan baja de precios del 3,77%. El resultado de los remates de Hacienda en pie de junio en la provincia reflejaron una nueva tendencia descendente en los valores de las distintas categorías, consolidando un escenario de ajuste que, si bien continúa siendo moderado, ya se observa de manera sostenida. China saldrá de compras para abastecerse y nadie se atreve a afirmar si es bueno o malo. El mercado chino de carne vacuna atraviesa una etapa de fuerte incertidumbre luego de que dos de sus principales proveedores, Australia y Brasil, prácticamente agotaron sus cuotas de exportación para el 2026. Sin embargo, el impacto que esta situación podría tener sobre los precios internacionales todavía es una incógnita, advirtió un informe elaborado por Rosgan. Concretaron la primera exportación de soja no modificada genéticamente desde Puerto de Concepción del Uruguay. El envío, con destino a Dinamarca, representó un nuevo paso en la estrategia de desarrollo productivo y logístico de Entre Ríos. La operatoria incorporó una nueva unidad de negocios basada en productos de alto valor agregado, elaborados íntegramente en la provincia y destinados a los mercados europeos de mayor exigencia. La cadena de la soja consolidó su posición de liderazgo en el mercado. La Bolsa de Comercio de Rosario fue sede de la edición 2026 del seminario Ag Soja, organizado por la Asociación de la Cadena de Soja Argentina bajo el lema Caminemos Juntos hacia la Conferencia Mundial de Investigación en Soja. La jornada reunió a representantes de toda la cadena productiva, industrial, científica e institucional.

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1: Vamos sumando voces al programa de actividad productiva. Bueno, la cena del Día del Avicultor dio el marco propicio para la presentación oficial de la FNA edición 2026. El diálogo, para comenzar, es con la presidenta de la Asociación Civil Crespo Capital Nacional de la Avicultura. Hablamos de Mariela Galinger, que esto nos decía, en tan grato acontecimiento como son justamente los festejos por el Día del Avicultor, precisamente en Crespo, la capital nacional de la avicultura. La escuchamos.
2: Estamos en la fiesta del avicultor que se está llevando a cabo en Crespo, hablando con la presidenta de la Asociación Civil Crespo Capital Nacional de la Avicultura, con mi compañera de escuela, ¿no? La señora Mariela Galinger, recién llegada de Buenos Aires.
3: Así es, en el día 2 de julio también teníamos en Buenos Aires, en la Bolsa de Cereales de Buenos Aires, el acto central del Día de la Avicultura Argentina, en el que nuestras ambas cámaras, tanto de Capia como de Cepa, han organizado un hermoso encuentro y la verdad que la pasamos muy bien y bueno, los disertantes que tuvieron también estuvieron bien.
2: Mariela, están llegando autoridades de ambas cámaras, ¿no? De Cepa, de Capia, personalidades de la política de la provincia y muchos productores. ¿Cuál es la imagen que te llevas de esto? Porque digamos que esta recepción o esta fiesta es la antesala de la Fiesta Nacional de la Avicultura.
3: Totalmente. El reencuentro aquí de empresarios, de productores, de cabañeros, de industriales, profesionales, todos aquí congregados formamos una gran familia avícola y todos sabemos que todos nos necesitamos, que todos tenemos que estar bien para que la avicultura crezca y se desarrolle en nuestro país.
2: Estuvimos días atrás en una mega muestra, ¿no?, que se hace a nivel nacional, donde estuviste disertando, donde estuviste exponiendo y dejando alto, bien alto, los valores de la avicultura. ¿Cuál es tu análisis de esa situación? Porque es la primera vez que la avicultura tiene un espacio en Agroactiva.
3: Sí, realmente nuestra asociación está dando un salto de valor al recurso humano que siempre hemos tenido. Queremos aprender y seguir aprendiendo de los anteriores que han estado en comisiones directivas. Intercambiamos muchas ideas con los jóvenes, con los adultos mayores, con su experiencia, porque todo sirve para encontrar puntos de encuentro. Nuestra asociación es muy fuerte y es muy enriquecedora. Cada vez que hacemos eventos, tenemos el Seminario Internacional de Avicultura, la Cena Anual de la Avicultura, y en el mes de octubre ya estamos trabajando para entre el 5 y el 9 de octubre la Semana Internacional del Huevo.
2: Mariela, te pido que lo anticipes porque igual ya esta noche va a ser fecha y un par de números artísticos, porque bueno, cuando salga este programa ya la gente lo va a saber.
3: El primer fin de semana de noviembre, Crespo, la Asociación Crespo Capital Nacional de la Avicultura, junto con la Municipalidad de Crespo, vamos a darle forma, vamos a darle vida a la 32ª Fiesta Nacional de la Avicultura. Hoy nuestra asociación, este año cumplimos 55 años como asociación y son 62 años que se viene haciendo la Fiesta Nacional de la Avicultura. O sea, y hoy en este evento acá de la cena tenemos a un dirigente de la primer Fiesta Nacional de la Avicultura, el cual le vamos a hacer el reconocimiento.
2: Bien, bien. No me dijiste el número artístico todavía.
3: No, ya todo tiene su tiempo.
2: Mariela, bueno. Días atrás, por cuestiones de agenda, sé que no pudiste participar en el homenaje que se le hizo a Héctor Mota. ¿Tu opinión al respecto sobre el ya declarado ciudadano ilustre de la localidad de Crespo?
3: Héctor Mota es una persona muy reconocida en el sector avícola, empresarial. Nos enorgullece mucho que un actor de la avicultura y un avicultor como es Héctor Mota tenga ese reconocimiento de ser un ciudadano ilustre de nuestra ciudad. Realmente fue enorme la emoción que sentimos cuando tuvimos esa noticia. Y bien que se lo merece por todo lo que ha hecho, porque ha sido una persona muy visionaria y todo lo que ha generado en nuestro territorio.
2: Mariela, para el cierre, una salutación a los productores avícolas de huevos, de carne, en este día tan especial.
3: Simplemente no bajar los brazos, trabajando se sale adelante. Hay que estar unidos en las instituciones, en las cámaras, porque esos son los modos de poder sentarse ante la parte de los funcionarios de gobierno y mediante la representatividad, el productor tanto de carne como de huevo se va a sentir más fortalecido y va a poder tener más logros que de manera individual.
2: Mariela, muchas gracias.
3: Gracias a vos.
1: Presencias importantes en la cena del Día del Avicultor estuvo, por ejemplo, el ministro de Desarrollo Económico de nuestra provincia. Hablamos del ingeniero agrónomo Guillermo Willy Bernaudo. Bueno, como decíamos, siendo parte de los festejos organizados por la Asociación Civil Crespo Capital Nacional de la Avicultura y en homenaje a los avicultores en su día. Todo esto, bueno, fue una ocasión propicia para mantener un diálogo sobre diversas economías regionales y, por supuesto, también la actualidad del sector productivo entrerriano. Lo escuchamos.
2: Ministro Bernaudo, buenas noches, bienvenido a Crespo. Una jornada especial para los crespenses. Usted sabe bien que la capital nacional de la avicultura se viste de fiesta para este evento, que es la antesala de la Fiesta Nacional de la Avicultura.
4: Sí, bueno, un gusto participar acá. Estuvimos el 2 de julio en Buenos Aires también, en el Día de la Avicultura. Así que, bueno, acompañando al sector, que es un sector que está creciendo tanto en la producción de huevos como de pollos, ¿no?
2: Creo que el gobierno de la provincia de Entre Ríos ha dado un paso fundamental para apoyar al sector productivo entrerriano al delegarle 2.000 kilómetros a los municipios y a las juntas de gobierno para la realización y el mantenimiento de caminos rurales.
4: Sí, esto es un proceso que ya, digamos, es otra parte más del proceso que está con los consorcios regionales, con los consorcios de camineros de los productores. Lo que se hace es asignar un monto fijo por kilómetro mantenido y las comunas y los municipios se hacen cargo de ese mantenimiento que delega Vialidad en ellos, ¿no? Esto se hace con los fondos del impuesto inmobiliario rural, que el 100% se asignan a caminos y, bueno, se distribuyen entre quienes se hacen cargo de manejar los caminos.
2: Y también hace días atrás hubo una licitación para la compra de maquinaria.
4: Sí, o sea, 2.000 kilómetros, bueno, es una parte, hay otra parte, ya digo, lo que llevan los consorcios camineros, y en realidad sigue necesitando. Cuando llegamos, camiones en condiciones de uso en la ruta, había tres. Imposible moverse, la necesidad de mover material para los caminos, material árido, ripio, bueno, cualquier producto de canteras y demás, en la provincia era imposible con eso. O sea que hace falta, es una inversión importante, pero bueno, todavía seguro que va a faltar, pero es una puesta en marcha, ¿no?
2: Ministro, si los antecedentes son de que este año va a ser un año niño, ¿no? Hubo un retroceso, hubo una falta de siembra en el trigo de alrededor entre un 18 a un 20%, pero hubo un aumento de las brasicáceas. ¿Cuál es su análisis al respecto?
4: Bueno, es las distintas alternativas de cultivos de invierno se están dando y evaluando. Hay contratos interesantes para brasicáceas, un poco de preocupación por a veces los años muy llovedores para el trigo son complicados, y además venía el trigo con los números del tema de fertilizantes, la suba de precios de fertilizantes, eso restringió un poco, entonces se apeló a otro cultivo. Bueno, eso es lo valioso de tener diversidad, ¿no? Que se van presentando distintas opciones para los productores.
2: Estuvimos hablando con gente de San Salvador, el tema del arroz es preocupante, ya que se está produciendo a pérdida. ¿Va a haber alguna financiación, algo especial como para que el productor pueda empezar a trabajar con energía solar en lugar de usar combustibles fósiles?
4: Para energía solar hay financiación, no es fácil el tema de energía solar en el arroz, ya que hay veces que las bombas tienen que funcionar 24 horas seguidas, lo que implicaría tener baterías. Muchas veces el arroz se hace en campo arrendado, así que hacer una instalación fija de gran volumen, porque son motores muy potentes, de gran volumen de pantallas, también tiene complejidad cuando el campo es arrendado. Así que bueno, para los que sí lo pueden utilizar, hay financiamiento ya del CFI, y va a haber una línea más del Banco Nación, que estamos trabajándola con el Banco Nación. Estamos viendo si hay financiamiento para capital de trabajo a mejores tasas, junto con el FOGAER, que es el Fondo de Garantías de Entre Ríos. Estamos trabajando también con Nación la posibilidad de una poder utilizar el ITC, el impuesto a los combustibles, para aplicar ganancias. Pero bueno, ese tema todavía no está cerrado, estamos trabajándolo con Nación. Y lo que ha habido también, el año pasado, una reducción del costo fijo, que es algo que pesa muchísimo en la electricidad, para los productores que riegan con electricidad, una reducción del costo fijo, subsidio de la provincia, y además se ha reducido la alícuota de IVA para los arroceros que riegan con energía eléctrica. Son algunas de las cosas que están pudiendo hacer en el marco de una situación que tuvo un componente muy fuerte internacional, ¿no? La baja de precio de arroz internacional y la suba de combustible.
2: Y, y la suma de fertilizantes y agroquímicos en dólares, que también complicó.
4: Claro, sí, bueno, el marco de la guerra, pero en el caso del arroz, muy afectado además por la sobreproducción mundial que lleva 2 años y ha generado unos excedentes mundiales, ¿no?
2: Ministro, para el cierre, la situación de los citrus, las mandarinas, las naranjas, que hoy están pasando una situación complicada, ya que es más caro cosechar que vender.
4: Sí, es uno de los temas afectados por el consumo interno. Como vemos que el sector avícola está en un momento floreciente de consumo interno, el sector de los cítricos dulces está más complicado, y bueno, ahí hay que buscar seguir trabajando en salidas para el mercado internacional, y en eso estamos trabajando.
2: Ministro, muchas gracias y bienvenido a Cresco.
4: Gracias a ustedes.
5: El máximo representante del poder político de la localidad también estuvo presente en los festejos organizados para el Día del Avicultor. Me refiero a que el doctor Marcelo Cerutti estuvo presente y también nos dio su opinión sobre este evento y sobre otras actividades relacionadas con los sectores productivos.
2: Noche de gala en la ciudad de Crespo. Estamos festejando el Día del Avicultor. Estamos con el señor presidente municipal, doctor Marcelo Cerutti. Marcelo, buenas noches. Una noche de fiesta, autoridades provinciales, autoridades de las cámaras, productores, la gente que trabaja y que hace pujante Crespo, ¿no?
6: Sí, ¿qué tal? Buenas noches. Sí, celebrando el Día del Agricultor, fue el jueves. El jueves también hubo una celebración en Buenos Aires, ¿no es cierto? Ha pedido las 2 cámaras, bueno, hicieron una invitación, fuimos a compartirlo allá en la bolsa de cereales, una reunión interesante, ¿no es cierto? Se pudo hablar con distintos dirigentes que también a nosotros del rol intendente que estamos para gestionar también nos viene muy bien. Y bueno, hoy acá, que es pues, la capital nacional de la agricultura, entonces qué mejor lugar que hacer esta cena organizada por la asociación, que realmente la felicito por la calidad y semejante fiesta que hace, a su presidenta Mariela Gallinger, que lleva adelante la asociación y toda la comisión. Y realmente celebrar, y yo te diría que una bendecida avicultura, lo que es para la ciudad, para cualquier ciudad donde se desarrolla la actividad. Acá en Crespo es la actividad primordial, ¿no es cierto? Realmente es una actividad que vuelca todo hacia la ciudad, hacia la persona, desde el trabajo, desde el bienestar, desde ambiente, de innovación, de producción. Así que nosotros cuidamos la agricultura, son nuestros socios como otras actividades más, por supuesto que hay en la ciudad, y siempre tratando de gestionar llevar a cabo distintas acciones, ya sean facilitaciones en las cuestiones impositivas, de inversión en la ciudad, y bueno, trabajando codo a codo con las empresas, con los productores y con las cámaras.
2: Intendente, esta noche se anuncia la fecha de la realización de la próxima Fiesta Nacional de la Avicultura. Cuando este programa esté al aire, ya a todo el mundo le va a saber. Así que le voy a agradecer si me adelanta la fecha.
6: Sí, este año, junto con la asociación, esta es una fiesta que se organiza junto con la asociación. La fiesta va a ser el 6, el 7 y el 8 de noviembre. Es una fiesta que ya de las últimas ediciones es una fiesta que está muy enmarcada en lo que es la producción y la ciudad, ¿cierto? Porque la agricultura puede hacer todo su despliegue, muy importante, y nosotros lo apoyamos, y efectivamente tiene su lugar, tiene su pabellón en el predio de la agricultura, hasta el pabellón de la agricultura que lo maneja la asociación, y la ciudad se suma en múltiples acciones, en todo lo que tiene que ver desde la cuestión gastronómica, la cuestión de los emprendedores, las cuestiones culinarias, todo lo que son los espectáculos, ¿no es cierto? Y todo lo que se involucra al resto de la ciudad, los clubes, las escuelas, las cooperadoras, realmente se moviliza, cada vez ha ido tomando en el transcurso de las distintas ediciones más prestigio también la fiesta, viene cada vez la vara más alta, te diría, pero bueno, estamos dispuestos a esto y seguramente que esta fiesta va a ser la mejor, siempre tiene que ser la mejor que estamos haciendo, como es nuestra filosofía acá en Crespo.
2: Siempre se está posicionando, siempre está ganando un espacio a nivel nacional. Días atrás lo escuché cuando se le rindió homenaje, se lo declaró ciudadano ilustre a Héctor Mota, y me gustaron varias cosas de las que dijo, ¿no? Entre ellas, que los homenajes son en vida. Y yo lo entiendo de esa forma, así que quiero una respuesta más allá de lo que dijo en ese momento.
6: Es un pedido también esto, gracias que me lo pregunte, porque es un pedido que ya se lo había hecho un ciudadano, un ex intendente, justamente el contador Daniel Pfeiffer, en el 2023, antes que yo asumiera la gestión. Yo lo asumí en diciembre, ¿no es cierto? Unos meses antes estaba ahí el pedido, nosotros lo tomamos y creemos conveniente hacerlo. Y yo, bueno, si vos estuviste ahí presente, una de las cuestiones también que tomamos la decisión de hacerlo es que esta Héctor cumple varias, más allá de, no sé si decirle condiciones, ¿no es cierto? Pero tiene ciertas habilidades, por así decirte, él, de todo lo que es todo el desarrollo empresarial y todo el éxito que tiene empresarial por un lado, que acá en la ciudad y gracias a Dios, y muchos tienen que ver con la agricultura, otros no, pero muchos tienen que ver, también han sido muy, muy exitosos en esta parte, pero esta mención también va dirigido al compromiso social, y a la parte humana de la persona. Él, creo que no hay asociación, club o algo donde no haya participado en la ciudad, en todo lo que es educación, bueno, de lo productivo, por supuesto, lo comercial también, desde lo político también, fue convencional constituyente, es militante de un partido político, en lo educativo, en lo deportivo, en lo cultural. Y uno ve cuando el otro día se hizo el acto, que desde el consejo, el secretario del consejo leía todos los antecedentes, y sí, indudablemente una persona fuera de lo común. Entonces yo creo que eso es todo, ¿no? Atención, el compromiso que tiene.
2: Usted sabe, el programa nuestro se ve a nivel nacional, internacional. Al otro día estuvimos mandándole información, entre ellos su audio, y nos decían colegas de otra ciudad que ojalá tuvieran un Héctor Mota en cada lugar de la provincia.
6: Eso es indudable. Ojalá hubiese, diría, por supuesto, la personalidad que yo te decía de Héctor es destacable y más, pero también ojalá hubiese avicultura en más ciudades, que hubiera el desarrollo, ojalá hubiese más Crespo en otro lugar de la provincia, en otro país, seguramente sería todo muy distinto, ¿no es cierto? Esto, yo creo que ahí volvemos a la pregunta inicial. Yo creo que la avicultura en nuestras ciudades es revolucionaria, vuelca todo hacia la gente, así que la avicultura y con esta gente, la potencia de esta gente en Néstor y un montón de gente también que lo acompaña y colegas de él, que tenemos un desarrollo que, bueno, por eso es lo que ha llegado Crespo a Mental. Yo creo que el secreto de Crespo es eso, el trabajo, la innovación y la apuesta a esto, a seguir siempre por más.
2: La pregunta de cierre es casi obligatoria, ¿no? Intendente, una salutación en este día para el productor avícola que ha hecho grande la ciudad, todo lo que venía diciendo, pero en su palabra, sí, en el saludo.
6: Realmente felicitarlo, desearle lo mejor en estos días y en todos los días, ¿no es cierto? Porque una actividad que es diaria, que uno en un día resume para poder hacer este tipo de actividades o que se reúnan, pero felicitarlos por la apuesta día a día que tienen, ¿no es cierto? Y por seguir también apostando en nuestras ciudades, porque ya te digo, esto vuelca, crea trabajo, innovación, arraigo, que los chicos estudien, consigan trabajo, así que vamos a formar agricultura, eso no tengo ninguna duda.
2: Doctor Cerruti, muchas gracias.
6: Buenas noches, quédate.
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5: Informe no tan confidencial de esta semana, donde vamos a hablar del dinamismo rural, porque justamente desde ese dinamismo la provincia de Entre Ríos se abre espacio en el mundo de los negocios agropecuarios. Vamos a repasar números, estadísticas, comparando también un poquito la situación con otras provincias cercanas a Entre Ríos. Interesante para entender en tiempo presente todo lo que está pasando. Se viene entonces el informe no tan confidencial. Desde el dinamismo rural Entre Ríos se abre espacio en el mundo de los negocios agropecuarios. De eso hablamos en el informe no tan confidencial. Te contamos el sector agroindustrial, que no solamente es el principal motor de divisas a nivel nacional, sino que lidera también la inserción internacional de la mitad de las provincias del país. ¿Vamos a hablar en términos de valores absolutos? Bueno, el podio exportador lo encabezan Buenos Aires, Santa Fe y Córdoba, estas tres provincias que concentraron en 2025 el 79% de las exportaciones agroindustriales totales del país. Bueno, y aunque las tres provincias líderes dominan el volumen, el informe ha resaltado que otras jurisdicciones, caso Entre Ríos, justamente de quien estamos hablando, Mendoza y La Pampa, han mostrado un importante dinamismo. Desde la Bolsa de Comercio de Rosario ponderan que en conjunto el grupo de provincias por fuera de las tres grandes pasó de exportar 3.465 millones de dólares en 2022 a 10.727 millones de dólares en 2025. Esto representa un crecimiento del 210% en poco más de dos décadas. El reporte ha reflejado además que durante 2025 la agroindustria alcanzó exportaciones por 51.369 millones de dólares y esto representa el 59% del valor total enviado al exterior por la República Argentina. Cuando hablamos de exportaciones agroindustriales, tenemos que sumar un crecimiento del 17% en los primeros 5 meses del año y en este sentido se ha puntualizado en el mismo informe que en 12 de las 24 provincias del país, la agroindustria representa más del 70% de sus exportaciones totales. Así, al analizar el rubro principal de exportación, la importancia del campo es aún más evidente, ya que en 16 de las 24 provincias, algún producto agroindustrial lidera el ranking de ventas externas. Este análisis también detalla que existen casos donde la dependencia del sector es casi total. De hecho, de acuerdo con las estadísticas de 2025, las provincias con mayor intensidad agroindustrial en sus exportaciones son Santiago del Estero con el 98%, Chaco con el 96%, La Pampa con un 93%, Formosa con el 92% y Santa Fe con el 91%. ¿Extremo opuesto? Bueno, ahí se encuentran provincias cuya canasta exportadora está vinculada principalmente a la energía o la minería, por lo que la dependencia de la agroindustria cae notoriamente. Y en este caso hablamos, por ejemplo, de Neuquén, bien abajo con el 1%, Santa Cruz con el 7% y Catamarca con el 9%. Bueno, en ese contexto nacional, como decíamos, el análisis de la provincia de Entre Ríos, que desde el dinamismo rural se va abriendo espacio entonces en el mundo de los negocios agropecuarios.
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vida y sentido es el canto de las aves de nuestra Entre Ríos, porque se fue de gira Rubén Cuestas, el último de aquellos hermanos que supieron darle voz y vuelo a la chamarrita. Nos dejó físicamente, sí, pero su silbido, su pasión y su música siguen latiendo en cada pago entrerriano. Los hermanos Cuestas fueron mucho más que intérpretes, fueron embajadores culturales. Durante los años 60 llevaron la chamarrita a escenarios nacionales, la hicieron sonar en festivales, en discos y en radios de todo el país. Con su estilo auténtico y su raíz bien entrerriana, lograron que el género tan nuestro se convirtiera en símbolo de identidad y orgullo. Hoy, en este cierre de Actividad Productiva Radio, elegimos un temazo que nos representa y nos hermana. Soy entrerriano porque en sus versos está la esencia de nuestra tierra, la nobleza de nuestra gente y la fuerza de una tradición que no se apaga. Que esta canción sea homenaje y despedida, pero también celebración de lo que dejaron los hermanos Cuestas, un legado musical que nos recuerda quiénes somos y nos proyecta hacia el futuro con la bandera de la cultura bien en alto. Nos despedimos con gratitud y emoción, dejando que su música siga acompañando cada corazón entrerriano. Hasta la próxima emisión de Actividad Productiva Radio.

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Amigos, buen día. Nuevamente desde la misma terraza de la ciudad estamos pintando de tango todas las nubes. Yo sostengo el tarro y José Garbarino maneja la brocha con su maestría habitual. Pero vamos, vamos al primer tema, José.

Era Fumando Espero de Viladomat y Garzo, la gran orquesta de Don Carlos Di Sarli con Argentino Ledesma. Un tango tan conocido fue escrito en España, fíjese, y estrenado en Barcelona. Se hizo para una revista, para la revista Nueva España, estrenado en el Teatro Victoria en 1923. Viladomat fue un músico barcelonés que vivió entre 1880 y 1940, y Garzo en realidad es el seudónimo porque en realidad se llamaba Juan Carlos Misterio. Fue grabado por primera vez en 1926 por la cupletista Ramoncita Roviro, que fue la que lo trajo a Buenos Aires. Fue Tania, la esposa de Discépolo, que también era cupletista, y luego se incorporó al tango. Al inicio de la década del 40 fue grabado por Rosita Quiroga e Ignacio Corsini y varias versiones instrumentales para luego caer en el olvido por décadas. El regreso de ese olvido tan injusto se dio en 1955, cuando Ledesma y Lezica buscaban temas para incorporar al repertorio de Varela. Al Rolo no le gustó mucho el tema, mientras que sí le gustó a Ledesma. Tanto que entusiasmó a Varela. Lo incorporaron y lo grabaron sin gran impacto a principios de 1956. Ledesma deja a Varela y va con Di Sarli. Y en los bailes de carnaval del Club San Lorenzo, el tema pega en una forma increíble. Esta versión, grabada por RCA, se vende como pan caliente, y entonces Columbia reedita la versión original con Varela y se agota en pocos días. Traje esta versión con Di Sarli, aunque en la opinión de los que saben mucho más que yo, la versión con Varela está mucho mejor orquestada.

0: Era Bahía Blanca de Di Sarli por la gran orquesta de Don Carlos Di Sarli. Este tema es de los instrumentales que más me gustan. Es en realidad un canto al amor. Di Sarli amaba a su Bahía Blanca, su ciudad natal, donde hoy además tiene hasta su propio monumento. Vamos a saludar hoy, tenemos a nuestros oyentes de Coronda, firmes, pero firmes detrás del receptor, a la Yaya, ¿sí?, a Oriana y a Francisco Palacios, que están como siempre expectantes. Oriana es nuestra oyente más jovencita, Walter, tiene 5 años nomás. Abajo, salud.
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0: Donde hoy además tiene hasta su propio monumento. Vamos a saludar hoy, tenemos a nuestros oyentes de Coronda, firmes, pero firmes detrás del receptor, a la Yaya, ¿sí?, a Oriana y a Francisco Palacios, que están como siempre expectantes. Oriana

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1: Era María de Troilo y Cátulo, la gran orquesta de Leopoldo Federico y Julio Sosas. Hoy tendremos un programa a todo varón del tango. Julio Sosa llena hoy nuestra efeméride.
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Carnaval de mi barrio, Carlos D'Agostino con Angelito Vargas. El Tano verdulero sentado en la vereda mastica su cachimbo, un paisaje que ya nunca más vamos a volver a ver.

Besos Brujos, Ricardo Tanturi, Elsa Rivas. Recorriendo comentarios especializados de los años 50 y 60, se encuentran los siguientes adjetivos que calificaban a Elsita Rivas. La temperamental cancionista, por ejemplo. La recia figura del tango. O la dramática intérprete de nuestro tango. Y otros tantos. Y no se equivocaban. Ese fue su estilo y lo fue hasta sus últimas presentaciones. Elsita Rivas cantaba cuando ya tenía 80 años.

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1: Espérame en el cielo, de Paquito López Vidal, Rodolfo Biaggi con Hugo Duhalde.

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Eras como la flor, la orquesta de Francisco Rotundo y Julio Sosa. Era la voz del varón del tango en sus comienzos con la orquesta de Rotundo.

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1: Melenita de Oro, de Geroni Flores y Linin, la orquesta de Aníbal Troilo y Floreal Ruiz. La dupla imperdible del Tata Floreal con Pichuco, una sociedad que duró muy poco, para mi gusto personal.
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1: Mañana iré temprano. Franchini y Bar, la orquesta de Leopoldo Federico y Julio Sosa. Compartimos el gusto por las voces pesadas y los cantores muy varoniles, y allí Sosa brillaba en sus preferencias.

0: Un infierno rotundo y siso, Jorge Falcón con la orquesta de Don Pancho Rotundo. Jorge Falcón, un cantorazo, injustamente fue reconocido cuando ya no estaba, que nos dejó temas muy sensibles y de muy fuerte contenido, como este precisamente.
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0: La Pena Mulata de Piana y Mansi, la gran orquesta de Don Carlos Di Sarli con Roberto Rufino. Tu madre murió de amores en el barrio del tambor. Le abrió camino de ausencias el puñal de un cuarteador. Tu padre murió a la sombra por vengar esa traición. Mulata, nació tu estrella en un cielo de crespón.
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2: Te felicito que bien actúas.
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0: Juanjo. Aguante Chevrolet, vamos Titán. Hermosa mañana, ¿verdad? Hoy gana Ledesma, dice Paul. Buenos días desde Marcos Paz, siempre feliz jornada, nos dice Hugo González.
1: Abrazo grande para Hugo, esperando la actividad que arrancará.
0: Dije anoche, ¿cómo es que dije anoche?
1: ¿Qué?
0: Si es González, tiene cara de malo, ¿qué? ¿Cómo fue que dije?
1: Sí, algo así, no sé, pues hay cosas de yo.
0: Si es González, tiene cara de malo, por Nico González, obviamente.
1: Claro.
0: Qué cara de malo que tiene. Qué bien que entró Nico González ayer, ¿eh?
1: Sí, entró bien Nico entró González. Bien.
0: Tarde los cambios, Scaloni. Tarde los cambios.
1: Ahora son todos técnicos.
0: Sí, pero
1: son todos mejores. Saben todos más que Scaloni.
0: Tarde los cambios. Hay que decirlo. Hay que decirlo.
1: Todos no, técnicos.
0: Escúcheme, le regalamos 70 minutos a Suiza. 70 minutos le regalamos. Al cuete. Lo veníamos diciendo. Sigan paveando, nos van a empatar. Bueno, nos empataron.
1: ¿Cómo terminó el partido?
0: No, pero no había necesidad. No,
1: ya está, listo. Ganó 3-1. Yo voy a morir con la bota puesta. Con
0: imagínese
1: Scaloni.
0: Que la.
1: Si él lo hizo en ese
0: imagínese
1: momento.
0: Imagínese que
1: está
0: Suiza.
1: Bien.
0: Suiza, la imagen de Suiza es la vaquita Milka. Imagínese. No, no hay necesidad.
1: Vamos de a uno porque ahora se vuelven locos. Claro. Ahora se desesperan, ¿no? Sí. Dale a gusto, dale vos.
2: Que a Grossi no le hables tanto de un 3-1 porque se pone mal.
0: Ahí lo tenés al pelotudo, ¿viste? Como dice Brandoni. Ahí lo tenés al pelotudo, ¿ves?
1: Pero tiene razón.
0: Ahí lo tenés.
1: Tiene razón. Sí. Ja. ¿Y vos qué
0: le
1: decías?
0: Le aplauden acá al costado, mirá.
1: Sí, sí, sí. ¿Vos qué decías, gato? ¿Dónde está el gato? Ya va a aparecer.
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1: Dale, Tiago, voy con vos.
2: Porque estamos aquí en la zona de boxes con Tomás Posner, piloto de pista. Bueno, Tommy, en la previa de lo que son las series, ¿cómo fue tu sábado? ¿Qué balance haces de lo que viene siendo el fin de semana? Buen día.
4: ¿Qué tal? ¿Cómo andan? Buen día para todos. Lógico, viene siendo un fin de semana lógico, ahí a mitad de pelotón. Estábamos mejor en su entrenamiento, estábamos para estar ahí entre los cuatro primeros y bueno, después en la clasifica hicimos unos cambios que el auto no le gustó, básicamente fue solamente eso. Estábamos para estar a 3-4 décimas, terminamos estando a 6-7, así que nada, hay que tratar de mejorar un poco para la serie, tener buen ritmo e intentar avanzar.
2: ¿Qué fue lo que pasó en la clasificación? ¿Dónde se sentía esa pérdida?
4: No, un poco la puesta a punto que habíamos elegido con el equipo, yo y el equipo, ambos, no funcionó y solamente eso. Obviamente cambió un poco la sensación del auto y eso hizo de que perdamos un poco de tiempo.
2: ¿Influyó un poco también la incertidumbre que había con respecto al clima a la hora de clasificar?
4: Solamente en el show, no mucho más que otra cosa. Después la pista estaba normal, estaba lógica, hacía bastante calor, eso también influyó un poco, pero yo la lluvia no modificó nada.
2: Y para hoy, para este domingo, se viene la serie, ¿qué expectativa tenés?
4: No, bien, largamos ahí con Gaby, compañero de equipo, y tenemos hacer una buena serie, hacer una buena largada para poder despegarnos un poco y después intentar avanzar.
2: Tommy, gracias y que tengas un gran domingo.
4: Gracias.
2: Hasta ahí la palabra de Tomás Posner.
1: Muy bien, 34-62-27-15-15. Me decía Lopre por acá, Nacif Estefano y Pirín Gradassi. Ahí están, mirá, los dos Ford del equipo oficial.
0: Bien.
1: Faltaba el del flaco nomás, o sea que le erré al único que no le podía errar.
0: Y bueno, cosas que pasan.
1: Sí.
0: A ver, tengo una grilla rectificada. Ajá. No dice quién cambió motor acá. Cambió tapa en realidad. A ver, las series del TC. Auto número 32.
1: TC,
0: Matías Canapino.
1: Matías Canapino con el Torino.
0: Claro, larga último en la primera serie. No había necesidad de sufrir tanto anoche. Hola, buen día, saludo desde Concordia, excelente transmisión. Está la pantalla negra. Aguante el Chivo y el pentacampeón Agustín Canapino, vamos a Argentina. Elías dice, vamos Ford. Está la pantalla negra, Nahuel Romero. Estamos saliendo bien por ahora.
1: Tu ahora, pantalla, ahora. Nahuel.
0: Claro, es tu pantalla. ¿Pagaste los datos, Nahuel?
1: Claro, ponele datos, Nahuel.
0: El miércoles vamos todos a festejar.
1: Sí, me imagino.
0: Hay cuatro campeones del mundo llegan a las semifinales, Se aplica la lógica.
1: Sí.
0: Se aplica la lógica El señor Osvaldo Tarafa, que se acerca a la cabina.
1: Que saluda a Romy Brasca, que está mandando videos de tempranito.
0: A Romy Brasca, Osvaldito. Buen día, ¿cómo estás?
5: Chicos, ¿cómo están? Buen día. Bueno, buena transmisión, buena jornada. El cambio en la condición climática. Y el saludo para toda la gente que está acá. Porque yo digo que el sacrificio, más allá de lo que los escuchan ustedes, lo que están viendo la carrera por televisión, los Romy Blasca que no salen del Pejerrey, bueno, para ellos están ustedes, pero también nosotros estamos para este público que se bancó la inclemencia del tiempo, pero por suerte lo decía, una apertura fallida porque todavía falta parte del sonido de habilitar. Digo, esta gente es la que banca el TC y está acá y vinieron y anoche habrán festejado. Porque ayer cuando ustedes se iban, vieron que había una fiesta de luces, de los equipos musicales, sí. Ya un clásico. Y me gusta cuando ves así a la gente y a la familia disfrutar.
0: ¿Diste una vuelta por el autódromo?
5: Sí, di una vuelta por el autódromo y me gustó eso. Me gusta. Se ve, a ver, creo que ustedes van a coincidir. Tenés muchos años vos también en esto.
0: No.
1: Tenés muchos años en general.
5: En general, digo. Se da en Rafaela, en Paraná, en Concepción del Uruguay y acá.
1: Córdoba.
0: Y todo ahí.
1: Córdoba.
5: Sí, bueno, hay que hablar. Y todo ahí también, sí, tenés razón. No así tanto en San Nicolás, por ahí, porque es otro público que va y viene. O sea, la gente acá se prepara de otra manera. Lo toma como la fiesta. Y me ha pasado, y esto lo digo, de dar una vuelta cuando están girando los autos. En una serie que hacen los chicos y... Hay gente que está jugando al truco y hay gente que está en la tribuna temprano mirando. Entonces eso también es parte, es un fin de semana automovilismo, es un fin de semana de camping, ¿sí? De esparcimiento.
0: Bueno, vos sabés que ayer hablábamos, el viernes mejor dicho, hablábamos con una gente que viene de, ¿de dónde es que me dijo que venía? De Corrientes, de Chaco, claro. De Tuzangó, y decían, esto es como un fin de semana de pesca.
5: Claro, claro que lo toman así. Y vos fijate que ya esto lo preparan hace rato, porque de golpe, si yo te digo vos ahora vamos a comer algo, y vos no me traes un lechón, un cabrito, esto está programado con anticipación. No es que lo tenés en el freezer, o sea...
0: Ah, meses de preparación.
5: Es como vos preparás la mesa para tu familia de Navidad, de Año Nuevo. ¿Se entiende? Ahora, ellos lo preparan...
0: Una pregunta, Osvaldo, sí. Vos que tenés más años. ¿Por qué eso se da solo en el TC y no se da en el TN, no se da en el turismo pista o en otra categoría?
5: Qué buena pregunta, ¿no? Qué buena pregunta. No sé, es un folclore distinto. Es como yo te digo, porque si vos me decís, está el fanatismo nada más, y yo te digo que estaban corriendo la primera serie en Concepción del Uruguay, yo porque se me había quedado el auto, vamos con un tractor a sacarlo, estaba Gerardo en aquel momento, sí. Y estaba la gente arriba, o sea, porque había tanto barro, estaban arriba de
0: los camiones, andamio.
5: Del andamio, y los que estaban abajo estaban jugando al truco en la carpa.
1: O durmiendo atrás de las carpas. Sí. Gente tirada durmiendo.
0: Por eso es raro. Yo la única explicación que le encuentro es la tradición. La de cuando estaban en la ruta que iba la familia, los amigos, y acampaban al lado de la ruta y quedaban ahí y pernotaban ahí 3, 4, 5 días.
5: Ayer le mandé un video al amigo Gerardo del año 65. Y si te pones a fijar, yo hacía 34 carreras porque para que mi viejo... Para que yo estudiara, tenía 10 años, mi viejo me llevaba al TC. Si no era el peor alumno, terminé siendo el mejor, pero tenía que... Y como había muchas carreras de TC, eran 32, íbamos a hacer el auxilio, y yo lo veía de esa manera. O sea, es lo mismo que se le pasó del abuelo al hijo, del abuelo al padre y del padre al hijo. ¿Se entiende? Es la tradición que ustedes dicen.
1: Está en el ADN, el turismo carretera. Es parte de la genética argentina.
0: No, de eso, ni hablar. El fierro.
1: Sí.
0: Porque acá hay algo que a mí me gusta destacar también. Cuando uno dice el fierrero, yo le pondría fierrero igual teseísta.
5: Sí.
0: Porque no es lo mismo fierrero el de TN o fierrero el de turismo, sin desprestigiar esas categorías.
1: O el de la Fórmula 1, incluso.
0: O el de la Fórmula 1, ni hablar.
5: Nos sacamos la careta. ¿Cuántos Intras de un Renault Clio, de un Toyota Etios, de un Yaris, de un Fiat Palio? O sea...
0: Bueno, y mirá cómo será, ¿no?
5: O de un Chevrolet Cruze, o de un Ford Focus, ¿eh?
0: Sí. Ahora, empezamos a encontrar hinchas de Toyota. Ya hace rato.
5: Pasó algo como cuando... Año 67, cuando aparecieron los Torinos. Cuesta adaptarse. Y si vos mirabas la filmación que yo te di ayer, vos veías las coupés que todavía esa coupé, por ejemplo, la de Manzano, que tenía la marca donde iba la rueda en el baúl,
6: sí.
5: Después tuvo mucho tiempo en el bonaerense. Eso se sigue manteniendo. Y vos veías el auto blanco de Cupeiro. Yo que era joven decía, ¡ay, pero qué máquina! A ver los otros coupés viejos. Y veías ese auto. Y fue también resistido, porque al Chevitú le tiraron piedra.
0: Bueno, pero,
5: y después pasó con los Torino.
0: Pero escuchá, lo que vos decís con los Torino, puede, yo lo veo en la similitud de que hay hinchas de Toyota porque tienen Toyota en el garaje de su casa.
5: Sí, bueno, sí.
0: Pero pará, voy más allá.
5: Que es el eslogan que usa el TN.
0: Claro.
5: Tu auto también corre, pero yo no sé si la gente lo asume de esa manera.
0: Sí, pero aguantá. Mirá, sí, lo que te voy a
6: ya
0: decir.
6: Ya sé dónde vas a ir, sí.
0: Hay muchos más hinchas de Mercedes.
5: Uh-huh. Ah, no sabía esto.
0: Bueno, ¿por qué? Porque no, mucho...
5: ¿Cómo? No vas a decir porque muchos tienen Mercedes.
6: No, no, hay dos cuestiones.
0: Es que fíjate vos, muchos teseístas son o fueron camioneros.
5: Tenés razón. A ver, en un momento hay un señor que quiso volver a estar acá, que está ahora como asesor en una categoría de la otra vereda, siempre tuvo la otra vereda, que no se le permitió la licencia acá para correr, se llama Néstor Gabriel, y él decía que eran camioneros y colectiveros. Y sí, pero muchos dirigentes, o sea, hoy que ya no están, caso el querido Norberto Bresano, que le cortaban la ruta porque venía el TC y se quedó en un camión mirando, ¿y qué es esto? Y ahí le entró la pasión, porque le habían cortado la ruta. Porque a vos la ruta te la cortaban, te la tenías que bancar, ¿eh?
6: Sí,
0: sí, sí, ni hablar.
6: Yo comparto lo que decís, entre comillas, la batalla de las marcas de camiones, porque está el que tiene el Mercedes, el que tiene el Scania, el que tiene el Volvo, de ahí se nace con esa pasión a Mercedes, y también arrastra a gente de la Fórmula 1, porque también hay mucho hincha de Mercedes, que hoy se vuelca al turismo carretera donde encuentra la marca.
0: Los menos.
6: Yo los considero.
0: Le voy a mandar un saludo a Chichar, el jefe de la barra de la isla.
5: Que me decía, sí.
0: Bueno, que estuvimos el viernes con él, ahí a Carlitos García también, y a Radio FM Federal y a Radio Total, que es la única emisora que llega acá al autódromo. Y él me decía, yo soy hincha de Ford, pero me gusta Mercedes porque manejé toda mi vida un Mercedes. Entonces yo la pregunta que le hice, bueno, ¿quién querés que gane? Y Ford, pero si gana Mercedes también voy a estar contento.
5: Pero no, está bien. Pero se dieron cuenta de algo, además, que seguramente ahí en la isla, vos estás viendo, ayer había juventud bailando. Y había chicos que estaban jugando como a ver, había una niñita que, es más, pensé que era tu hija, la hija de Gerardo, porque era chiquita y estaba jugando, estaban ahí corriendo. Y lo hacían con tranquilidad. ¿Eh? Es parte de una fiesta de un fin de semana. Que después vos me digas, están todos locos porque se vienen hablando mal y pronto, cagar de frío, de humedad, se le mojan los colchones, no tienen los mejores baños. Y sí. Yo iba a la tierra y me gustaba comer el sándwich de chorizo que tuviera en el bonaerense, que tuviera tierra, porque el parrillero te lo vendía con tierra. De ahí venimos.
6: Y parte del gusto. Déjame cambiarte de tema, Osvaldo, aprovechando tu experiencia de haber estado en diferentes etapas del turismo carretera. ¿Por qué no se pasan? ¿Qué falta para que haya más espectáculo en pista?
5: Bueno, eso es un tema que si yo lo supiera, la dirigencia está trabajando para eso. Yo creo que para mí hay una explicación. Cuando vos tenés potencia, no tenés resistencia de viento, no tenés ninguna resistencia. Cuanto más potencia le das, más vencés la inercia y no se genera la succión. Porque si no, fíjate vos que en las TC Pickup, que son más frontales, vos tenés la posibilidad de salir y entrar en succión. Acá no. Acá directamente... A ver, ¿por qué se pasa? Es la deducción mía, ¿eh? Si sí. Yo lo supiera, me contrataría de técnico de las TC. A ver... ¿Por qué en el turismo pista hay superación en la 2 y no en las categorías anteriores, posteriores? ¿Por qué lo digo? Porque hay menos potencia. Cuando vos tenés menos potencia, para mí esa es la solución. Pero no podemos ir para atrás, ¿eh? Sería una locura. O sea, hay que buscarle sacar carga, que de alguna forma se genere la succión y que pueda haber sobrepaso.
0: Bueno, hay otra temática que la gente reclama, más vueltas para el desgaste de las gomas. Bueno, vamos a ver ahora en San Juan. Que se habla de 60 vueltas sin cambios neumáticos, a ver si se desgasta.
5: Que pase por ahí. Yo no creo. A mí si me das a elegir, pero es una locura, no va a pasar. A mí me gustaría, como se hacía el TC de antes o el Sport Prototipo, dos series por suma de tiempo de 25 vueltas y empezar a jugar con el reloj, con el top. Eso me haría como se hizo en un momento en Paraná, ¿se acuerdan? Que fueron, entonces hago dos series. No, clasifico y después largo la carrera con dos series dos carreras de 30 en una sola carrera y que sea por suma de tiempo. ¿Es engorroso? No, con la tecnología de hoy no es engorroso.
6: ¿Y cómo le explicás al que piensa que se arregla todo, que está todo arreglado? Pero ahora lo hacen con los relojes, esto lo arreglan todo como quieren.
5: ¿Para qué estamos nosotros? ¿Qué sé yo? No sé.
6: Es difícil.
5: Es difícil. O sea, la solución, y después vamos a la otra, también se trabajó mucho en que vamos, te toco y es mancha. Entonces también nadie arriesga. Y el sistema de puntaje, ¿para
7: eso,
5: qué me voy a
7: acercar?
5: ¿Para qué me voy a acercar del quinto al cuarto si con el quinto lugar no pierdo tanto?
7: Eso para mí es clave, el sistema de puntaje. De hecho, la Fórmula 1 lo cambió, por ejemplo, hace unos años atrás.
5: Entonces, donde vos me pongas, y vos fijate una cosa, analícenlo de los últimos 5 años. Las primeras carreras son en volante. Y cuando entramos en la parte final, como el partido de anoche de Argentina, cuando te hacen un gol, cuando querés entrar entre los 12 primeros, ahí se matan con el cuchillo entre los dientes, porque quieren estar en los 12 para entrar en la Copa.
7: Bueno, esa es otra. Se corre la etapa regular de una manera, la Copa de Oro se corre de otra.
5: Claro, y las dos últimas desde la etapa regular, vos fíjate que tiene, es distinto, porque ahí yo te estoy peleando un octavo, un noveno puesto. Lo hablaba anoche cenando con Cristian Ledesma. ¿Sí? ¿Se entiende? Entonces, creo que el sistema tampoco ayuda a que el piloto se arriesgue. Que se arriesgue. ¿Para qué? ¿Para qué me voy a jugar un puesto? ¿Qué me cambia de cuarto a quinto?
6: Dame el título. ¿Hay que eliminar la Copa de Oro?
5: No. Hay que mejorar el puntaje. Hay que premiar por puesto.
7: Perdón, voy a hacer una pregunta muy loca. ¿Y si se hace un playoff como NASCAR?
5: Sí, sí. Sí.
6: NASCAR que va, se va eliminando.
7: Va eliminando.
5: Sí, sí, sí, por eliminación.
6: Para mí es más aburrido.
7: Lo bueno que en la última fecha deberían llegar 5 o 6 a campeonar.
6: Llegan dos pilotos con chances.
7: Ahora, claro, ¿no?
5: Ahora vamos a la otra. Y si tengo todo y quiero el puesto, ¿me da el auto para pasar otro auto? ¿Tengo la campana esa que dejaba antes un TC que atrás de una Dodge que tenía el techo curvo, vos te metías y cuando salías lo podías superar?
6: No, eso ya no.
5: Cuando hoy no. Mal, perdón a los hinchas de Ford, pero lo saben, cuando tenía que superar una cajita de zapatos, como le decían ellos, me pongo atrás de la cajita de zapatos y se me hacía el paredón, el frontón.
7: Sí, bueno, antes había circuitos para Ford, para Dodge, para Chevrolet, el Ford zapateaba o pateaba mejor de abajo.
5: Lo que sí, voy a aclarar algo, y esto ya es oficial, porque cuando escucharon de este tema lo fui a preguntar, no, goma más chica no va. Sería una locura porque es un riesgo muy grande por el peso de los autos. Lo de la goma no se puede tocar, porque todos dicen, con la goma más fina, seguramente sí, pero eso es intocable.
6: ¿Y con otro compuesto de goma?
5: No, tampoco.
6: Que se gaste un poco más, que tengan que jugar más el piloto, que tenga que administrar más el neumático.
7: Tres carreras. Después le agarran la vuelta y ya está.
6: No creo.
5: Pero vos, escúchame. Cuando empezaron las camionetas, ¿cuál era el problema con el aire, con el otro neumático? No se podían llevar. Era una locura.
6: Sí.
5: Y terminaron...
7: No, bueno, pero vamos al ejemplo. Este año sacaron la carga, las camionetas, hicieron un sistema de clasificación bueno, nuevo, tres carreras. Después de la cuarta ya era todo
5: Santiago
7: normalizado.
5: Santiago del Estero, prueba jueves y viernes. No me acuerdo el año. Ustedes me van a ayudar con Gerardo. Se sacan las cargas, fueron a probar, no podían llevar los autos. Dijeron, no, vamos todos para atrás.
6: Sí, se corrió la carrera. Sí. Se corrió una carrera sin
7: carga. Una carrera sin carga,
6: sí.
5: ¿Pero qué dijeron después? Chau, volvemos para atrás.
7: Ovaldito, gracias, te dejamos porque ya te acomodan allá las cositas.
5: Buena transmisión, como siempre, a ustedes. Y digo, y para los que están del otro lado escuchando, valoren esto. Hay relatores. Ayer tuve la oportunidad de verlo porque yo estuve viajando. Transmiten desde su casa con calefacción y por televisión. Hay muchos que hoy los van a ver cuando lleguen a su casa y te van a contar una historia de esta carrera. Estuvieron comiendo la pasta blanca con aceite en la casa. Esta gente, puesta a punto, como lo hacemos nosotros, no estamos desde un teléfono desde nuestra casa o mirándolo por televisión. Ellos están en el lugar donde tienen que estar. Están acá y les cuesta porque tienen que viajar, porque cuando nos vamos de acá nos arriesgamos toda la vida. Entonces, a todos los auspiciantes que sepan que no solo están apoyando una transmisión de radio, están apoyando a alguien que da lo mejor, da su vida, cada integrante de puesta a punto, como lo hacemos todos los que estamos acá en la cabina. Estamos viajando, también pasamos fríos, también pasamos necesidades, también nos arriesgamos la vida para estar acá. Entonces, a seguir consumiendo este producto, porque hay muchos que en el transcurso de la noche de hoy van a salir por un canal de televisión. No tengo nada, pero cuando vos llegás y te cuentan esto, decís, pero la pucha, El tipo estuvo en la casa. Gerardo le sería más fácil estar con Lucio y con la nena. Y están
7: yo, acá, yo me vine de Terma para acá.
5: Claro, bueno, ahí tenés. Entonces, pero están, por eso lo hablábamos con Romy el otro día. Esas son las cosas que son válidas. El sacrificio que uno hace. A ver, ¿es parte del trabajo? Sí, pero el trabajo se está deformando de una manera que hoy, a través de la tecnología cualquiera, y hablo en general también del fútbol, ¿eh? Me acuerdo el día que se le cortó la señal. Sí. Estaban transmitiendo River por la Copa Libertadores y se le terminó todo, no había más transmisión. ¿Qué pasó? ¿Se cortó la luz? No, que no había ninguno en la cancha. Tenían un vestuarista. Y en el automovilismo, por suerte, los que estamos acá no pasa. Pero sí pasa en los programas que después continúan en el transcurrir de la semana, domingo, lunes, martes. Sí. ¿Y dónde estaba este? ¿Y dónde estaba? Yo no lo vi. Siempre lo digo porque... para marcar la diferencia, y ustedes son los que están. Abrazo, buena transmisión.
7: Gracias, Osvaldo. El señor Osvaldo Tarafa, lo pueden escuchar en AM Belgrano, 550, de lunes a viernes a las 13 horas, nuevamente acá en el circuito.
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1: Bueno, ya de a poquito nos vamos acercando al momento de arranque de la actividad. Sí, dale.
9: Porque me voy acercando al Galarza Racing poco a poco y está quien va a largar primero en la segunda serie del TC Pista, Eugenio Provence, lo vamos a molestar un segundo. Euge, ¿qué tal? Buen día. Ya de temprano previendo lo que puede llegar a ser la segunda serie, ¿cómo estás?
10: ¿Cómo estás? Buen día para vos, para toda la audiencia.
9: Un buen sábado para vos, clasificando en segundo, quedándote con esa primera fila en la segunda serie.
10: Sí, tuvimos un buen sábado, primera vez en este circuito para mí, la verdad que me pude adaptar rápido, tuvimos buenos entrenamientos, buena clasificación, faltó por ahí redondear bien la vueltita por una condición de pista, pero bueno, bien contento porque estamos largando en la primera fila en la segunda serie.
9: Me decías que era la primera vez acá, ¿qué te pareció el circuito para manejarlo en tu perspectiva, cómo lo viste?
10: Hermoso, la verdad que es un lindo circuito para manejar, muy divertido y muy desafiante.
9: Venís siendo uno de los protagonistas del campeonato y apareció un rival nuevo, más allá que estuvo varias fechas ausente, que es Juanse, con dos pole position seguida. Se lo mira de reojo, teniendo en cuenta lo que puede llegar a ser la Copa de Plata, puede ya tener la victoria.
10: Sí, sin duda que Juanse es un gran rival, tiene su equipo, trabaja muy bien, así que sí, obvio, pero todos los rivales son importantes para mí.
9: Además, estás en un gran conjunto, el Galarza Racing con las dos es lo mejor quizás para la marca.
10: Sí, sin duda que estoy dentro de un gran equipo, como es el equipo de Ramiro Galarza. Obviamente sirva con la parte del impulsor. Así que nada, eso me da la tranquilidad para poder estar a la altura de las circunstancias.
9: Gracias, Eugenio.
10: Gracias a vos, que tengan un buen domingo.
9: Hasta ahí la palabra de Eugenio Provence.
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1: Voy con mensaje de WhatsApp al 3462-271515.
12: Muchachos, ahí los estoy escuchando y sí, la familia del TC Fierrera y obvio que ahí agregándose marcas al turismo carretera le están poniendo más pasión. Y el amor por Mercedes nace también por el queridísimo Chueco, Juan Manuel Fangio, que no solo corrió con Mercedes, sino que tuvo sus concesionarios y representó a la marca. Y a la vez todos nosotros los crotos que andamos en bondi, andamos en los Mercedes.
7: Tiene razón.
1: Ah, andamos en Mercedes con chofer. Tiene nosotros, razón. Olvídate.
7: Dice Sergio Cachín en Ushuaia, en HSP Noticias, sí, hay que eliminar la Copa de Oro, tiene que ser como antes, y listo, el primero del campeonato que llegue a la última es el campeón y listo. Tiene banco. Mucha razón, los vi en Termas y ahora están en Posadas, exactamente.
1: No, eso no es nada. El tema es que parte del equipo fue de Termas a Posadas directamente y bueno, se va. ¿Cuánto, sí. ¿Cuánto fuera de casa? ¿10 días?
7: Y no, ya, sí, 10 días.
1: 10 días, tanto sí. Augusto Jacob como el señor Eugenio Grossi.
7: Sí, buen día desde Corrientes Capital, Gustavo Benítez, los estoy escuchando. Capos, gracias, Gustavo.
1: Dale boxes.
9: Hoy estamos con Jeremías Chiarchi, bueno, Jerez, gran clasificación ayer para... Un buen sábado, se redondeó.
13: Bueno, buenos días para todos. La verdad que sí, un excelente sábado. Mi mejor resultado en una clasificación de TC. Así que muy contento y con mucha ganas de que hoy comience un nuevo día.
9: Ayer charlábamos después del segundo entrenamiento y te preguntaba con respecto, con ganas de repetir el resultado en Concepción. No es que se repitió, se mejoró.
13: Sí, la verdad que queremos un buen resultado, queremos repetir. Lo de Concepción fue muy bueno. Este fin de viene siendo mejor, así que hay que aprovechar y esperar el momento no desesperarse y darle para adelante.
14: ¿Cuál pensás que fue el punto clave para tener esta gran clasificación como la tuviste vos?
13: No, la verdad que tener un buen auto, contar con una excelente herramienta que me entregó el Moriarty Competición, eso es lo fundamental, y después ir puliendo detalles en los entrenamientos. La verdad que bueno, trabajamos y pusimos un muy buen auto, lo pudimos mejorar de como vino del taller.
14: Además, como decías vos, estás en el Moriarty Competición, un gran equipo que tiene unos grandes autos, ¿no?
13: Sí, la verdad que estoy en un gran equipo, la verdad que trabajamos todo para mejorar y para darle para adelante, y la verdad que todos los mecánicos tienen muy bien la camiseta puesta y trabajan incansablemente.
14: Ahora voy con la última. ¿Costó levantarse hoy?
13: Costó un poquito levantarse después de anoche de tanto festejo, grito y demás.
14: ¿Dormiste acá en el autódromo?
13: Sí, dormimos acá en el autódromo, dormimos en el motorhome, así que eso te da un changüí de poder levantarte un poquito más tarde y venir al box.
14: No, me refería por lo que puede haber sido los festejos acá, ¿no? Me imagino que estuvo picante acá.
13: Sí, estuvo picante, se armó un poquito el festejo por allá, pero bueno, yo lo miré de lejos y me fui a dormir tranquilo.
14: Gracias, Jerez. A vos. Antes de la palabra de Jerez y Alchi.
7: Augusto, te iba a preguntar porque cuando salíamos lo vimos a Jerez y Alchi manejar, cuando salíamos el jueves del autódromo, él entraba manejando el motorhome, por eso le iba a preguntar si fue más difícil el partido de anoche o estacionar el motorhome acá en los espacios acotados, pero bueno, ya está.
1: Bueno, ya comienza a flamear la bandera verde en la salida de la recta principal. Se nos viene el primer espectáculo de la mañana. Se nos viene la primera serie del TC Pista que tendrá el siguiente ordenamiento de partida.
6: Enseguida se lo vamos a dar. Vamos con los mensajitos. Vamos con la gente, dale.
7: Dice, bueno, González, dice, los González somos buenos, ¿no, flaco? Te pregunto a vos.
6: Por supuesto, los mejores.
7: Vamos, Chevrolet, buenos días. Charles de Paraná nos dice, buen día, vamos, Pinchito, vamos, Argentina. Saludos, Gustavo de San Luis, gracias. Aguante, chicos. Like desde Mallorca. Un aguante para Matías Rossi. Buena transmisión. Buen día desde Merlo, Buenos Aires.
6: Vecino.
7: Gracias a mi viejo por hacerme hincha del Chivo. Que viva el turismo carretera. Chevrolet toda la vida, nos dice Analía. Es mucho más difícil superar porque al mínimo roce te cobran mancha y son pocos los que arriesgan como Chapur. Y nosotros estamos acá haciendo el aguante, dice Paul, gracias. Las carreras más largas comparadas para neumáticos y combustibles como son hoy, muy aburrido, dice Hugo. Coincido con Hugo.
6: Sí, no es la salida para mí.
7: Y aparte, es un quilombo seguirle el ritmo.
6: Sí, aparte,
7: creo que no estamos preparados para eso.
6: Y hay muy pocos autódromos preparados para eso.
7: Además,
6: imagínate
7: además,
6: acá en Misiones, si tuvieran que hacer un cambio de neumático, ni que hablar recarga de combustible. No está preparado definitivamente el ancho de boxes y demás. Se comienzan a mover, va saliendo Ledesma, Facundo Ledesma, comienzan a salir lentamente los protagonistas de la calle de boxes. Se nos viene el arranque de la actividad, se nos viene la primera serie del TC Pista.
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1: Y los auxiliares que ya fueron repartidos a lo largo de todo este circuito de Posadas. Qué cantidad de curva que tiene. Qué circuito lindo, ¿no? En el dibujo, porque tiene partes muy veloces. Tiene la famosa bajada del carrusel, donde nos posamos el viernes en cuerpo y alma.
7: Posar, ahí arriba, literalmente se posaron, ¿eh?
1: Sí, para sacar alguna foto, para tener alguna imagen de
7: los modelos
1: lugar,
7: de puesta a punto.
1: Pero realmente asusta, ¿eh? Porque la bajada es mucho más pronunciada de lo que se puede ver en una imagen.
7: Es, aparte, más allá de que es un dibujo lindo, porque podría decirse que es una especie de U, es un circuito que si te pones en la parte alta ves prácticamente todo. Te diría que un 80% del autódromo. Es muy, muy, pero muy entretenido. Tenés la recta principal con una pequeña pendiente hacia abajo. Después empieza a trepar para tomar la curva 1 a la izquierda. Otra curva a la izquierda, que son, es una curva con dos vértices. Ahí pasás por el puente que conecta a la isla.
6: Y ya lo tomo como dos curvas, ¿eh?
7: Sí, sí, esa es una de dos, pero la que vos pusiste 3, 2 y 3, yo lo tomo como una sola.
6: Bien.
7: Eso, la curva 2 y 3 que dice Pini, antes de la curva a la derecha del puente, yo lo tomo como una sola. Ahí pasás por el puente, en lo que es la bajada del carrusel, otra recta, que quizás sea la más larga, o una de las más largas, para tomar una especie de curva de 90 grados a la izquierda, otra curva de 90 grados a la izquierda, para tomar otra recta larga, la estuvo poniendo la reta opuesta más lejana, porque después se hace una horquilla, otra recta más para tomar una bajada y una trepada, y acá viene la curva más difícil para mí del circuito, la previa a la recta principal, donde tenés una pequeña curva a la derecha con un vértice frenando, y se exige el freno en el segundo vértice y tenés que meter bien la trompa para entrar perfecto a la recta principal con una bajada y otra vez volver a empezar.
6: Bueno, una descripción de este trazado que tiene 5 parciales y que es realmente sensacional. Insisto, también la imagen de ver esas subidas y bajadas a lo largo de todo el escenario. Se nos viene la primera batería del TC Pista. Ya comenzaron a salir, la mayoría ya está transitando el circuito.
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7: Que esperemos no tenerlo que llamar. O no tener que llamarlo, mejor dicho.
6: No.
7: ¿No?
6: Que la tóxica funcione. Si lo llamamos, que sea para que siga cocinando los asados que hace y que sí. Está realmente muy bien, ¿eh?
7: Sí, anoche hizo una barbaridad de asado.
6: Tremendo, tremendo.
7: Había mandioca. ¿La probó la mandioca?
6: Probé la mandioca, no la había probado nunca.
7: ¿La sopa paraguaya le gustó?
6: Probé la sopa paraguaya, que creo que alguna vez, y no sé si no fue acá, he probado y me encantó.
7: Está rica, ¿eh?
6: Tipo tortilla, una cosa,
7: claro, una
6: sequita, de... pero hermosa, riquísima.
7: Rico,
6: ¿sí?
7: Rico. Buen cocinero, los dos, ¿eh? Tanto sí, él como
6: pero,
7: ella.
6: Pero
7: como
6: además hizo Maura. Un enjuje tipo chimichurri con mostaza.
7: Oh, ese chimichurri estaba...
6: No, tremendo.
7: Y en el medio del partido.
6: Y en el medio del partido. Y en el medio nos spoileaban los goles, pero será otro tema ese.
7: Bueno, me dice Sergio Cachín, muy buena transferencia, muchos éxitos y vamos Canapa. No, qué transferencia.
6: Gerardo.pini.
7: Sí.
6: Si quiere hacer transferencia, que haga.
7: Muy buena transmisión, habrá querido decir.
6: Claro. Bueno, ya van arribando los poquitos que van a ser parte de esta primera batería del TC Pista. Comienza a poblarse la grilla. La gente ya comienza a ocupar también las tribunas en esta fresca mañana. Está fresco en serio, 12 graditos tenemos apenas con cielo sí. Cubierto.
7: Sí, está fresquito. Nada que ver a los días anteriores, ¿eh?
6: No, por lo menos por ahora.
7: A jueves y el viernes, por lo menos.
6: Sí, está pronosticado 20 sábado, ¿no? Para hoy. Así que al mediodía entiendo que la cosa va a ir cambiando. Se nos viene la primera batería del TC Pista, ya van arribando, comienza a llegar Juan Sebastián Gallo a la grilla de partida, el piloto de Varadero, ya está Felipe Bernasconi, también lo propio para Santi Biaggi, detenido en la grilla de partida. Creo que están prácticamente todos, si no todos, los pilotos que van a conformar el ordenamiento de esta batería inicial de la categoría telonera.
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7: Primera fila para Juan Segallo y para Felipe Bernasconi. Linda primera fila y linda segunda fila también con Santiago Biaggi y Nicanor Santilli Pasos. En la tercera fila Benjamín Ochoa y Faustino Cifre. Y en la cuarta y última, Gustavito Tadei y el pitufo Facundo Ledesma. Solo 8 máquinas serán de la partida en esta primera batería.
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6: Segundos afuera, comienzan a despejar la grilla. Se nos viene este primer round. Ya están los autos con los motores en marcha. Atentas miradas al auto de seguridad para ver qué movimientos realiza para que cuando empiece a mover lo empiecen a seguir. Se nos viene la primera serie. Está todo en condiciones, no va quedando nadie. Comienzan a romper inercia. Ya lo va haciendo Gallo, lo hace Bernasconi, lo hace Biaggi, Santilli Pasos, Ochoa, Cifre, también Tadei. Lo propio para el pitufo Ledesma. Están todos en movimiento rumbo hacia la curva número uno de este trazado. En la trepada vienen los autos girando hacia la izquierda, pegaditos al cordón que da la calle, ¿no? Porque estamos de la curva 1, ¿estaremos a cuánto? ¿A 20 metros de la calle, Grossi?
7: Y menos también.
6: Y menos también.
7: Menos también. Sí, sí. Me dice Sergio, acá en Ushuaia, con 0 grados neviscando y 2 grados bajo cero, la térmica. Me dice Antonio Valente, de FM Argentina. Hola, chicos, buena transmisión acá en La Acera, Santa Cruz, prendido en la 105.1. A la transmisión que ustedes nos brindan, día muy nublado y frío. Aguante la escaloneta, nos dice Antonio.
6: En toda Argentina, con diversidad de climas también a esta altura del año. Y con los autos del TC Pista transitando por la recta del parcial número 12. Nos viene la primera batería de punta a punta desde Ushuaia. Mandaban, estamos en Misiones. Miles de kilómetros nos separan, pero todos unidos por la pasión del turismo carretera. Se nos viene la primera del TC Pista. Calentando a todos los que largan en la fila de adelante. Habló de Gallo, habló de Bernasconi, detrás del auto de seguridad. Ya enseguida tendremos el arranque del primer parcial de la mañana.
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6: Y calienta todo, ¿eh? Y viene zigzagueando de un lado al otro quien larga desde la mejor colocación. Los tres de adelante y ahora todos le siguen el hilo. No está Lucas Guerra en esta carrera, ¿no? Este fin de semana no está haciendo de la partida.
7: Ausente el amigo de Pini.
6: El hijo de Miguel Ángel. Ya se vienen para la parte final, para los últimos parciales. Están en el sector número 4, negociando en este momento a ritmo lento detrás de la camioneta que los dirige. Se nos viene la partida, se viene el arranque de esta serie.
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6: Y ahora le va a quedar el tránsito de la parte final de la última curva, de esta curva que tiene una pequeña curva. Primero se dobla un poquito mientras se rebaja y se frena, todo al mismo tiempo, ¿eh? Doblar hacia la derecha mientras se trata de embocar el radio ideal para entrar en la horquilla y después acelerar en el momento justo también, que es una característica que tiene esta horquilla, esta última variante del escenario de Posadas. Ya están en recta principal, el auto de seguridad que los va a liberar inminentemente. Por adentro va a estar largando Juan Sebastián Gallo, por afuera lo estará haciendo Felipe Bernasconi y vamos a dos vueltas de auto de seguridad, ¿eh? Vamos a dos vueltas. Se larga en otro sector, exactamente. Me ibas a marcar eso, ¿no?
20: Sí, exactamente, se larga en la recta de atrás. Será cada una de la largada, tanto de la serie como de la final.
6: Ahí están avanzando rumbo hacia la curva número uno nuevamente. Yo me había olvidado que se largaba ahí.
7: Se larga allá en el opuesto. Pide.
6: Claro. Ahí van doblando hacia la izquierda.
7: No en la recta opuesta. Sino en esta que está acá cerquita.
6: Claro, donde está dibujada, pintada la grilla.
7: Previo a la última curva sería.
6: A la curva 8.
7: No, previo a la última curva.
6: Previo a la última curva, en la de acá abajo.
7: ¿Quiere que apueste? ¿Apostamos?
6: ¿Dónde está la grilla?
7: ¿Quiere que apostemos como anoche?
6: No, donde está la grilla es el parcial 4. Donde está dibujada
7: ahí
6: la grilla.
7: Larga, ahí me parece que larga el misionero pista.
6: Ah, bien. Bueno, ahí están transitando.
7: Aparte, Pini, sí. Me extraño. TC no tiene grilla para largar el movimiento.
6: No, bueno, pero cuando uno habla de grilla es el lugar donde se larga.
7: Mire, ven, ahí van por la recta opuesta. Sí. La lejana.
6: Sí, la del parcial 3.
7: Claro, van a. No, la del parcial 4. El parcial 3 es eso, perdón. Me corrijo.
6: Ahí vienen avanzando.
7: La recta cortita de allá atrás. De la Isla Grande le llaman.
6: La que une las dos rectas largas. Doblando hacia la izquierda, en lo que para mí es la curva 7. Ahí están avanzando y se larga donde yo decía, en el parcial 4.
7: Tenía razón usted.
6: Ahí viene liberándolo el auto de seguridad.
7: Menos mal que lo aposté.
6: Se viene la partida de esta primera batería. Ya están las parejitas formadas.
7: ¿Y dónde se larga?
6: Van a aparecer en la recta. Ahí está.
7: ¿Dónde se larga?
6: Ahí estamos, en el parcial 4. En la recta que lo lleva hacia la zona de la calle, a la trepada. Ya se están acercando y tiene duda, Grossi, ¿eh? Qué cosa seria, ¿eh? Ahí vienen acercándose, se va a poner en marcha la batería, todavía no distingue el circuito Grossi, ahí están en la recta, el semáforo que tiene colores, se va a apagar inminentemente, se va a alargar la primera del TC Pista acá en Posadas, en la provincia de Misiones, esperamos por el verde, esperamos por la acción, ahora sí, nos vamos a fondo, a la primera curva, a ver cómo llegan, momento de girar a la izquierda, Felipe que quiere ir por afuera, pero no puede, Gallo está adelante, todos apretados, están, se va a meter.
1: corriendo. Ochoa en el quinto lugar y la pelea está centrada en la posición número 3. Antili Paso que viene tratando de ganar lugares. Se van para la zona de la horquilla para encarar la recta principal. Comienzan a rebajar adelante. Está Gallo. Antili Paso que quiere ganar lugares. Está tercero porque viene peleando con Viaje que se la aguanta por afuera. Va porfiando el piloto del Dodge. Por adentro Santilli Pasos y le gana el lugar finalmente el piloto de Mustang.
7: Sí, ahí en esa zona trabada porque es la de mayor distancia. El piloto capitalino por adentro pudo estirar un poquito más y quedarse con la tercera colocación. Adelante, lidera Juan Segallo. Se abren los relojes, Gerardo Pini.
1: Ya abrieron, exactamente. Ya están girando hacia la izquierda en la curva 1 del circuito. Ya comienzan a descender en la zona del carrusel. Adelante está Gallo, que intenta escaparse. A ver si lo logra o no. A ver si lo logra o no. Sí, hizo algunos autos de diferencia con relación a Felipe Bernasconi, que es el escolta de la carrera. Y a Nicanor Santilli Pasos, que viene en el tercer lugar. Atrás un poco más apretado. Van doblando hacia la izquierda, curva número 6, ahí están en el parcial número 3, doblan por la zona donde están los reductores, ninguno lo tocó, ninguno le pegó a ningún reductor, cuando pasaron por aquel sector, ahora se encaminan hacia la recta larga, domina Gallo en el comienzo de la serie, buena partida para Juanse Grossi.
7: Segundo está Bernasconi, tercero Santilli Paso, cuarto Viaggi, quinto Benja Ochoa, sexto Cifre, séptimo Tadei y octavo Ledesma, prácticamente tal como largaron. Así están, la única variación, la tercera con la cuarta posición.
1: Y Ochoa que viene peleando con Viaggi y le va ganando el lugar por adentro. Buena maniobra para avanzar en la clasificación, en el clasificador para el piloto del sur argentino que ahora se mete en la cuarta colocación. Se van para la zona de la horquilla para cerrar una nueva vuelta, la primera completa de esta batería. Ya están girando hacia la derecha. Adelante está Gallo, viene ganando la serie y ahora Viaggi se quiere recuperar porque está cerquita de Ochoa, pero no lo puede ir a buscar en la lucha por el cuarto lugar de esta serie inicial del TC Pista, que tiene adelante Juan Sebastián Gallo y que se sigue escapando.
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7: El andar de Gallo por ahora parece ser confiable. Un segundo, 75 milésimas y establece el mejor registro. 1.33.408 para el de Varadero, que se escapa de Bernasconi y del resto del pelotón.
1: Y ya transitan en la bajada, vienen por el parcial número 4 para ir a cerrar una nueva vuelta. La primera completa de esta batería, domina Gallo. Segundo Bernasconi, un segundo como decía Eugenio Grossi, 1.8 Santilli Paso que está en el tercer lugar. Ya están girando a la izquierda de Santilli Paso que de a poquito comienza a acercársele a Bernasconi. Comienza a acercársele al Toyota de Felipe en la recta que lo lleva hacia la horquilla nuevamente. Domina Gallo, 34-62-27-15-15. Hola, buen día. ¿En qué frecuencia los puedo escuchar por radio? Uy, en 114. Son un montón.
7: No sé en qué, dónde estará.
1: ¿Y si están posadas?
7: Y si están posadas, por Radio Total, que es la... Ya te voy a decir, pará, dame un segundito. Ya te
1: digo. Tranquilo, mientras pasan por recta principal, se lleva una nueva vuelta de la serie, domina Gallo.
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1: Estamos en la vuelta número 2 de la primera batería del TC Pista, donde domina Juan Segallo sin pelea, No hay lucha en ningún lado.
7: Poquitas máquinas, 8 solamente. El que viene muy retrasado es Ledesma, pero lejísimo del pelotón, muy pero muy lejos. Gallo que le hace 986 milésimas a Bernasconi, que ahora chica un poco. Lo que pasa es que Bernasconi está empezando a sentir la presión de Santilli Paso, que es el tercero, que achica ahora de 7 décimas, pasó 4 la diferencia entre el segundo y el tercero.
1: Facundo Ledesma viaja a 10 segundos de el líder de esta carrera, muy retirado del pelotón. Mientras tanto, el puntero ya está en la trepada, girando hacia la izquierda en este autódromo pintoresco de Misiones. Ya lo está haciendo todo el grupo de máquinas. Se encamina para encarar una nueva vuelta. Vamos a ver si tiene algo Santilli Paso como para ir a acercarse a Felipe Bernasconi, porque no está lejos, La distancia es poca entre el segundo y el tercero, pero por ahora pareciera estabilizada. Pero conociéndolo a Santilli Pasos, en algún momento se la va a querer jugar. Y a todo esto, Santi Biaggi, que pasa un poquito de largo, entraba algo pasado en la zona de la horquilla. En el quinto lugar, el piloto de Marco, recta principal para los protagonistas. Ahora Biaggi se va a tener que defender de Cifre cuando viene bloqueando Santilli Pasos. Se lo dije, lo iba a ir a buscar a Bernasconi. Está cerquita de ir a pelear por el segundo lugar. Ahí está centrada. Todavía no es una lucha directa, pero la vamos a tener en cualquier momento.
7: Y hay una pelea muy entretenida, un poquitito más atrás, por la quinta colocación entre Santiago Biaggi y Fautino Cifre, porque ese exceso del piloto del Challenger hizo que el de Rufino se le acercara. Récord de pista 1.32. Váyanse a ver cuánto, ¿eh? 1.32.764. Para Nicanor Santilli Pasos, por ahora el más rápido, el mejor registro de esta primera batería.
1: Y por eso se le va acercando a Bernasconi. Está cerquita el piloto del Mustang, del Camry. Adelante domina otro Mustang, el de Gallo. Atrás aparece el mejor Dodge, el de Ochoa. En la posición número 4, quinto aparece Biaggi. Y el mejor Chevrolet, Chevrolet está Day, que está séptimo. Octavo Ledesma, los dos pilotos que representan al Monio, girando hacia la izquierda. Se comienzan a juntar algo, pero todavía no hay pelea. A Tadei de a poquito se le acerca también a Cifre. Cifre se le acerca a Biaggi, que había entrado pasado en la vuelta anterior. Ochoa aparece en el medio un poquito más cortado. Y Santilli Pasos, pasito a pasito, se le viene acercando también a Bernasconi, pero todavía no es peligroso. Y ahora va Ochoa, que quiere ir a pelear con Biaggi. Va perdiendo lugar ahora Ochoa, ¿eh?
7: Sí,
1: pierde
7: lo
1: lugar con Biaggi. Lo supera el piloto de Merlo.
7: Algo le pasó al de Vietma.
1: Le gana el lugar en la entrada directa principal. Ahora Biaggi aparece en la cuarta colocación. Esta serie, estamos en la última vuelta. Domina Gallo y se encamina a la victoria.
7: ¿Va Cifre a superarlo a Beto Ochoa? No, va Tadei a superarlo a Cifre.
1: Va Tadei por afuera, se van raspando con Cifre en la curva 1 y 2. Se siguen raspando. Ay, ay, ay, Tadei le va a quedar la cuerda. No se vayan a enganchar ahí, tuvo que levantar. No, lo mete por adentro el Diablito. Lo va pasando, linda pelea por el fondo del pelotón. Vienen batallando el Ford y el Chevrolet, que salen a la par de la bajada del carrusel. Cifre va por adentro, Tadei va por afuera. En la cuarta colocación en esta serie, estamos en la última vuelta. Domina Gallo y se encamina a la victoria.
7: ¿Y va Cifre a superarlo a Beto Ochoa? No, va Tadei a superarlo a Cifre.
1: Va Tadei por afuera, se van raspando con Cifre en la curva 1 y 2. Se siguen raspando. Ay, ay, ay, Tadei le va a quedar la cuerda. No se vayan a enganchar ahí, tuvo que levantar. No, lo mete,

0: Y adelante, Gallo, va la victoria.
1: Lo dejó entrar Tadei a Cifre porque si no terminaba mal y no había necesidad. Un puesto en la serie, una serie chiquita. Adelante, Gallo. Un segundo, 268 milésimas la diferencia. Con el segundo tranquilo, Felipe Bernasconi, porque Santilli Pasos parece haberlo largado ya.
0: Está lejos Santilli Pasos, exactamente, mientras Cifre viene peleando ahora, lo van pasando Ochoa, fíjate vos, lo pasó Cifre, lo quiere pasar también Tadei, viene con algún inconveniente, el piloto de Viedma, que se va corriendo para que lo pase Tadei, va perdiendo el lugar, en la recta de abajo también, se va terminando la serie, va Gallo a la victoria, ya está en la recta principal, va a ganar, ganó la primera serie, Juan Sebastián Gallo, sin sobresaltos, tranquilo, se fue escapando, fue haciendo la diferencia y se lleva el primer parcial de la mañana, Juan Sebastián Gallo con el auto 168, es el ganador, para alegría de la gente del óvalo, de la primera batería del TC Pista acá en Misiones.

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1: Ganó Juan Sebastián Gallo la primera serie del TC Pista, 7 minutos 45 segundos, 743 milésimas para él la referencia que tendrán que tener los de la segunda serie. Segundo quedó Felipe Bernasconi a 1 segundo 262 milésimas y tercero Nicanor Santilli Pasos a 2 segundos 544 milésimas. Cuarto quedó Santiago Biaggi, quinto Faustino Cifre, sexto Gustavo Tadei, séptimo Benjamín Ochoa y octavo Facundo Ledesma, las 8 máquinas que largaron. Las 8 máquinas que llegaron y me voy a la zona de boxes con el señor Augusto Jacob. Te tengo por ahí, Augusto.
2: Euge, bien, aquí están llegando Felipe Bernasconi en la zona de la técnica. Lo mismo Santiago Biaggi, Santilli Pasos, Cifre. Poco a poco van llegando los protagonistas de esta primera serie. Ya vamos a tener las palabras de los pilotos cuando se bajen sus respectivos autos.
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1: Una serie tranquila para Gallo, que dominó de principio a fin, sin mayores inconvenientes. Detrás suyo hubo un poco de pelea, sobre todo en la segunda colocación. Por momentos Santilli Pasos lo buscó a Bernasconi, cuando se dio cuenta que no podía lo largó. Anteriormente lo había superado a Santiago Biaggi, que había entrado en una pelea con Benja Ochoa y que este, el de Viedma, fue perdiendo colocaciones. Atrás después vimos una pelea muy interesante entre Cifre y Gustavito Tadei, que decidieron no arriesgar de más y quedarse conformes con eso. Ganó Juan Sebastián Gallo, el de Varadero.
4: ¿Anotó el tiempo de Gallo por casualidad? ¿Se lo puedo pedir?
1: 7 minutos 45 segundos, 743 milésimas, dale.
2: Porque lo tengo cerca de Nicanor Santilli Pasos, ahí vamos a charlar con él. Nica, buen día, buena maniobra para quedarte con ese tercer puesto, ¿cómo estás?
5: Bueno, buenos días para vos, buenos días para todos.
2: Sí, la verdad que muy linda maniobra, Santi me respetó muy bien, después lo respeté yo en el cierre, y pudimos llegar a la primera curva adelante, así que después intentamos el ritmo. Fuimos rápido, creo que se me pinchó una goma o algo pasó con la delantera, que vibraba mucho la delantera, entonces, nada. Me releé un poco en ritmo en la cuarta y quinta vuelta, pero estamos bien. Eso iba a llegar, sobre el principio te habías acercado un poco tanto a Felipe como a Santi, a Juanse, una lástima eso, lo de la goma si llega a ser una pinchadura, ¿no?
5: Sí, nada, las tengo que cuidar un poco más, todo el fin de semana estuve así, error mío, pero bueno, sé que las voy a poder cuidar en la final.
2: Más allá de eso, el ritmo para la final está, ¿no?
5: Sí, definitivamente, mejoró mucho el auto de ayer a hoy, así que súper contento con eso.
2: Gracias, Nica.
5: Gracias a ustedes.
2: A ti la palabra de Nicanor Santilli Pasos.
4: Bueno, una goma pinchada aparentemente traía, dijo Nicanor. Bueno, tiene un buen ritmo.

0: lo había dejado demostrado en las primeras Vinic. Vueltas, por eso después evidentemente perdió un poco. Dale.
1: Porque ahora estoy con Santi Viaggi. Santi, buen día, pasó la serie, vi una maniobra disputada, se respetaron con Nicanor, ¿cómo estás?
2: Buenos días, sí, la verdad que sí, una maniobra bastante mano a mano, así tenía que decir el fin de semana pasado en la gaveta, pero bueno, no se fue así, la verdad que muchas gracias por respetarme a Nicanor, la verdad que fue una maniobra de dos, pero bueno, obviamente cuando salimos de la recta me cambia por completo como si hubiera frenado, pero bueno. Así capaz que el reglamento me favorece un poquito más en la recta, pero bueno, hicimos lo que pudimos, atacamos cuando teníamos que atacar, después me pasé de una vuelta y alejó el pelotón, después no sé qué le pasó a Benja, y bueno, sobre lo último me le arrimé bastante a los de adelante, pero bueno, a trabajar un poquito más y a pensar en la final.
1: ¿Eso iba a llegar todo en orden? Porque perdiste con Nicanor, después con Benja, y después recuperaste ese rendimiento.
2: Sí, no, cuando perdí con Benja pues, me quedé un poco de trompa, salí a la recta, y bueno, obviamente en la recta larga no salís mal, agarra el otro que sale un poquito mejor, sale mucho mejor en la recta y bueno, hice un sobrepaso, me fui un poco al frenaje y él aprovechó y se tiró. Y después, obviamente, con Nica íbamos igual, pero bueno, eso, como te digo, me fue un poquito de trompa, me pasó Ochoa y bueno, ahí perdí un poquito más de rendimiento. Después, atrás de Benja, me pasé en el frenaje de la última curva y bueno, hizo que se me venga cifré. Y bueno, por lo menos pudimos avanzar y a lo último empezar a agarrar un poco de ritmo mucho mejor.
1: Gracias, Santi. Gracias a vos. Así la palabra de Santiago Viaggi y ahora me voy a pegar con Felipe Bernasconi, que terminó el segundo, está aquí con su equipo, vamos a charlar con Feli. Feli, bueno, charlábamos en la previa, lo intentaste con Juan en la largada, pero no se pudo.
3: Sí, buen día para todos, intentamos ahí, fue nada, apretadita, largamos bien los dos y bueno, nada, llegué un cachitín más atrás y bueno, no se pudo, pero bueno, valió el intento. Así que nada, después linda serie, veníamos bien en el ritmo, así que nos deja tranquilo para la final.
1: ¿En algún momento te acercaste a Juanse? ¿Pensaste que se podía llegar a dar ahí en el tránsito en las vueltas?
3: Sí, nos acercamos sobre el final, el auto mantuvo el ritmo, y que es siempre algo que rescatamos, que no se cae, así que eso es bueno de cara a la final, ¿no? Es una final muy larga, muy exigente de los frenos, así que bueno, si uno lo sabe cuidar y el auto no lo castiga al piloto, se puede hacer una linda carrera la vuelta bien adelante.
1: Teniendo en cuenta eso, que el desgaste de los autos se pueden llegar a caer en un circuito que, bueno, ahora está fresco, pero acá sale el sol y toma temperatura enseguida.
3: Sí, tal cual. Mañana fresca, nada, ahora habrá que hacer unos leves cambios, está muy bien. Pero bueno, creo yo que es una final media similar a lo que fue por ahí Termas. Es un circuito muy desgastante, entonces en la final se ve bien cómo están los autos y cómo están los pilotos.
1: ¿Por dónde van a ir esos cambios para la final?
3: No, por ahí mejoraron un pelín la trompa, pero la realidad es que estamos justitos. Veníamos corriendo al Poleman de ayer, Juan es un piloto rapidísimo, con un equipo excelente atrás, y bueno, de paso felicitarlo a ellos por el gran laburo que hacen. Así que nada, estamos ahí, hay que hacer algunos cambios chiquitos, pero la realidad es que estamos ahí. Gracias, Feli. Gracias a vos.
1: Así la palabra de Felipe Bernasconi.
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5: Hola, buen día, saludo a la familia Llanos, a Kiara, Jazmín de Jardín América, Marcelo, Llano, fiel de los fierros, aguante, Mariano Warner, ya sigo con los mensajes, dale vos.
0: Dale.
6: Estamos ahora sí con el ganador de la primera serie, con Juan Sebastián Gallo, bueno, dos de dos, porque dos pole, dos series, arranca bien el domingo para vos. ¿Cómo estás? Buen día.
7: ¿Qué tal? Buen día. Sí, esperamos que sigamos con la misma racha. Un auto que funciona muy bien acá en Posadas. Y nada, contento con lo hecho en la serie. Creo yo que fue una buena serie. Tenemos que ver la del rival. Pero bueno, contento con el funcionamiento del auto.
6: El momento de mayor tensión pareció ser la de largada. Después te pudiste escapar bien de Bernasconi y manejar el ritmo a tu gusto.
7: Sí, hizo una buena largada Felipe. Hizo un intento de maniobra, pero nos pudimos defender de buena manera. Así que nada, de ahí en más a girar cada vuelta como si fuera la clasificación para hacer una serie rápida.
6: Primera actividad de la mañana en pista, ¿con qué pista te encontraste justamente?
7: No, pensé que iba a estar más húmeda, pero no, estaba bastante lógica. No hubo tanta humedad como ayer, así que eso nos vino bien para no penar por ser la primera serie.
6: ¿Alguna tendencia en particular que hayas encontrado en el auto?
7: No, viene funcionando muy bien, un balance óptimo, así que será cuestión de limar pequeños detalles para la final.
6: A tener una gran final, entonces gracias.
7: Dale, gracias a vos.
6: Hasta ahí la palabra de Juanse Gallo.
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8: Y ya están la mayoría de los autos en grilla de partida. Se va a comenzar a liberar enseguida para tenerlos. Ya transitando el giro previo, va llegando Eugenio Provenz a la grilla de partida, va llegando Eugenio Grossi para leer mensajes de la gente.
5: Aguante TC, lástima que ni la app nos dejaron para seguir los que laburamos, dice Fernando Bertet, pero para eso nos tenemos nosotros, Fernando. Hola, buenos días, Fierrero, saludos cordiales a todos y abrazo grande para don José Zarza, que pasa por momentos delicados de salud. El truco no es lo mismo sin don José, dice Horacio. Oscar Fretes, el agradecimiento también, abracito. Esta tarde vamos a pasar de vuelta, tomo unos mates con él. Papá de Maura, suegro de José, de Josecito, como le digo yo, sí. Josecito Zarza. Y el saludo también, obviamente, a don José Zarza. Ahí estamos todos firmes con él. Recién largaron, dice Brian, se escucha todo desde A4. ¿Qué es A4? ¿Un barrio?
8: A4, para sí. mí es una hoja.
5: Para mí también, pero bueno, o A4 hundido. También
8: o
5: puede ser.
8: Cuatichi.
5: Siempre aspecto Tadei, dice Pablo, no entiendo. Manden un saludo.
8: Siempre áspero habrá querido poner.
5: Ah, capaz. Sí. Manden un saludo a los hermanos Bovero. Aguante Ford, aguante Chaco. Un saludo a los hermanos Bovero, entonces.
8: Muy bien, bueno, ya se va liberando la grilla de partida para lo que será esta segunda batería del TC Pista de la categoría telonera. Van a comenzar a mover inminentemente con un cielo un poco más plomizo ahora. Está más oscura la mañana acá en Posadas, en la provincia de Misiones, con una temperatura que no levanta demasiado. 13.2 marca el termómetro, un gradito desde que llegamos hasta ahora. Comienzan a mover, comienza el giro previo. Van pasando frente a nuestra cabina de transmisión, que como usted bien escucha, está muy cerquita de la pista. Y en la voz de Eugenio Grossi le damos a conocer la grilla de partida de la segunda serie del TC Pista. 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
5: Primera fila de esta segunda serie para mi tocayo, Eugenio Provenz, y para Manuel Cachete Borger. Segunda fila para Tomás Posner y Gabriel Gandulia. Fila 3 para Bautista Damiani, solito y solo. Y detrás de Damiani en la fila 4, Benjamín Antón. ¿Por qué digo solito y solo Damiani en la fila 3? Porque no estará presente Juan Ignacio Maceira. Rompió motor y no tiene uno de recambio.
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8: Y los autos que transitan el sector número 3, de un lado al otro, viene calentando los neumáticos Eugenio Provenz y todo el grupo de máquinas que lo sigue por detrás, y la gente que se va acomodando en cada una de las gradas para no perderse ningún detalle de lo que será esta segunda batería del TC Pista. Lentamente transitan en la salida de la curva que tienen los reductores.
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8: Y ahora les toca venir para la recta donde van a largar dentro de una vuelta, vuelta y media tiene este giro previo. Están en la trepada rumbo hacia la curva que los lleva a la parte final del escenario para luego aparecer en la recta.
5: Saludos desde Venezuela, un fuerte abrazo, aguante Ford, dice Bucaramanga. Mirá, desde Venezuela te escuchan, Pini. Saludos desde Luque, provincia de Córdoba, mirá, desde Luque te escuchan. Escuchando el TC con ustedes, hincha del toro, dice Emi.
8: De poquito se comienzan a acercar a la última curva, a la horquilla. Se vendrá la partida de esta segunda batería, el segundo parcial de la mañana, y posteriormente arrancará cada una de las series del Turismo Carretera.
5: Y a ver qué pasa, con el Cuco de Mercedes.
8: Ojo con Otto. Hugo con Otto, mi candidato
5: dale
8: del
5: duro,
8: fin de semana.
5: Otto, dale duro, Otto.
8: Mi candidato del fin de semana.
5: Bueno, el mío sigue siendo Jonathan Castellano.
8: Bien, el de Jacob es Bonelli, el de Di Gaetano es Marco Díaz.
5: Pero el de Jacob es Bonelli.
8: Sí.
5: Ayer. Yo vengo diciendo del miércoles que mi candidato es Castellano.
8: No importa, antes de la clasificación.
5: Bueno, pero habría que poner otro puntaje en ese caso.
8: ¿Por qué?
5: Porque yo hace del miércoles. Él lo puso ayer después de la clasificación.
8: Allá lo da por ganador a Castellano.
5: ¿Quién?
8: Usted.
5: No.
8: Bueno.
5: Para mí gana.
11: ¿Quién? A Bonelli lo voté después, antes de los entrenamientos. Dije Bonelli porque justo cuando lo preguntó Pini yo estaba enfrente del box de él. Y mire que sí me salió bien.
5: ¿Sabe quién gana para mí?
8: ¿Quién?
5: el que termine, que llegue primero la bandera de cuadros.
0: Qué bárbaro.
5: Ah, pero en tiempos de VAR eso también es muy arriesgado, ¿eh?
0: Y sí, hay que pasar la técnica.
5: Mira ayer, el echaron uno a Suiza. La primera vez que lo veo. Pero
0: está,
5: me callo la boca porque soy argentino.
0: Está bien echado.
5: Pero Urbano, no.
0: Está bien echado. Simulación de faltas, amarilla. Listo, segunda amarilla. Se vienen para la zona de la bajada del carrusel. Ya hicieron aquel sector en la recta del parcial número 2, rumbo hacia la curva a la izquierda, para ir a la zona donde está el bosque. Los autos de esta segunda batería del TC Pista, que a continuación se va a poner en marcha.
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0: Y ya se tienen que ir armando las parejitas porque se nos viene la partida. Eugenia Provenz alargando desde la mejor colocación con Manu Borger del lado externo. Vamos a ver quién pica mejor y quién puede llegar mejor a la curva del final, a la curva número 8, según mi criterio, yo la dejo así. Ahí vienen acercándose lentamente, se va a poner en marcha esta batería, las parejitas que se van formando, pequeña diferencia que saca en este caso Tomás Posner en la segunda fila con relación a Gabriel Gandulia. Ya vienen en la recta que los lleva en bajada hacia la zona de los semáforos, por adentro Eugenio Provenz, por afuera Manuel Borger. Se va a alargar la batería, está todo preparado, se van acercando el auto de seguridad que ya los liberó, el Dodge que tiene la cuerda, el Ford que va a ir por afuera acercándose a los semáforos, atentas miradas, se va a apagar y ahora sí nos vamos a fondo a la curva número 8, con Provenz que va por adentro, con Borger que va por afuera, momento de doblar hacia la izquierda y está adelante el Dodge, está adelante Borger, le quiere cambiar el radio, está adelante Provenz, Borger le quiere cambiar el radio, lo quería meter por adentro pero no podía, tercero se va acomodando Gandulia, un poco más atrás aparece también Posner, ahí van rumbo hacia la zona de la horquilla, momento del frenaje, Provenz adelante, Borger segundo, acá. Ahí aparece, ahí tiene que intentarlo, por ahora nadie lo intenta, van a aparecer en la recta principal, Posner se queda tranquilito en el tercer lugar.
5: Y el que perdió es Damiani con Benjamín Antón al final del pelotón, no, que predominó justamente el de 9 de julio, el del Mustang más lindo para mí de todo el parque TC y TC Pista. Adelante lidera Provenz, dije acá, porque ahí en esa curva es donde puede haber sobrepaso en el frenaje exigido, pero no, predomina Provenz, segundo Borger, tercero Tommy Posner.
0: Nadie se la jugó hoy en el comienzo de la serie, ya están en la bajada del carrusel, por primera vez a ritmo de carrera, van saliendo de aquel sector, adelante Provenz, segundo Borger, tercero Posner, cuarto Gandulia, quinto Damián y sexto Benjamín Antón, se encaminan para la zona del bosque, para el parcial 3, para la curva número 6, ya van a comenzar a girar hacia la izquierda, las luces de los frenos que comienzan a encenderse, van doblando los pilotos del TC Pista de esta segunda serie, el líder que aprovecha ahora para hacer una pequeña diferencia, comienza a escaparse Provenz adelante.
5: Cuatro décimas, 412 milésimas, si quiere ser más preciso, la diferencia entre Provenz y Borger. Cuatro décimas también entre Borger y Posner, que ahora se achica a 3 y se estira a 9. Adelante, se escapa Provenz con el Dodge, muy pero muy lindo.
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5: Y está haciendo mucho frío, Pini. Yo tengo los pies helados ahora,
0: sí,
5: ¿eh?
0: Sí, está fresco, está bien fresco. Y atrás de Provenz se comienzan a juntar todos. Tanto Borger como Posner y Gandulia, también Damiani. Hay que seguirlo, Damiani. Quiero ver hasta dónde puede llegar el piloto que defiende los colores del Chevrolet. Ya están en el frenaje de la zona de la horquilla. Bloqueado venía Posner. Complicado. En la salida de aquella curva, Gandulia se le tiene que venir ahora. Se le tiene que acercar. Entonces le va acercando a Damiani. Damiani no tiene el ritmo. Definitivamente, no se le puede acercar a Gandulia. Fíjate que está en esa colocación cuando Provenz. ¡Mire, pasado el trompo! ¡El trompo Eugenio Provenz! Queda en la zona de la leca, tratando de volver a la pista. Cambia todo ahora. Ahora el Manu Borger está adelante, solito se fue el piloto del Dodge.
5: ¿Querés que te tire un dato? Es el décimo piloto que se despista en el fin de semana entre TC y TC Pista en esa curva. El décimo, y fíjate vos, no, lo pone al costado y queda parado, lo puede sacar Provenz, que venía liderando, se pasó en la curva 1. Decimos que la más exigente es la última previa a la entrada, pero la que tuvo más despistes, 10, lo que va del fin de semana, es la curva 1, cuando esta serie era una décima más lenta que la primera. Ahora lidera Manu Borger, segundo Posner y tercero el amigo de Franco Colapinto, Gabriel Gandulia.
0: ¿Cómo se le va de trompa, eh? Cuando quiere doblar, el auto no responde, pasa de largo.
5: Un metro, te pasás un metro, claro, como dijo Warner ayer.
0: Lo dijo Warner ayer.
5: Y terminás en la leca.
0: Exacto.
8: Exacto, lo dijo Werner ayer, que después de hacer la vuelta iba por otro intento más y también se terminó pasando en ese mismo lugar. Ahora domina Manuel Borger, está escapado de Posner en segundo y de Gandulia, que está en el tercer lugar. Ya se van para el horquilla. Uy, cómo se le mueve la trompa al auto de Borger en el frenaje de la horquilla y también bloquea Posner. No están cómodos, ninguno viene cómodo, ¿eh?
5: No, ninguno viene cómodo. También puede ser producto de la baja temperatura, a diferencia de la serie anterior. Para mí estamos unos grados por debajo, hace unos minutos atrás. A ver, la comparativa es más lenta, casi un segundo esta segunda serie con respecto a la primera.
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5: Pero Pini, es un muy buen resultado para el entrerriano Borger, que vuelve a los primeros lugares, que se pone adelante después de varias carreras, intentarlo. 1.33.406 es el mejor registro de esta serie, justamente para Cachete Borger.
8: Y que llegamos décimo segundo en el campeonato a esta cita de Misiones. Ahí lo tenemos saliendo de la curva de los reductores, de la curva del bosque, sin inconvenientes, maneja la diferencia casi un segundo, como decía Eugenio Grassi, con relación a Posner. Proben siguió, pero está 30 segundos detrás del resto del pelotón. Viaja solo.
5: Le costó salir de ahí, porque se fue en el despiste, quiso volver, se fue para el interno. Trompo en el interno, se quedó parado un poquito y pudo volver, pero, como dijo Pini, muy, pero muy retrasado.
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5: Y Antonio lo sigue buscando a Damián y Pini.
8: Sí, sí, está cerquita, está cerquita. Esa es la pelea que tenemos en este momento por el cuarto lugar de esta batería, de esta serie que domina Manuel Borger y que por el momento no tiene rivales porque viaja prácticamente en soledad. Vamos promediando la segunda batería del TC Pista acá en Posadas, en la provincia de Misiones, en el Autódromo Rosamonte. Aparece Provence doblando en la zona de la curva 1, muy retirado del resto del pelotón. Ahí viene el puntero, ya está frenando y girando hacia la izquierda. Está cerca Gandulia de Posner en lo que puede ser la lucha por el segundo lugar. Está cerca Antón de Damiani en lo que puede ser la pelea por el cuarto puesto. Quedó muy sucio, aparte la entrada del carrusel, donde se fue Posner, quedó toda la tierra colorada ahí, ¿eh? Sí.
5: Y es difícil porque ahí tiene que frenar en el lugar.
8: Uy, indicado. Se metió Antón.
5: Se metió Antón para superarlo a Damiani. Decía, es difícil esa curva 1 porque tenés que frenar en el lugar indicado y meter bien la trompita. Acá Antón, una buena maniobra para superarlo a Damiani y ser el nuevo cuarto.
8: El gran abrazo a Nahuel Arbea Costa y a todo el equipo de la radio pública de Marcos Paz, prendidos a la transmisión de Puesta a Punto, por supuesto, por donde estamos saliendo en este momento. Ahí están transitando acá en Posadas, en Misiones, por este escenario.
5: No sabe qué hacer el director de cámara.
8: No, no, está mostrando cualquier la carrera pasada, está mostrando. Sí, sí. La maniobra de Antón, ahí la
5: quedó
8: encontró.
5: En el festejo de ayer.
8: La maniobra de Antón por adentro en la bajada del carrusel. Buena maniobra y ahora va de vuelta Damiani, que lo quiere matar por afuera, en el frenaje curva hacia la izquierda, lo quiere matar otra vez el Chevrolet, que quiere ir a recuperar el lugar, pero por ahora no puede con Benjamín Antón. A mi gusto, el auto más lindo que tiene el TC Pista.
5: A mi gusto también, Pínico, al fin coincidimos en algo.
8: En algo íbamos a coincidir. Y ahí va el Chevrolet de vuelta, va Damiani buscándolo, vuelta número 3 de 5, la pelea por el penúltimo lugar, va por adentro ahora, lo va metiendo Damiani, lo quiere meter, le queda al externo a Bautista Damiani, en la entrada a la recta principal, por adentro se aferraba a la cuerda Antón, y entramos en la parte final de esta segunda serie del TC Pista. Domina Manuel Borger, domina Cachete y se encamina a la victoria el piloto del Mustang. Curva a la izquierda Damián y lo quiere ir a buscar Antón en la parte final.
5: Más lenta esta segunda serie que con respecto a la primera. Lidera Borger, segundo Posner, tercero Gandulia, cuarto está Antón, quinto Damiani y sexto, muy lejos, Eugenio Provence.
8: Tres cuartos de circuito para el líder de la carrera, para Manuel Borger, que viene. No está tan lejos igual Posner, ¿eh? No le va a alcanzar a menos que pase algo extraño.
5: 7 décimas es la diferencia entre el primero y el segundo.
8: Le achicó incluso porque llegó a estar a casi un segundo. Cachete Borger adelante con el auto número 105. Se encamina el triunfo, se encamina la victoria de este segundo parcial en la mañana. TCista de Posadas en la provincia de Misiones. El TC Pista cumpliendo con el compromiso de la serie. Es el piloto del Mustang que viene a la victoria. El de General Ramírez quiere ir al triunfo, le queda poco para el final, está cerca Posner, está cerca, y si lo intenta la horquilla
5: lo veo difícil, arriesgado aparte, ¿eh? En la última curva
8: Bueno, mientras Damiani lo sigue intentando con Benja Antón. Uy, toquecito desde atrás. Rocecito desde atrás.
5: Fíjate cómo es, ¿no? En la última giro, Proven se establece el mejor registro de esta serie.
8: Qué pena, Proven. Se va a tener que remontar desde el fondo. Se va terminando la serie. Va a aparecer Manuel Borger en la recta. Se va preparando la bandera cuadros. Se viene la definición. Se viene el final. Ahí están entrando en la recta. Va a ganar Manuel Borger. Va a ganar. ¡Ganó! Ganó Manuel Borger, ganó Cachete, la segunda serie del TC Pista. Damiani no pudo con Benja Antón, se cansó de buscarlo, no lo pudo encontrar y Cachete Borger se lleva el triunfo de esta segunda batería después del despiste de Eugenio Provenz, cuando todo parecía que era para el piloto del Dodge, se lo termina llevando el desgusto. Otra alegría para la gente del Óvalo, la victoria para Cachete Manuel Borger.

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1: Ganó Manuel Borger, la más lenta de las dos series del TC Pista. Segundo quedó Tomás Posner, tercero Gabriel Candulia, cuarto Benjamín Antón, quinto Bautista Damiani. Y sexto, finalmente, Eugenio Proben, las seis máquinas que largaron, las seis máquinas que llegaron, Gerardo Pini.
2: Bueno, qué pena lo de Proben, ¿eh? Que va a tener que recuperar lugares en la competencia final. Tiene con qué, lo decía Eugenio, había establecido el récord de vuelta en un momento de la serie en la parte final, lo que denota que tiene un buen ritmo y no es sorpresa, porque es quien venía dominando tranquilamente esta segunda serie. Hasta que esa sorpresa, justamente, hasta que ese despiste lo deja marginado de todo tipo de pelea y ahora tendrá que esperar hasta el mediodía.
1: Extraoficialmente, con estas baterías, sigue liderando Bautista Damiani, 269 puntos para él. Sigue siendo segundo Nicanor Santilli Pasos con 237 y medio, tercero Santiago Biaggi con 236 y medio, cuarto Benjamín Antón con 232, quinto Gandulia con 229. Queda sexto Eugenio Proben con 219 y medio. Séptimo Benja Ochoa con 213. Octavo Bernasconi con 203. Noveno está Tomás Posner con 197 y medio. Décimo Cifre con 192 y medio. Queda undécimo Manu Borger con 188 y medio. Y queda décimo segundo por ahora el ausente Juan Ignacio Maceira con 184 y medio.
2: 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Ya van arribando los protagonistas, bajando de cada uno de los vehículos. Ahora se nos van a venir las series del turismo carretera. Dentro de un ratito nada más hay, pero hay olor a espectáculo. Hay olor a que pueden pasar cositas acá en Posadas, en esta mañana fría, donde quiere asomar el sol tímidamente, pero no, las nubes se lo impiden. Ya se bajó Cachete Borger, puño apretado para él, después de terminar una serie donde creo que en condiciones normales no tenía para ir a buscarlo a Eugenio Provence, ¿Pini? Pero de todas maneras la ganó. Dale, dale boxes.
3: Bien, porque lo tengo cerca de Gabriel Candulia, a ver si podemos charlar con él. Gaby, buen día. Bueno, pasó la serie, puesto 3, ¿cómo estás?
4: Buen día, bien, la verdad que el otro nos va bien. Ayer para la clasificación nos quedó un poco desbalanceado, pero bueno, hoy pudimos acomodar y ya tenemos un balance óptimo. Y estamos como el tiempo de Borger, que ganó la serie, después avanzar y ya es otra historia. Después tenemos una importante clasificar. Pero bueno, trata de avanzar en la final.
3: Es un circuito que para hacer maniobras es un poco complicado, ¿no? Para avanzar.
4: Hoy en día todos los circuitos son complicados para hacer maniobras, para avanzar.
3: Sí, coincido un poco con vos en partes, pero bueno, así como decíamos, 1-2-3 de Ford y los tres en el mismo ritmo, adelante.
4: Sí, no, todo va bien. Ayer quedamos lejos porque, bueno, quedó muy desbalanceado, pero en clasificación, pero el conjunto va bien, ya hemos demostrado en otras carreras. Ahora por ahí estamos un poco más lejos, pero hay que trabajar un poco más, pero el auto en sí es bueno.
3: Gracias, Gaby. Gracias a vos. La palabra de Gabriel Candulia.
2: Bueno, no está muy animado Gabriel Candulia, ¿eh? Definitivamente, como que no está del todo conforme, evidentemente, con el ritmo que muestra su auto.
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2: Ya ganó Gallo la primera batería, ya ganó Borger la segunda y ahora estamos a la espera de que comiencen a salir los autos del turismo carretera. Comienza a flamear la bandera verde en la salida de la pista. Enseguida los tendremos en movimiento.
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2: Que si uno mira las primeras filas de la primera serie, no hay pilotos que sean consagrados o múltiples campeones del TC. pero está buena, ¿eh? Porque está Otto, está Arduzzo, está Sialchi, está Fahín.
1: ¿Por qué llega rápido esa deducción?
2: Y porque son pilotos ásperos. Fahín es áspero. Sialchi es áspero. Es un piloto que va por todo. Arduzzo es Arduzzo.
1: Arduzzo.
2: No es un gran campeón del TC.
1: Frizzler, Arduzzo.
2: Tampoco.
1: Sialchi, Fahín.
2: Sí.
1: Uf, atrás, Mangoni, Landa, Aguirre, Todino.
2: Sí.
1: Chapur. Atrás, fila 7, Rossi de Benedictis. Ocha.
2: ¿Y yo qué dije?
1: Para mí hay espectáculo acá, ¿eh?
2: ¿Y yo qué dije? Dije que pinta bien la serie.
1: No me rete, Pini.
2: Pero es lo que acabo de decir. Me contradice de algo que estoy diciendo. No lo entiendo.
1: No, no, pues entendí otra cosa, disculpe.
2: Bueno. Van a comenzar a salir los protagonistas de esta primera batería. Pini. Ya comienzan a hacerlo, lo va haciendo. Chapur, aceleran vacío para la tribuna.
4: Hola, chicos. Tomás Ponder, Tommy. Bueno, segundo puesto en la serie. Importante.
6: ¿Qué tal? Buen día. Sí, lógico, lógico. El auto funcionó muy bien, fuimos rápidos. Nos falta un poquito en el parcial 4 cerrando acá la última curva, que perdón mucho con Manu, pero el resto muy bien.
4: Giraron en tiempos parecidos con Manu, estaban los tres, tanto vos, Gaby y Manu, muy cerquita.
6: Sí, estábamos parejos, yo creo que le recortaban gran parte del circuito y bueno, él me hace bastante la última curva, salimos mal patinados, salimos mal traccionando ahí y se nota mucho la diferencia ahí.
4: Se corrieron 5 vueltas de carrera, pensando en la final, ¿cómo puede llegar a estar el auto?
6: No, bien, el auto está bien, la pista está rápida, eso está bueno. Seguramente la final va a ser más parecida a lo que fue la clasificación de ayer, pero nada, obviamente el equipo trabajó y pudo mejorar un poco el auto de ayer.
4: Gracias, Tommy.
6: Gracias.
4: Así la palabra de Tomás Posner.
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1: Muy buena transmisión, aguanten los chivos, los saludos desde General Daniel Serri, sur de la provincia de Buenos Aires. Viene la de la mañana, dice Fidel Heredia. Vamos, Juan Segallo, aguante Varadero, dice Maximiliano Ferrero. Ferrer Lozano, ahí está. Buen día, ¿no están relatando las grillas de posiciones antes de largar las series? Dice Miguel, sí. Claro que sí, lo que pasa es que las del TC Pista fueron muy cortitas. Si te desconcentras tu carchito, perdiste.
2: Claro.
1: Buen día a todos, buena transmisión. Aguante Espataro, dice Oscar.
2: Bueno, ya comienzan a salir todos los pilotos. El primero que va a llegar a la grilla va a ser Chapur. Van saliendo en este momento. La máquina correspondiente a Joanito de Benedictis. Va haciendo lo propio el pole Manoto Frizzler, que sale rapidito de boxes. ¿Quién buscará ganar esta primera serie y tratar de hacerlo lo más rápido? Que no es cosa fácil, que no va a ser sencillo. Va saliendo su retador. Son en este momento Facundo Arduzzo, el piloto de las parejas a la pista.
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1: Primera fila para Otto Frizzler y para Facundo Arduzzo. Fila 2 para Jeremías Sialchi e Ignacio Fahín. Fila 3 para Ricardo Rizzati y Martín Vázquez. Fila 4 para Santiago Mangoni y Marcos Landa. Fila 5 para Valentín Aguirre, el último ganador, y Germán Todino. Fila 6 para Facundo Chapur y Nicolás Impión Bato. Fila 7 para Matías Rossi y Juan Bautista de Benedicti. Fila 8 para Gaspar Chanzar y para Santiago Álvarez. Fila 9 para Sebastián Abela y para Matías Canapino.
2: Ya van a ir arribando la mayoría, sí, a la zona de la pista, dale.
6: Porque estoy con Manu Borger, ganador de la segunda serie de TC Pista. Bueno, Manu, una serie que te llegó un poquito de arriba por ese error de Eugenio, pero así todo un gran resultado para vos. ¿Cómo estás? Buen día.
8: Hola, buen día para todos. Sí, una serie que había arrancado bien, intentando hacer un sobrepaso con Eugenio, pero que no se había podido. Después Eugenio se pasó, tuvo algún inconveniente en el carrusel y pudimos aprovecharlo. De ahí en adelante fue tratar de hacer el mejor ritmo posible para hacer una luz con los atrás. No pude hacer mucha con Bones, pero bueno, igualmente pudimos mantener la punta y quedarnos con el primer puesto.
6: ¿Te sorprendió un poco el error de Provence en la vuelta siguiente? ¿Te tomaste algún recaudo en esa curva por las dudas?
8: Sí, me sorprendió un poco, pero es una curva complicada. Ayer lo vimos en la clasificación del TC, de piloto con mucha experiencia que por ahí seguían ahí, entonces había que tener un cierto recaudo con la pieza fría. Cuando vi que se empezó a cruzar me tiré por adentro y de ahí en adelante fueron todas las vueltas así porque había leca en la parte externa del carrusel. Cambió el radio de giro, pero bueno, pudimos pasar esas adversidades y seguir en pista.
6: Más allá de todo esto, ¿con qué pista te encontraste y cómo cayó el auto?
8: Iba mejorando vuelta tras vuelta, por ahí el auto no nos cayó tan bien como la clasificación, pero sin embargo, a ver, son detalles, suma de detalles que no es nada raro ni nada que no se pueda solucionar para la final, así que tendremos que analizar esos datos y seguir mejorando.
6: ¿Algo que te preocupe en particular de cara a la final?
8: Nada preocupante, pensando más que nada en tratar de ir en busca de la victoria, en esos detalles que en una categoría tan, tan peleada con el TC Pista son de sumo detalle, así que nada, son cositas de una o dos décimas nomás para pulir.
9: Gracias, Mario, y a pensar en una buena final.
8: Bueno, muchísimas gracias, aprovecho para saludar a toda la gente. Hasta ahí la palabra del entrerriano, Manuel Borger.
1: Me dice Alejandro Caballero de Radio Zona Concordia que mandemos un saludo a la cámara para toda la gente de Concordia que nos está mirando allá, que salimos en la tele. Así que un saludo con el termo puesto a punto que nos regaló Zarza. Saludito a toda la gente de Concordia. Beso grande a todo Entre Ríos. Y el agradecimiento, obviamente, a Radio Zona de allí.
2: Bueno, hay que ver si querían el beso.
1: Hay que darle beso a todo el mundo.
2: Yo no sé si querían el beso. Yo creo
1: mucho
2: que
1: beso, muchos besos.
8: Un saludito.
1: Mire cómo le hago dar el beso. Mire. Voy a leer un mensaje. Buen día desde Marcos Paz haciendo el aguante. Saludos de Bianca, Lucio y La Moro. A ver cómo tira beso. ¿Vio? Tres beso. Tiene que tirar, uno para cada uno.
2: Beso a mi familia.
1: Yo no puedo creer lo que acabo de hacer.
2: Nos vemos a la vuelta.
1: Ayer le hice comer mandarina y ahora le hago tirar beso a la cámara.
2: Mandarina, limón, mandarina. ¿Cómo se llama eso?
1: Una limón mandarina.
2: Limón mandarina.
1: En el canal 20.1 entre ESPN y América Sport. Ahí nomás, jajaja, me dice Alejandro. Ahí estamos en Concordia.
2: Bueno, gran abrazo para todos. Gracias por estar del otro lado y los leemos, por supuesto, disfrutando del turismo carretera de la categoría más importante del automovilismo argentino, que ya tiene todo en condiciones para que se venga la primera batería, se viene la primera serie, se viene el arranque de la actividad. Cuando el auto de Nico Impiombato está complicado, me parece que no arranca, lo van a tener que retirar de la grilla. Ay, ay, ay. Ay, ay, ay. Bueno, comienzan a mover. Comienzan a romper inercia. Ya va transitando el Mercedes-Benz, que va a largar desde la mejor colocación. Ya viene la primera serie del TC. De a poquito van moviendo todos. Un buen parque, como siempre propone la categoría más grande de Argentina. Lo más importante, se va para la curva número uno. Se nos viene la primera serie del turismo carretera Posadas.
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1: Daniel de San Rafael Mendoza, lo estamos escuchando. Dice, gracias, buenos días chicos, acá en Maipú, Mendoza. Aguante Argentina, un abrazo gigante para ustedes, como siempre. Buena transmisión, dice Raúl Guzmán, gracias. Buenos días, puesta a punto, qué gusto escucharlos. La verdad que animan el domingo, por más feo que esté el día. Gracias, Javier Santilli. A ver, el domingo está hermoso después de la victoria de ayer de la selección. Saludos desde La Plata, Radio La Nueva del Centinela. Abrazo para Quique, allá en Lisandro Olmos. Y te digo más, porque en la primera fila, Frizzler con Arduzzo. Y Arduzzo ayer dijo, parece que no me olvidé de manejar. Algún palito le tiró a alguien, el flaco de las parejas. Hay que ver qué pasa con el potencial del Mercedes-Benz, con Otto Frizzler al volante y el backing parts en el taller. A ver si puede empezar a sacarle la sábana a este cuco, como le llaman todos.
2: Y los autos que van transitando por la zona de la curva número 7. Y Otto Frizzler, que viene zigzagueando de un lado al otro, el piloto de San Miguel, que va a largar adelante de todos en la zona donde va a largar, justamente dentro de una vuelta. Le queda todavía un giro previo a esta primera serie del turismo carretera. Otto Frizzler le hizo 1000 metros, Arduzzo. Muy lejos aparece el flaco.
1: Tiene una gana de que largue ya la serie Frizzler, que va pegadito a la camioneta de seguridad. Y el flaco de las parejas, con toda la experiencia encima, lo deja ir. Lo deja ir. Sabe que la paciencia de la araña te la clava en el ángulo.
2: Y ya viene acercándose, ahora sí, cuando se van arrimando a la zona de la horquilla previo a la recta principal, Arduzzo de a poquito empieza a cortar distancia con relación a Otto Frizzler en el giro previo. Se nos viene la primera batería. El agradecimiento a toda la gente de logística de la ACTC también por las comodidades que nos brindó y por ayudarnos también a llegar acá a Posadas, ¿sí?
1: Exactamente, el agradecimiento, sí, por traerlo a Pini y a Tiago y por llevarlo de vuelta a Pini.
2: Sí.
1: Espero que sano y salvo.
2: Comodísimo. Comodísimo venimos.
1: Ya sano no vuelve.
2: No, sano no hay manera.
1: Después, no vino sano tampoco.
2: Después de pasar los fines de semana con Grossi y no se puede volver.
1: No hay vuelta atrás. Un fin de semana en puesta a punto te quita 10 años.
2: Sin dudas. Recta principal, queda media vuelta y se pondrá en marcha la primera serie del turismo carretera. Sonido ensordecedor que tenemos pegados a la pista, más cerca, para que no se pierda ningún detalle. detalle es imposible, ¿eh? Más cerca no podemos estar. Están pasando frente a nosotros, se nos viene la primera del TC.
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1: En Altagracia, Otto Friller ganó su batería con una amplia diferencia. Después, en la final, peleó con Chapur y perdió en manos del cordobés, justamente en su tierra. Esa final quedó una espina clavada. Y quedó también por ver el verdadero rendimiento del Mercedes-Benz. Acá, con la pole position de ayer, que en principio parecía un robo, prácticamente, por la diferencia que había hecho Otto Friller, no por nada. No quieran leer entre líneas, había hecho una vuelta ideal. Y de hecho, mirá vos, ¿no? Quien salió segundo en la clasificación fue Christian Ledesma, que dijo, no sé cómo me salió la vuelta, y quedó a una décima y media de Friller. Incluso Ledesma dijo, si la tengo que volver a hacer, no la puedo hacer. Lo de Friller hasta ahora es muy bueno, lo del Mercedes todavía es aún mejor, pero no se conoce el techo del Mercedes. Sí el piso, el techo, quizás lo veamos hoy.
2: Se van acercando a la recta, se va a poner en marcha la primera serie del TC. Otto Friller y el Mercedes vence por adentro. Facundo Arduzzo y el Ford Mustang por afuera. La zona de semáforos que los espera. Ya están prácticamente a la par. Media trompa en favor del Mercedes del auto alemán. Ahora sí están prácticamente parejos. Se va a alargar la serie, se acercará a la zona de semáforos. Todo listo. Y ahora sí nos vamos a fondo. Hasta la primera curva va a ir por afuera Arduzzo. A ver si se la puede jugarse, raspar un poquito, en las dos filas igual, por adentro Otto, dale duro Otto, diría Grossi, Otto está adelante en los primeros metros de esta batería, Johnito que intenta ir por afuera también peleando posiciones, se acercará a la zona de la horquilla, Friller está adelante en los primeros movimientos de esta primera serie del TC, se van rumbo al frenaje de la horquilla, hay que estar atentos en este lugar, va frenando Otto por delante de todos y empieza a hacer una diferencia.
1: Sí,
2: y
1: atrás veo una pelea porque de Benedictis y Rossi se lo comieron en Piombato, no pudo Chapur, bueno, Rossi sigue peleando con Nicolás en Piombato con el número 85 adelante, Otto Friller lidera en hace 5 veces la diferencia a Facundo Arduzzo, el tercero es Jeremías Sianchi que le
2: perdón, oh, se tocaron al... Todino y Truco.
1: Todino
2: y Chapur. Todino y Chapur, perdón. Todino y Chapur.
1: Ojo que puede ser ingreso de auto de seguridad, ¿eh?
2: Se engancharon en la curva número 1 y ahí quedó el auto de Todino contra los neumáticos, apenas golpeó los neumáticos, venía por adentro Chapur, se engancharon los autos, y auto de seguridad.
1: Auto de seguridad.
2: Ay, qué mala noticia para Otto, ¿eh? Qué mala noticia para el Mercedes, auto de seguridad en pista.
1: Que ya le había hecho 930 milésimas de diferencia a Arduzzo.
2: Qué bárbaro, bueno, una maniobra donde venía por adentro, tuvo que subirse al piano el cordobés, y Todino que termina contra los neumáticos. Sí. Sí.
1: Para mí, más allá de que obviamente habrá análisis de maniobra, para mí es de carrera, porque en este caso por adentro venía Chapur, por afuera Todino, se cierra el gaucho de Rivera y se encuentra con el auto de Todino, de Chapur y termina justamente en la tierra colorada. Adelante Otto Friller, ya le había hecho una diferencia muy buena a Arduzzo. Y atrás, Sialchi le ganaba la pulseada a Nachito Faín.
2: No debe estar para nada contento el principito, ¿eh? Porque esto lo priva de hacer una serie rápida. Después hay que esperar las otras dos, pero ya arrancar con el auto de seguridad no es una buena noticia. Por lo pronto viene ganando la serie a ritmo lento ahora, con auto de seguridad en pista, gana el Mercedes en Posadas.
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2: Y ahora van pasando por la recta principal y el auto de Todino que está completamente encajado y hay uno que está de cabeza, tirado en la lenga, tratando de sacar todo lo que puede, haciendo montanita con las manos, pero la zona está complicada, ¿eh? Está muy difícil para poder sacar un auto de ese sector. Siguen trabajando en el lugar, van a tener para un ratito, Grossi.
1: Yo pensé que lo iban a sacar rápido porque apenas se despistó, partió raudamente el cuatriciclo de rescate, pero no pudo hacer nada. Ahí fue la camioneta y están justamente trabajando sobre el auto del gaucho de Rivera. Es una mala noticia para Otto Friller, es una buena noticia para los que corren en las series restantes. pero todavía falta mucho. Esto recién arranca y sigue estando frío.
2: Bajando de la zona del carrusel, cada uno de los pilotos de esta primera batería del Turismo Carretera, que lo tiene Otto Frizzler adelante, que calienta el neumático de un lado al otro y que sabe que va a tener que verselas con las otras series. Vamos a ver si se pone en marcha cuando pase nuevamente por la recta. Se trabajaba fuerte en la zona donde se despistó el gaucho de Rivera, Germán Todino. Ahora sí lo están retirando al auto, seguramente cuando pasen por la recta de vuelta.
1: Qué mala noticia para Todino, que tiene que sumar puntos fuertes si quiere entrar a la Copa de Oro.
2: Sin duda, complicado ahora, tendrá que remontar en la competencia final. Sacan al costado, un poco enredado con la soga, pero lo pueden sacar de todas maneras. Se viene el relanzamiento de esta batería. Ya se van acercando a la zona. Se va a poner en marcha nuevamente con Frizzler, con Arduzzo. A ver si se la juega el flaco ahora. Viene por adentro el Mercedes. Viene por afuera el Ford. Atrás el Torino peleando con el Ford también. A la hora de patear veremos quién llega mejor a la zona de la horquilla de arriba. Vienen avanzando. Se pone en marcha nuevamente la serie. Otto por adentro, por afuera va el flaco. Faín que se quiere abrir también para superarlo a Jeremías Yalchi. Cómodamente está Otto adelante, lo tocan a Faín que venía un poco lento. Y lo tocaron de atrás Caíto Rizzati que venía batallando también. Se van arrimando hacia la zona de la horquilla. Otto Frizzler está adelante, tranquila la largada para el piloto de San Miguel. Se van rumbo hacia el frenaje, van a comenzar a frenar en la horquilla. Ya lo vienen haciendo, adelante lo quiero seguir a Otto. Quiero ver cómo viene. Viene el Mercedes, que viene ganando la serie, pero en una nueva vuelta de carrera domina Frizzler.
1: Y atrás una pelea muy linda entre Vázquez y Landa, entre Mangoni y Aguirre. Pasa otro punto por la recta principal, la 67-64 milésimas de diferencia al flaco de las parejas.
2: Y ya están doblando la curva número uno, momento de girar a la izquierda, sí, dale.
13: Va fallando el auto de Rossi.
2: Bueno. Otra noticia importante también, Matías Rossi con alguna falla, bajando la zona del carrusel en este momento, con una distancia más amplia ahora, el piloto de Mercedes va dominando, Otto Frizzler adelante en este clasificador, en la primera serie del TC con segundo Arduzzo y con tercero Cialchi, ¿cómo sigue?
1: Cuarto Tafaín, quinto Rizzati, sexto Landa, séptimo Vázquez, octavo Mangoni, noveno Aguirre, décimo Chapur, 11 de Benedictis, 12 Impiombato, 13 Chanzar, 14 Álvarez, 15 Rossi, 16 Savera, 17 Canapino y ya van no Germán Todino.
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2: La distancia que hace Otto ya en este momento de la serie es enorme, ¿eh? Es grande realmente.
1: Un segundo y medio.
2: Cuando va peleando Landa, queriendo avanzar en el clasificador, también en la serie que avanza en la recta de abajo aparecen los pilotos de esta primera batería. Domina el Mercedes-Benz, ya se van para la zona de la horquilla. Van a comenzar a frenar, a doblar hacia la derecha. Ya lo hizo el líder, ya lo hizo Otto Frizzler, que viene ganando holgadamente esta serie. Aguirre le iba buscando también a Mangoni en la pelea por la posición número 8 de la primera batería. Recta principal, vuelta número 3. Estamos todos al final, en esta promesa mañana de posadas, donde viene ganando el auto Vinci Rossi, se va al sector de boxes. Va guardando Matías Rossi, el piloto de Del Viso, como nos marcaban, que venía con alguna falla. Ya está ingresando al sector de boxes, domina Otto Frizzler, la primera serie del Turismo Carretera, holgadamente hasta el momento.
1: 1 minuto 31 segundos, 493 milésimas, el mejor registro de esta serie, justamente para el Principito, que le hace un segundo, 866 milésimas de diferencia a Arduzzo, y este le hace 624 a Cialchi. Cialchi lo tienes cerquita, Faín, a 375 milésimas.
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2: Y cuando pasen por la recta principal estaremos entrando en la última vuelta de esta primera serie del TC, donde domina Otto Frizzler con una diferencia amplia con relación a Facundo Arduzzo, que no lo pudo correr, y a Cialchi tampoco lo pudo correr a Arduzzo. En el frenaje, y Faín, que tuvo un relanzamiento complicado, Se le había puesto feo porque lo venían tocando de atrás. Rizzati era uno de ellos y Vázquez era el otro. Exactamente, van saliendo de la curva que lo lleva hacia la horquilla. Se va a ir terminando esta serie, van a entrar en la última vuelta. Se va preparando el cartel en la recta principal para el Mercedes-Benz, que ya está doblando hacia la derecha el piloto de San Miguel. Aparece en la recta el Principito, giro final para él. Va ganando la primera batería, ya está el cartel bien en alto. Última vuelta para Otto Frizzler, que pasa en soledad frente a la cabina. Va pasando el resto del pelotón. Ahora recién, ahí pasó Russo, ahí pasó Sánchez, ahí pasó Paine, ahí pasó Rosati, ahí pasó Landa, ahí pasó Vázquez.
16: del grupo de máquinas y Aguirre que va de vuelta a buscarlo a Mangoni. Todavía no le puede meter el auto en la pelea entre los Camaro. Van doblando a la izquierda en la curva número uno. Se viene el final de la serie.
1: Bueno, una diferencia notable del Mercedes-Benz. Le hace 2.5 segundos Arduzzo. Es un esqueleto el Mercedes-Benz, ¿eh? El trabajo del Makin Parts es perfecto para poner este auto en pista. ¿Y de qué manera? Porque hasta el momento no lo pueden alcanzar. E incluso acaba de establecer el mejor registro en esta materia. 1:31.367 para Otto Frizzler.
16: Bueno, y ahí van saliendo de la zona de los reductores. Se viene el final de la batería. Va ganando Otto. Primero un Mercedes. Segundo un Ford. El de Arduzzo. Tercero otro Ford. El de Sialchi. Cuarto un Torino. El de Nacho Fain en el quinto lugar aparece. El Ford de Rizzati. Sexto el mejor Chevrolet. El de Marcos Landa. Ya está frenando y doblando hacia la izquierda Otto Frizzler para encarar la zona de la última recta larga que tiene que atravesar para ir a buscar la horquilla. Se viene la definición de esta primera serie del TC. Va a la victoria Otto Frizzler. Va a la victoria el Principito que se quiere cobrar revancha de aquella carrera de Córdoba. Comienza a frenar, a rebajar y a doblar hacia la derecha. Va a aparecer en la recta principal. Va a ganar el coqueto Mercedes-Benz. Ahí está en la recta. Otto Frizzler se prepara la bandera cuadros. Va a ganar la primera serie del TC. Va a ganar. ¡Ganó! Ganó Otto Frizzler la primera serie del Turismo Carretera en Posadas, en la Tierra Colorada. En esta mañana gris, y si la mañana está gris, tiene que aparecer el auto gris, el Mercedes-Benz de Otto Frizzler, el Principito, se lleva la primera serie, el primer parcial de la mañana.

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1: Ganó Otto Frizzler la primera serie, 9 minutos, 886 milésimas para él. Segundo quedó Facundo Arduzzo, 3 segundos, 984 milésimas. Y tercero, Jeremías Sialche, 4 segundos, 362 milésimas. Cuarto quedó Ignacio Faín. Quinto, Ricardo Rezati. Sexto, Marcos Landa. Séptimo, Martín Vázquez. Octavo, Santiago Mangoni. Noveno, Valentín Aguirre. Décimo, Facundo Chapur. 11, Juan Bautista Benedictis. 12, Nicolás Impiombato. 13, Gaspar Chanzar. 14, quedó Santiago Álvarez. 15, Matías Carapino. 16, Sebastián Avela. 17, con dos vueltas dadas, Matías Rossi. Y 18, sin marcar registro, Germán Todino.
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3: Y qué bueno para el espectáculo que haya entrado ese auto de seguridad. Y no es que hizo más linda la serie, porque la serie fue aburrida, porque Otto ganó holgadamente en las dos largadas y después claramente no lo pudo correr Facundo Arduzzo. Pero qué bueno para el espectáculo, digo, porque si Otto largaba en la cuerda, hay que esperar igual, capaz que entra el auto de seguridad en las dos series y puede largar igual en la cuerda. Pero si Otto largaba en la cuerda, la competencia final, y pica en punta, difícil que hayan cambios, ¿eh? Por lo menos por lo que se ve hasta ahora. Con un Mercedes-Benz que se muestra rápido, con un Otto Frizzler que maneja un relojito realmente y que lo lleva muy bien, con un circuito que le cayó todo redondo a este auto. Por eso digo que esto puede generar otro tipo de espectáculo, por lo menos en la pelea por los primeros lugares. Después veremos, capaz que no pasa nada, o capaz que pasa de todo. Pero la realidad es que Otto ahora la va a tener difícil para poder largar desde la mejor colocación esta octava final del año del Turismo Carretera. Ya ganó la serie, dale.
4: Porque estoy aquí con Jere Sialchi, a ver si podemos charlar con Jere, que hablamos en la previa. A ver quién se está terminando de sacar sus pertenencias. Jere, bueno, puesto 3 en la serie, gran funcionamiento en general del auto, ¿no?
5: Bueno, buenos días para todos. La verdad que sí, muy buen funcionamiento del Mustang. La verdad que estamos muy, pero muy competitivos. Así que hay que aprovechar. Aprovechar que esta fecha no siempre se dan estos resultados.
4: Recién te he escuchado hablar con tu equipo diciendo como que el rendimiento de Facu se empezó a caer. ¿Lo notaste vos desde el tuyo?
5: Sí, puede ser. En algunas curvas estaba más fuerte que yo, en otras yo estaba mejor que él. Así que bueno, hay que analizar bien y ver qué apostamos para la final.
4: ¿Qué pensamiento tenés con la final que se puede venir? ¿Qué es lo que pensás que puede pasar?
5: No, hasta ahora el Pescar, bueno, que entró nos va a jugar un poquito en contra. Pero bueno, hay que darle para adelante, que todavía queda una final muy larga por adelante.
4: Gracias, Jere.
5: Gracias a vos.
4: Hasta ahí la palabra de Jeremías Sialchi. A ver si me puedo acercar a Ignacio Faín, que lo tengo bien cerquita, al piloto de Villa Minetti. Me voy a pegar con Nacho, a ver si podemos charlar. Nacho, bueno, buen día. Pasó la serie, ¿cómo estás?
6: Buena serie, una lástima la salida del Pescar, pero bueno, buen trabajo de todo el equipo.
4: ¿Hay algo que no te haya dejado conforme o bien? Perfecto.
6: No pasó nada, muy lineal la serie, 3 vueltas de velocidad y después con el Pescar.
4: Y pensando en lo que puede venir en la final, ¿qué es lo que prevés que puede pasar?
6: Estamos bien, esperemos no haya mucha salida de Pescar, que nuestro fuerte es el ritmo.
4: Gracias, Nacho.
6: Gracias a vos.
4: Y la palabra de Nacho Faín, ahora en instantes, cuando lo tenga, salimos con Arduzzo.
1: Mientras te digo que llegaron las confirmaciones de la serie del TC Pista, hay cambios.
3: Papá.
1: En la primera batería, victoria para Juan Segallo. Segundo, Bernasconi. Tercero, Biaggi. Había sido tercero en pista Santini Pasos. Pero queda cuarto del Mustang, porque fue recargado en técnica por altura. En la segunda serie también hubo cambios. Ganó Morger. Segundo, Posner. Tercero, Gandulia. Cuarto quedó finalmente Damiani. Fue penalizado Antón, que cayó a la quinta colocación por altura también.
3: Bueno, novedades después de la serie del TC Pista, cuando comienzan a salir los autos. El primero en salir de la segunda serie fue Diego Azar, el piloto de Del Viso. Va saliendo Marcos Castro ahora lentamente con su Torino de la zona de boxes, rumbo hacia la curva número 1. Comienzan a salir lentamente los protagonistas del segundo parcial de la mañana. Lo hace Juan Pablo Giannini, también el piloto que representa a la ciudad de Salto. A la pista
7: prepararse para lo que será esta segunda serie que se nos viene a continuación del Turismo Carretera. Tobias Martínez, el piloto del RusMed Team, que acelera en vacío también frente a la tribuna. Van saliendo todos, va saliendo Rodrigo Lugón, va saliendo Mariano Werner también hacia la zona de la pista. En este momento va siendo Marco Dianda, el joven piloto de Guatimosín, que ya transita por la recta principal. Va saliendo Joa también, lo propio para el resto de los protagonistas que de a poquito comienzan a poblar la zona de la pista. Lo hace el legendario Cristian Ariel Ledesma, el piloto del Pradecon Racing, también a la zona de la pista.
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7: Y hablando de legendarios, también lo hizo Norberto Fontana, que está cumpliendo 350 carreras este fin de semana en la categoría máxima del automovilismo argentino. Quedan algunos por salir todavía. Ledesma está en la recta de atrás, en la contrarrecta. Va saliendo a pista el campeón de la categoría, Agustín Canapino. Lo propio para Nicolás Trocet, un hombre que ya conoce de victoria en este escenario. Sale la pista también el torino del piloto de Salta, de Jeremías Olmedo.
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7: Ya salió a pista también Luis José Di Palma, piloto que representa el RusMed Team también. Dale.
10: Porque estoy con Otto Frizzler, el ganador de la primera serie del TC. Bueno, Otto, una pena el auto de seguridad, pero más allá de todo...
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0: una buena serie, un auto que andó bárbaro, una pena lo del pescar, pero bueno, puede pasar, ¿no? Puede pasar, son cosas que pasan, así que a dar vuelta a la página y pelear la final, estamos largando entre los tres seguramente.
1: ¿Algo que te haya dejado tranquilo de cara a la final en cuanto a esto, al ritmo y ir para adelante?
0: Sí, sí, me dejó tranquilo el ritmo del Mercedes-Benz, así que seguramente va a haber que trabajar en algún aspecto, pero estamos bien.
1: ¿Con qué pista te encontraste?
0: Una pista, rápida, realmente rápida, la primera vuelta ya lo sentía rápida, así que tiene buen grip.
1: ¿El Mercedes dónde se siente más fuerte aquí en Posadas?
0: Estamos bien traccionando, mirando a mis adversarios en la serie anterior, creo que éramos fuertes ahí.
1: Gracias a todos y a pensar en la final.
0: Bueno, gracias.
1: Hasta ahí la palabra de Otto Prindler.
2: Arribando a la grilla de partida, Cristian Ledesma ya está en ese lugar. Mariano Werner estacionado. Van acercándose de a poco los pilotos de la segunda serie, Grossi.
3: Dice Javier Santilli, ¿vieron a Paula Martínez cuando le está tocando el carburador Arduzzo? Una genia, mejor sorprendido, sí. Esta vez Todino no se tocó con Valentina Aguirre, dice Pablo. Llamen a la policía, esto es un robo, dice Paul. Es trencito carretera, dice Soy Justo de San Justo. Daniel dice, no le voy a decir el apellido porque no lo puedo pronunciar. Dice, buen día, Eugepini, fue tremendo el Mercedes. Buenas finales, Costen, FM 92.1, Río Gallegos, Santa Cruz, nos dice Néstor Horacio Zapunar.
2: Viene Jeremías Olmedo, arribando también a su cajón de partida, lentamente le hacen la seña, por acá, le dicen Olmedo, ahí viene estacionando su auto en el cajón, se nos viene la segunda.
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3: Primera fila para Cristian Ledesma. Y para Emiliano Espataro, ¿cuántos años está ahí acá?
5: Y hay más de un centenar ahí, ¿eh?
3: No, no, tanto no, pero debemos andar a los 90 entre los dos, ¿eh?
5: No,
3: más
5: mucho,
3: o menos.
5: Los maté, no hay tanto. 40 y pico.
3: Y Ledesma debe tener ya...
5: No sé, ¿eh?
3: A ver, búsquelo ahí en Emiliano Espataro, bueno. Y Cristian Ledesma. Segunda fila para Nicolás Trocet y para Mariano Werner. Fila 3 para Jeremías Olmedo y Josito Di Palma. Fila 4 para Agustín Canapino y Marco Dianda. Fila 5 para Marcos Quijada y Tobias Martínez. Fila 6 para Juan Pablo Giannini y Gastón Ferrante. Fila 7 para Rodrigo Lugón y Diego Azar. Fila 8 para Marcos Castro y para Norberto Fontana. Fila 9 para Augusto Carinelli y Joaquín Ochoa. Definitivamente, si uno hace el promedio de edad, esta serie debe ser la más alta por lejos. Y en carreras también, ¿eh?
2: Dale.
1: Trabajo de último momento en el auto de Josito Di Palma. Retiraron el neumático delantero izquierdo. Buscan abajo a ver qué problema tiene el Toyota Camry número 24.
2: Según Google, ¿cuánto te dije que había?
3: Más de 100, dijo usted.
2: ¿Un centenar te dije?
3: Sí.
2: 50 y 50 de marca Google.
3: ¿En serio?
2: Sí.
3: Mira vos, bien.
2: Bueno, 26 de mayo del 76. Emiliano Espataro, fecha de nacimiento.
3: Recién cumplidos casi, mes y medio.
2: 50 pirulos.
3: Y Ledesma,
2: 50 años también. Pero ahora le voy a decir cuándo nació. Espéreme un cachito, que cargue.
3: Creo que en una fecha que yo suelo memorizar, a ver.
2: No, está lento, está pensando un montón.
3: Me da como que es en una fecha. No sé si no es patria.
2: Para mí es febrero. Me parece que dos días antes que yo, después que yo, por el 4 o 5 de febrero debe ser. Comienzan a mover, estoy sin internet. Comienzan a mover lentamente a los protagonistas. Y está 4 de febrero del 76, 50 años.
3: Ahí está, mira.
2: Tenemos un centenar, tenemos un siglo en la primera fila del turismo carretera. Hay mucha experiencia.
3: Lo viejo todavía funciona, Juan, evidentemente.
2: Lo viejo funciona. Y ahí están rumbo hacia la curva número 1. Se viene una buena serie, ¿eh? Cuando Josito se va a bajar del auto. Se va bajando del auto, mirá, bueno. Que arranque, ¿eh? Y había salido acelerando en vacío de acá, de boxes. Evidentemente algún inconveniente. Ya se bajó del auto, lamentablemente Di Palma no será de la partida, Grossi.
3: Bueno, va a quedar entonces vacía, no, pero va a quedar solo en la fila número 3. Jeremías Olmedo por adentro, detrás de Olmedo, bien detrás, su compañero de equipo en el TN y también acá en el TC. Hablo de Agustín Canapino, el enojo de Josito Di Palma que revolea el casco, ¿eh? Hans, todo, una bronca tiene el arrecifeño terrible.
2: Bueno, ya vienen acercándose hacia la zona del bosque, parcial número 3 para los protagonistas de esta serie que se nos viene a continuación. Se nos viene la segunda del turismo carretera en Posadas.
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1: Y en carrera no sé si no tiene más de 1000, ¿eh?
2: Está guapo.
1: 400 es más de 400 a Ledesma. 350 Fontana. Ya está. Más la de Pataro, más la de Werner, sí. Más la de Canapino.
2: Di Palma no cuenta, pues no.
1: Más la de Giannini. Uf.
2: Se ve mucho, ¿eh? Giannini, un montón de carreras también.
1: Un montón.
3: Bueno, están en la zona de largada. Tendremos una vuelta todavía por delante para que se venga la partida de esta segunda serie del Turismo Carretera con Cristian Ledesma, que le quiere dar la alegría a la gente del Chevrolet, que viene de parabienes en el TC. Pero hay que correr en Posada, donde hay mucho público, también hincha de cada una de las marcas, Grossi.
1: Sí, y quiero ver porque Ledesma hizo podio la carrera pasada, o mal no recuerdo, a ver.
3: Sabe que mi memoria...
1: No, y la mía también, pero sí. yo le voy a corroborar. A ver. No, terminó quinto la carrera pasada.
3: Bueno, viene bien Ledesma, ¿eh?
1: Fue su mejor resultado junto con la quinta fecha de Terma, que también terminó quinto. Fue segundo en Neuquén. Ese fue el mejor resultado de Cristian Ariel.
3: Ya se van acercando hacia la zona de la horquilla. Van a aparecer en la recta principal. Estaremos a media vuelta de que se ponga en marcha esta segunda batería del Turismo Carretera con Cristian Ariel. Largando adelante con...
1: Emiliano La Hormiga.
3: La Hormiga Atómica. No me salió el apodo. La Hormiga Atómica largando del lado externo. La lucha de marcas en el Turismo Carretera, el Chevrolet y el Ford. El Ford y el Chevrolet, hay que seguirlo también a Vianda. ¿Hasta dónde puede llegar a avanzar? Si es que puede avanzar algo. El piloto de Guatimosín también, a seguirlo de cerca, que estará largando bastante atrás también. A Diego Azar, que sabemos y quedó demostrado que el Mercedes-Benz funciona, que anda bien, que está rápido con Otto Frizzler en la primera serie. Y la presión... Y por qué no decir también el compromiso que tiene que asumir ahora Diego Azar, teniendo en cuenta que ganaron la primera serie, ¿no?
1: Tenés en esta serie la conjunción de experiencia, los veteranos con los jóvenes como Marco Dianda, y tenés cuatro campeones de Turismo Carretera acá. Sí, dale.
4: Hubo un flexible de freno pinchado, fue lo que no le permite ser parte de esta serie a Josito Di Palma.
3: Bueno, cosa de los fierros, ¿eh? Ya se van acercando lentamente hacia la zona de partida. Ya bajaron el carrusel. Los pilotos de esta segunda serie zigzagueaban de un lado al otro. Ledesma ahora lo lleva derechito a su Chevrolet Camaro. El piloto de la costa atlántica argentina. El piloto de Mar del Plata. Que
1: se me dice con... Sergio, me dice, y no hablemos de las cabinas de transmisiones. También cuántas edades hay. No me quemé.
3: Sí, está complicado. También hay varios centenares acá, ¿eh? Se viene la largada de esta segunda serie. Se van acercando lentamente los pilotos. Ledesma con Emiliano Espataro largando en la primera fila. Se nos va a poner en marcha la segunda del Turismo Carretera en Posadas, en Tierra Colorada. Ahí están en la recta donde van a largar. Por adentro Ledesma, por afuera Espataro, por adentro Trocet, por afuera Mariano Werner en la segunda fila. Después está solito Jeremías Olmedo por el lado interno. Se va a poner en marcha esta segunda serie del TC. Se van acercando al semáforo. Está todo en condiciones. Se va a apagar y tendremos velocidad plena. Ahora sí, nos vamos a fondo. A la primera curva con Ledesma por adentro. Emiliano Espataro por afuera. Golpecito de costado. Se van rozando. Quiere ir por afuera Espataro. Quiere ir por afuera Espataro. Se siguen raspando. Trocet va por adentro y se lo come a los dos. Trocet por adentro y se lo come a los dos. Va a pasar a la punta Nicky. Va Nicky por afuera. Va Ledesma por adentro. Tercero está Mariano Werner. Va por adentro Ledesma. Se va tocando con Trocet. Se van al frenaje. Ledesma por adentro. Trocet por afuera. Momento de frenar. De doblar a la derecha. Va a entrar pasado Ledesma. Va a entrar pasado Ledesma. Y Werner puede hacer un 2x1. Lo quiere pasar a Trocet ahora. En la recta principal. Por afuera viene Werner. Adelante. Ya está definitivamente Ledesma. Segundo va quedando el Nicky Trocet. Buena largada. Entretenida largada del Turismo Carretera. Queda cuarto Espataro.
1: Bueno, fue interesante esta largada porque la pelea fueron Ledesma con Espataro. Atrás Trocet. Trocet se desvinculó directamente de Werner y los vio que los dos entraban pasados. Aprovechó el arrecife para meterse por adentro. Después en la pelea, en el zapateo, predominó el Camaro del Pradecon Racing. Idea Ledesma, segundo Trocet y tercero Mariano Raúl Werner. Gran serie hasta el momento.
3: Y el pibe que le falta el respeto al campeón, Dianda, lo va pasando a Canapino. Ya dio cuenta el piloto de Guatimosín del
5: Arrecife lo pudo pasar en la lucha por la posición número 6 de esta serie porque quería recuperarse Canapino. Van saliendo de la zona de los reductores. Adelante está Cristian Ledesma. Segundo está Trocet. Está ganando el de Mar del Plata. La segunda serie después de un duelo sensacional con Emiliano Spataro. Intenta hacer la diferencia el marplatense. Trocet que le va cambiando el radio, pero hay una diferencia importante entre el líder y el escolta aferrado a la cuerda. De todas maneras doblan Ledesma con un radio un tanto extraño en la curva de la trepada. Van a aparecer en la recta de atrás. Domina el piloto de Mar del Plata.
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1: Medio segundo le hace Ledesma a Nicky Trocet. Y un poquito menos le hace Trocet a Mariano Warren. Está cuarto Espataro, quinto Olmedo, sexto Dianda. Séptimo Agustín Canapino, octavo Quijada, noveno. Octavo, perdón. Quijada, noveno, Tobias Martínez, décimo, Juan Pablo Giannini. Está 11, Ferrante, 12, Azar, 13, Fontana, 14, Castro, 15, Mejor, 16, Joaquín Ochoa, 17, Augusto Caminelli, no largó, Josito Di Palma. Ahora la diferencia entre el líder y el segundo, 758 milésimas.
3: Me parece que no salió bien Olmedo a la recta principal. Cuando la imagen se queda con algunas repeticiones, va ganando Cristian Ledesma. En esta parte, la alegría hasta el momento para la gente del Monio con 4 o 5 autos de ventaja con relación a Trocet. Un poco más atrás, Mariano Warner, que quiere ir a buscarlo a Nicky, pero tiene una pequeña diferencia que no le permite hacerlo. Los autos que se encaminan para la zona del parcial número 3. La serie que avanza, domina Ledesma. Segundo Trocet y tercero Warner.
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3: Y ahora van a aparecer en la zona de la largada, en el fondo, por allá atrás, los autos del TC de esta segunda serie donde domina Cristian Ledesma. Hace media hora están pasando una repetición. Muestren la carrera, muchachos. Ya están doblando hacia la izquierda. Aparecer en la recta que lo lleva hacia la zona de la horquilla. Y ahí viene también Lugón, que quiere ir a la batalla, quería ir peleando con una de las máquinas que tenía por delante. Van avanzando en esta carrera. El momento de frenar en la zona de la horquilla. Comienzan a rebajar, comienzan a hacerlo ahora. Ahí están con Marcos Castro, venía peleando Lugón por la posición número 14 de la batería, bloqueado de onda, bloqueadísimo venía el piloto Nutribón, el de Guatimosín, recta principal para Cristian Ledesma, que va ganando la serie, el piloto de Mar del Plata, el eterno Cristian Ledesma con el auto número 14, que está frenando, doblando hacia la izquierda en la curva número 1. En el segundo lugar aparece Nicolás Trocet, una diferencia de 887 milésimas, no se le puede acercar del todo Trocet a Ledesma, el piloto de Mar del Plata, que parece tener controlada la diferencia a la punta.
1: Sí, 800 milésimas precisamente entre el primero y el segundo. 0.7 entre el segundo y el tercero, entre Trocet y Werner. 0.5 entre Werner y Espataros. Están juntitos por ahora. El trencito está armado. Dianda que se escapa de Canapino. Canapino casi lo propio de Marcos Quijada. Bastante más diferencia. Está como partida la serie. No vemos acá una ventaja notable entre el líder, como fue en la primera serie con Otto Friedler, y el resto. Sí, es considerable la diferencia de Cristian Ledesma, que se va derecho por ahora a la bandera de cuadros. Y obviamente esta serie hasta el momento es la más rápida.
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3: Y Fontana se tocó. Fontana se tocó con Lugón. Quedó haciendo trompo. Quedó haciendo trompo. El piloto arrecifeño que va saliendo ahora de aquella situación. Bueno, complicado para él. Y ahí lo pudo sacar. Finalmente Norberto Fontana. Se engancharon con Lugón, parecido a lo que pasó con Todino la primera serie, pero él partió para adentro y no para afuera, afortunadamente para él. Ya van pasando por la recta principal los pilotos de esta segunda batería. Domina Cristian Ariel Ledesma hasta el momento. Trocet no está tan lejos, pero por el momento no puede ir al ataque el piloto del Ford. Primero el Chevrolet, segundo el Ford. Ya están en la bajada del carrusel, van a salir de aquel sector los autos del Turismo Carretera. A ver la distancia visual, le cuento, pareciera estar un poquitito más cerca, pero todavía no lo suficiente como para ir a buscar la pelea directa por la punta, Grossi.
1: Bueno, pero Ledesma se va directo porque Trocet no puede acercársele demasiado. Es más, estira la diferencia por momento la chica. Pero parecería tenerlo controlado el marplatense a esta segunda serie, que ya sabe que por el momento es la más rápida y que de esta manera se pone en la primera fila de la final. Falta vuelta y fracción todavía para ver la bandera de cuadros. Trocet intenta, ahora un poco más cerca, Parecería que Ledesma es como que dejó que se acercara Trocet, que además se escapa de Werner.
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5: Y a la hora de salir de la curva número 8 salió prácticamente pegado, pero la distancia cuando patea debajo del Chevrolet comienza a hacerse más amplia. Momento de rebajar, de doblar en la zona de la horquilla para aparecer en la recta principal, va ganando Ledesma y va a encontrarse con el cartel de la última vuelta que ya aparece arriba de la torre. Recta principal, Cristian Ledesma se va a la victoria. Última vuelta, más cerca, estamos cerca que nunca Nicolás Trocet, que lo va a querer ir a buscar en el final. Se va para la curva número 1. Atento a lo que pueda ocurrir ahí Mariano Werner como espectador de lujo en esta segunda serie que viene ganando Cristian Ledesma, pero que va a tener que trabajar un rato todavía.
1: Líder Ledesma, segundo Trocet, tercero Werner, cuarto Spataro, quinto Olmedo, sexto Diana, séptimo Agustín Canapino, octavo Quijada, noveno Tobias Martínez, décimo Juan Pablo Giannini, 11 Ferrante, 12 Castro, 13 Azar, 14 Lugón, 15 Joaquín Ochoa, 16 Augusto Carinelli, 17 Norberto Fontana, no largó Josito Di Palma. 0-6 la diferencia entre Ledesma y Trocet, 0-6 la diferencia entre Trocet y Werner.
5: Y se va asegurando un lugar en la primera fila de la final Cristian Ledesma, porque viene haciendo la serie más rápida después del auto de seguridad de la de Otto Freisler. Va ganando la serie, medio segundo la distancia ahora con relación a Trocet, que ya le va sacando el auto de la trayectoria, pero todavía no tiene espacio para ir a buscarlo. Va ganando Ledesma, le quedan pocas curvas para el final. Se va terminando la segunda serie del Turismo Carretera que han posado en la provincia de Misiones. Pegadito va a salir Trocet, también se va acercando Werner, no está muy firme Ledesma, viene más
1: última,
5: rápido Nico, sí señor, viene más rápido Nicky Trocet, se viene el final de la serie, a ver si se anima en la horquilla o no. Acá cuando patea debajo el Chevrolet hace la diferencia y vienen a la horquilla, se va a terminar la serie, comienzan a frenar, van a rebajar y a doblar hacia la derecha, Cristian Ledesma con el auto que viene un poco de costado y ahora bloquea un poco, salió un poco ancho, pero igual le va a ganar, aparece en la recta principal, va a ganar Ledesma la serie, va a ganar, ganó Cristian Ledesma la segunda serie del TC en Posadas, en la provincia de Misiones. Y como diría un relator, la magia está intacta. Cristian Ledesma con el Chevrolet Camaro se lleva la segunda serie del Turismo de Carretera. Tuvo que trabajar en la parte final porque se le venía encima a Nicky Trocet, que por momentos del circuito parecía que tenía un auto más veloz, pero el de Mar del Plata, la experiencia de Cristian Ledesma, se llevan la segunda serie del Turismo Carretera en Posadas.
8: ¿Tú?

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1: Como dijo Gerardo Pini, Ledesma aguantó y por ahora se asegura un lugar en la primera fila de la final del día de hoy, en la octava fecha del Turismo Carretera. Ganó Cristian Ledesma, segundo Nicolás Trocet a 577 milésimas, tercero Mariano Werner a un segundo 141 milésimas, cuarto quedó Emiliano Espataro, quinto Jeremías Olmedo, sexto Marco Dianda, séptimo Agustín Canapino, octavo Marcos Quijada, noveno Tobias Martínez, décimo Juan Pablo Giannini, puesto 11 para Gastón Ferrante, 12 Marcos Castro, 13 Diego Azar, 14 Rodrigo Lugón, 15 quedó Joaquín Ochoa, 16 Augusto Carinelli, 17 Norberto Fontana, y no largó, flexible de freno roto para él, pinchado, Josito Di Palma, que partió el casco cuando llegó a su box. 7 minutos, 41 segundos, 325 milésimas para Cristian Ariel Ledesma, la referencia de la que tendrá que tener la tercera y última serie del Turismo Carretera. Thiago Di Gaetano, en tu sector.
2: Ahí, ahora sí, estamos, creo que aquí acaba de llegar Cristian Ledesma, está empezando a sacarse el casco, se va a bajar de su vehículo y en un ratito nada más lo vamos a tener al ganador de la segunda serie de Turismo Carretera en los micrófonos, bueno, de Puesta a Punto.
1: Te voy a pedir, vos que estás allá, rápido, fíjate el mensaje interno, por favor. Mensajito, felicitaciones por la transmisión, haciéndole el aguante al volador desde Mendoza, nos dice Vinchaspor. Se imagina el quilombo que hace esos autos. Estoy al lado del autódromo, metida en la pieza con mi bebé y retumba todo. Me da una adrenalina a mí, pero priorizo a mi bebé antes. El TC me dice a todo, dice Carolina. Bueno, Caro, disfruta por ahí. Mi hijo pequeño está más que feliz mirando. Ama los autos, dice, agrega Caro. Gracias por acompañarnos, Caro. Qué lástima, Fontana no pega una, dice César, sí, tal cual. Que tengan una excelente transmisión, nos dice Lino Oscar González.
3: ¿Qué pasa? ¿Tenés frío?
1: Tengo mucho frío y estoy lejos de casa.
4: Bueno, dicen por acá 34-62-27-15-15. Buen día, Pini. Tremendo, salió anoche el costillar. Y estos parece que no tienen ganas de comer boludeando con el celu, dice el polaco del hoyo. Mando una foto.
1: Buen día, llego tarde a la trami porque el festejo anoche fue largo, dice Perito Karaoke. Y pregunto, ¿Warren lo traen de tiro? Me parece que sí, ¿eh? Me parece que Warren lo trajeron de tiro.
2: Sí, sí, acaba de llegar, lo trajeron de tiro a Mariano. Pregunté, me dijeron que lo traían de tiro. Ahora después lo vamos a preguntar.
1: Bueno,
4: me quedo con la foto del costillar yo.
1: No la puedo ver, che.
4: No, es tremendo, es tremendo. Estamos enfrentados hoy en la cabina. Por eso es que...
1: No solo hoy. Y no solo en la cabina.
4: En la vida estamos enfrentados, pero...
1: Pero nos queremos, nos queremos mucho. Ponele.
4: No.
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4: Bueno, y enseguida se va a habilitar la pista para la tercera batería del TC. 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Sí, dale.
2: Porque estoy con Nicky Trocet. Bueno, Nicky, casi haces una maniobra impresionante en la primera curva. ¿Qué tal? Buen día. Sí, genial, gracias a toda la audiencia. El auto funciona muy bien, eso es lo importante, y bueno, después las carreras siempre digo que hay que correrlas, auto que están mejores, pero bueno, siempre las maniobras por ahí te benefician o te perjudican, en este caso nos benefició, y después bueno, nada, un buen ritmo en el resto de la serie para ir para adelante y bueno, achicarle a Cristian que no alcanzó, pero creo que estamos muy bien. Demostraste que tenés un auto como para pelearle a los adelante. Estamos bien, yo creo que tenemos un buen ritmo, hay que esperar la carrera, va a ser larga, los frenos se van a caer mucho, si bien ayuda que la temperatura está baja, pero bueno, hay que tener todo muy finito, el TC no te perdona nada y viene todo muy difícil, complejo, parejo, así que trabajaremos a conciencia para tener una buena final.
6: ¿Qué fue lo que viste en esa largada para intentarlo por adentro cuando veía que se pasaban Cristian y Emi?
2: Sí, se la juega Emiliano por afuera y se enganchan los autos. Siempre digo que las maniobras hacen dado y en este caso bueno, no se pudo realizar eso y en la cuestión nuestra fue beneficioso porque veníamos volado de adentro. Lo pude mantener a raya bien a Mariano. Y bueno, de ahí en adelante hacer una serie rápida que
6: No, muy rápido realmente.
2: Le acercaste un poquito sobre el final a Cristian, parecía que podía llegarlo a alcanzarlo.
6: Sí, sí, Dublán y Fernando estaban mejor que él. Él se contrarrestaba un poquito por derecho. Chivolet está un poco mejor en ese aspecto, así que nada, será cuestión ahora de seguir trabajando con los pies sobre la tierra como lo hicimos siempre y tratar de mejorar el auto que tenemos un poquito más. Gracias, Niki. Dale, cariño a la audiencia, agradecido a todo el equipo, a todo el Sabino Ford, a todos los chicos por el gran trabajo, a todos mis patrocinantes y bueno, ojalá que tengamos un buen cierre domingo.
2: Hasta ahí la palabra de Niki Trocet y me voy a pegar con Mariano Werner, que lo tengo aquí cerca. A Mariano, vamos a ver si podemos charlar con él. Que aquí está charlando. Mariano, ¿cómo estás? Buen día, bueno, pasó la serie, puesto 3, como lo viste, y preguntarte qué pasó, que te trajeron a tiro.
3: Se prendió la alarma de presión de aceite, así que bueno, paré por eso, así que bueno, ahora analizar y ver qué puede haber ocurrido.
2: Después el rendimiento en la serie, ¿cómo lo viste?
3: Lo vi bien, o sea, muy parejo, ya es difícil el avance, venimos todos muy parejitos ahí.
2: Se aprovechó en esa largada para sumar un puestito y adelantar posiciones para la final, que es importante.
3: Tal cual, ahí... me benefició el toque de algo ocurrió adelante que no lo vi y bueno, eso me sirvió.
2: Gracias, Mariano. Hasta ahí la palabra de Mariano Werner.
4: Mientras tanto ya se habilitó la salida a pista de la tercera serie. Salió Nico Bonelli, a pista Tomás Ricciardi, a pista Juan Martín Trucco. Lo propio para Andrés Jacos, sí. Marcelo Agrelo, sí, dale.
6: Porque estoy con Cristian Ledesma, ganador de la segunda serie. Bueno, Cristian, te hicieron sufrir en la largada, después pudiste ganar con cierta tranquilidad, pero tuviste que manejar. ¿Cómo estás?
7: Buenos días. Sí, estuvo sufrida, estuvo entretenida la primera parte. Por suerte, bueno, la pude terminar definiendo a mi favor y eso me dio la posibilidad de ganar.
6: ¿Cómo viste esa largada? ¿Cómo la analizas?
7: Pataro fue a pelear la posición, que está muy bien, yo hubiese hecho lo mismo. Perdí mucha velocidad yo con los toques que tuvimos ahí en el medio de la curva. Y tuve que perder más velocidad de lo normal para poder darle lugar a él y no sacarlo afuera. Pero bueno, yo no tenía más lugar a dónde ir para adentro. Venía casi arriba al piano o arriba al piano. Después ahí donde intenta Trocet, que casi me pasó.
6: Después de eso el auto se mostró muy firme.
7: El auto bien. Costó una vueltita a entender cómo iba a ir y la verdad que está bien.
6: ¿Algo en particular para trabajar a la final?
7: No, vamos a analizar un poco ahora primero.
6: Gracias. Hasta ahí la palabra de Cristian Ledesma.
1: Desde Mendoza los estoy siguiendo, vamos Santero Volador, dice Tito Barredo.
4: Bueno, mientras tanto ya salió también a pista Hernán Palacio, lo propio Catalán Magni, también salió Ursera atrás de él, Jonathan Castellano, el líder del campeonato, Diego De Carlo, Lucas Valle a pista, lo propio para Mauricio Lambiri, Nico Moscardini, el Ocraparo, Julián Santero, ya salió también Candela, salió el mago Juan José Ebarlín a la zona de la pista, van arribando de a poquito los protagonistas de esta segunda serie. A la grilla de partida, 34-62-27-15-15. Piña, ¿vos te gusta la nieve? Mirá cómo está el Cerro Pirque, me dicen por acá. Uy, qué lindo, mirá todo el piquito nevado.
1: Yo no puedo ni ver ni por el reflejo siquiera.
4: Estás perdiendo todas las fotos.
1: Quiero ver el reflejo y le veo la cara a Tarafa, más fiero,
4: Sea malo. Se va a venir la tercera batería. Ya ganó la primera, por si recién se engancha, por si festejó hasta tarde. Ganó la primera Otto Freisler con auto de seguridad. Acaba de ganar la segunda serie del TC, Cristian Ariel Ledesma. Esperamos por la tercera serie que se nos viene a continuación del Turismo Carretera en Posadas.
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4: Ahora, todos los que quedaban por acercarse lo van haciendo a la zona de la grilla. Se va a comenzar a liberar enseguida ese sector para dejarlos en soledad junto con el auto de seguridad. Bonelli y la posibilidad de largar bien adelante, la posibilidad de tener una buena serie en esta tercera batería y de buscar un lugar, ¿por qué no?, en la primera fila de la octava final del año del TC.
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4: Y ahora rompe inercia y ya no se escucha. Y nos tapan la voz, y nos tapan hasta las ideas, dijo Grossi. A los autos pasando por la recta principal. Ya están moviendo, ya comienzan a transitar. Se nos viene la tercera batería del TC. Se nos viene la tercera serie. Comienzan a mover. Pasa Valle, pasa De Carlo, frente a nosotros cerrando el grupo y atrás las camionetas de rescate. Se viene la tercera serie del Turismo Carretera en Posadas, en la provincia de Misiones. Vuelta y media tendremos que esperar para que se ponga en verde el semáforo.
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1: Primera fila para Nicolás Bonelli, para Julián Santero. Fila 2 para Jonathan Castellano y Marcelo Grelo. Fila 3 para Juan Tomás Catalamagni y José Manuel Urcera. Fila 4 para Hernán Palacio y Mauricio Lambiri. Fila 5 para Elio Craparo y Juan José Barrín. Fila 6 para Juan Martín Truco y Nicolás Moscardini. Fila 7 para Andrés Jacos y Kevin Candela. Fila 8 para Tomás Ricciardi y Lucas Valle. Y fila 9 desde cajón número 17, solito y solo, Diego De Carlo.
4: Y los autos que van transitando por la zona del parcial número 3. Adelante Bonelli, que marca el camino detrás del auto de seguridad. Una diferencia amplia tiene desde la camioneta hasta quien largará adelante en esta serie. El auto número 63, el Ford Mustang de Nicolás Bonelli. Ya se van acercando hacia la zona de la horquilla de arriba, cerquita de la calle, para encarar la recta de atrás y luego aparecer en la horquilla. Queda una vuelta todavía por delante para que se ponga en marcha esta tercera serie del turismo carretera.
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4: Linda primera fila vamos a tener, ¿eh? Con Bonelli y Santero. Bonelli, que también tiene la presión, lo dijo él ayer: tengo que hacer mejor las maniobras. Y eso juega en la cabeza, ¿eh?
1: Sí, claro. Y después de ver encima la largada de la primera serie, donde dos experimentados como Ledesma y Espataro hicieron lo que hicieron, más allá de que Ledesma terminó ganando, creo que Nico Bonelli debe haber tomado nota también. El que va por afuera, si el que va por adentro se defiende bien, el que va por afuera no puede, pero el que va por afuera es Santero.
4: Ni más ni menos.
1: Claro.
4: Ni más ni menos.
1: Y el que va por detrás es Castellano. Ni más ni menos, ni
4: que
1: menos
4: tiene que
1: ni
4: ganar,
1: más.
4: Que tiene que ganar. Dale.
3: Atención, que acá en la técnica no está pasada la técnica de Emiliano Espataro. Atención con el tema de altura, aún no está confirmado, pero está complicado con ese tema.
4: Bueno, no es un dato menor, no es un dato menor. Quedamos atentos con eso, Augusto, porque es importante lo que marcaba. Va pasando por la recta principal, rumbo a la zona del carrusel. Los que mandan en esta serie ya están bajando de aquel sector de esa pendiente, con Bonelli por delante, con Santero que viene zigzagueando.
1: Había sido cuarto Santero en la segunda serie, ¿eh?
4: Espataro.
1: Espataro, perdón.
4: Sí.
1: Espataro. Habrá que seguirlo. A ver, Bonelli, Espataro. Uy, me volví a confundir. Bonelli, Santero. Castellano Agrelo, excompañeros de equipo. Catalán Urcera con el BM, con el Mercedes.
3: Eugenio.
1: ¿Cómo estoy? Por Dios, sí, dale.
3: Confirmado, penalización de un puesto de recargo en la serie para Emiliano Espataro por altura.
1: Bueno, ya son varios, dos de altura. Evidentemente los pianitos pasan factura, ¿eh?
4: No va a ser el chiste fácil, ¿no? Ya se vienen para encarar la zona de la largada. Se va a poner en marcha esta tercera batería del turismo carretera. Girando hacia la izquierda vienen. Adelante estará largando Nico Bonelli. Por afuera el mendocino Julián Santero. Están en la recta donde se van a encontrar con los semáforos. Ahí están el piloto del Ford con el piloto del BMW. Por adentro era el Ford, por adentro va a ir Bonelli. El piloto de Entre Ríos con el de Mendoza. Ojo con el Chelo Agrelo y el Torino. Ojo con Castellano y el Dodge. Se va a alargar la serie. Ahora sí, nos vamos a fondo. A la primera curva, por adentro, por adentro, por adentro. Quiere saltar por afuera. Santero también, que lo quiere buscar. Decididamente se mete tercero Castellano. Y adelante está Bonelli. En el comienzo de la serie, domina el de Entre Ríos. En los primeros metros de esta batería, una largada un poco más tranquila que lo que fueron las anteriores. Se van para la zona de la horquilla, van a comenzar a frenar, y Santero, que lo quiere ir a buscar porque se lo muestra por afuera para sacarle el radio y meterlo por adentro. Aparecen en la recta principal, domina Bonelli en los primeros metros.
1: Bueno, predominó justamente el de Concepción del Uruguay. No pudo Julián Santero, que cuando vio que Castellano intentaba metérsele, se quedaba a la defensiva. Ahí hay una pelea muy linda entre Moscardini y Elio Craparo. No, el mago Berlín. El mago Berlín, claro, porque escaló posiciones Moscardini.
4: Y lo intentaba y Moscardini por adentro lo supera al mago. Iban saliendo de la zona del carrusel y también Lambini, que se quería abrir para ir ganando lugares en esta primera vuelta de la serie. Adelante está Bonelli, que hace una pequeña diferencia con relación a Julián Santero. Atrás aparece el Pinchito Castellano, que tiene que ganar, que tiene que irse para adelante. Y atrás aparece el Chelo Agrelo, que viene defendiéndose ahora porque atacaba a Catalán Magni, o por lo menos sacaba el auto de los espejos. No llegaba a hacer un ataque directo. Van saliendo de la zona de los reductores. Adelante está Bonelli, que intenta la escapada en el arranque de esta tercera serie.
1: Y le hace 6 décimas de diferencia a Julián Santero y hasta hace 4 de diferencia con Castellano, que lo tiene pegadito todavía Marcelo Agrelo. El quinto es Catalán, el sexto es Urcera, el séptimo Palazzo, octavo Lamiri, noveno Craparo, décimo Moscardini, 11 de Berlín, 12 Truco, 13 Jaco, 14 Candela, 15 Richard, 16 de Carlos y 17 Lucas Valle.
4: Cuando Agrelo se le va acercando a Castellano en la lucha por el tercer lugar, todavía no está, le está cerca el piloto del Torino. Se van rumbo hacia la zona de la horquilla para comenzar a rebajar, para comenzar a frenar. Adelante está Nico Bonelli, que viene ganando. Segundo está Julián Santero, el piloto de Mendoza. Comienzan a rebajar ahora. Momento de doblar hacia la derecha para aparecer en la recta principal. Va ganando el de Entre Ríos, va ganando Bonelli. Va a cerrar la primera vuelta cronometrada.
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1: Pasa Nicolás Bonelli por la recta principal, la segundo, 362 milésimas de diferencia a Julián Santero y por ahora es la serie más rápida de las tres.
4: Y ya van por la zona de la bajada del carrusel. La serie que avanza y Lambiris, que quiere ir ganando lugares, quiere ir avanzando en el clasificador de esta batería. Aparecer en la zona de la recta de atrás. Había un auto que venía un tanto bloqueado y ahora Bonelli hace una diferencia aún mayor con relación a Julián Santero. Quiere largar adelante. Quiere largar primero en esta octava final de la temporada 2026 del Turismo Carretera. Y por ahora lo viene logrando. Ya se cerró la primera vuelta. Vuelta y media tenemos de esta batería. Cuando Berlín va doblando hacia la izquierda también en el medio del tránsito. Atrás aparece Kevin Candela, que quiere irse para adelante peleando con Jacos. La serie que avanza, va ganando Bonelli y no pasa demasiado, ¿eh?
1: No, nada, fila india formada. Hay algunas peleas, pero son insinuaciones, no más que eso. Por ejemplo, Lambiris detrás de Palazzo, detrás del uruguayo está Craparo pegadito, y detrás de Craparo está Moscardini. Esas son las diferencias mínimas que encuentro en todo este pelotoncito.
4: Vamos a ver hasta dónde puede llegar cada uno. Y Azar queda establecido ahí, quietito Azar, ¿eh? No puede avanzar en el clasificador. ¿Dónde está el piloto de Delviso?
1: Azar está en la posición...
4: No está, es Urcera el que
1: Urcera,
4: está.
1: Urcera, sí, Urcera, perdón, sexto. Me parecía sexto.
4: Sexto, sí señor.
1: Azar corrió la serie anterior.
4: Sexto lugar, queda quietito porque no tiene auto ni atrás ni adelante. Se van a los frenajes, curva hacia la izquierda, curva hacia el momento. Bonelli, un segundo 6, la diferencia con relación a su escolta, Julián Santero. Ya vamos, bloqueado venía Bonelli,
1: 998 milésimas más rápida esta tercera serie que la segunda que ganó Cristian Ledesma y que obviamente la primera que ganó Otto Frieder, que tuvo el ingreso del auto de seguridad.
4: Venía bloqueado Bonelli en la bajada del tobogán, exigido Nico Bonelli. De todas maneras mantiene una diferencia holgada con relación a Julián Santero en la punta de la carrera. Van doblando hacia la izquierda, Palazzo que lo retiene a Mauricio Lambiris en la pelea por el séptimo lugar de esta tercera serie del TC. Ya están transitando la curva a la izquierda, aparecen en la zona de largada y va ganando Bonelli. Y el sol que quiere aparecer también tímidamente, que no se quiere perder el TC acá en Posadas.
1: Que saca para calentar los pies.
4: Sí señor, ahí están en el frenaje, viene Lambiris al ataque de Palazzo, van doblando a la izquierda. Santero no puede hacer nada con Bonelli, se le escapa.
1: Sí, le hace un segundo 598 milésimas el de Concepción del Uruguay al mendocino, y el mendocino le hace 1.467 al de Lobería Castellano.
4: Van a aparecer en la recta para entrar en la vuelta número 3 de esta serie. Ya están en el frenaje, bloqueado venía el Chelo Agrelo, que avanza en la posición número 4 de la batería. Recta principal, se va cerrando una nueva vuelta del Turismo Carretera en la tercera serie. Ya ganó la primera Otto, ya ganó la segunda Ledesma. Está ganando la más rápida ahora el piloto de Concepción del Uruguay, el entrerriano Nicolás Bonelli. Está en el frenaje, curva a la izquierda para ir a encarar la zona del carrusel. Había un auto que doblaba un poquito ancho, pero sin demasiados inconvenientes, era Catalán, y de esta manera entonces encaran la bajada del carrusel. Y ahora Urcera, que se le viene al humo justamente a Juan Tomás Catalán Magni en la lucha por el quinto lugar, que todavía no es directa.
1: Un segundo punto tres más rápida esta tercera serie que la que ganó Cristian Ledesma. Bonelli que le hace un segundo 5 a Santero. Santero que le hace 2-0 a Castellano, que se escapan los dos de adelante. Y Candela ahí atrás, en el fondo, que se le viene acercando a Andy Jacos en la pelea que podemos llegar a ver. Lidera Bonelli, segundo Santero, tercero Castellano, cuarto Agrelo, quinto Catalán Magni, sexto cerquita Ursera, séptimo Palazzo, octavo cerquita Lambiris, noveno más cerquita Traparo, décimo estamos Cardini, 11 Truco, 12 Barlín, 13 Jaco, 14 Candela, 15 De Carlo, 16 Ricciardi y 17 Lucas Valle.
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4: Y la serie que avanza sin demasiadas novedades. De hecho, ahora el Chelo Agrelo está más cerca de Castellano. Está como para ir a pelearlo en el tercer lugar de esta batería. 34-62-27-15-15. Saludos desde Misiones, Paraguay. Aguante la programación, dice, gracias por estar al otro lado. La foto con el mate y las galletitas. Gracias por acompañarnos en esta transmisión de Puesta a Punto. Última vuelta de la serie para Nico Bonelli, que se encamina al triunfo.
1: Cuando se va quedando Andy Jacos, lo tira a un costado del camino para ser superado por lo que quedaba del pelotón. Venía casi en el fondo. Esta serie sigue siendo más rápida, 1-8 casi, que la de Ledesma, la ganada, la segunda batería. Pero a chica diferencia Santero. Queda ahora a 1-2. De Concepción del Uruguay y se escapa de Castellano, que queda a 2-9.
4: Achicó bastante, ¿eh? Santero en la parte final de la serie comienza a mostrar un buen ritmo para la carrera final, el piloto de Mendoza, pero la victoria va Nico Bonelli. Le quedan pocas curvas para que termine esta serie. Ya va a comenzar a rebajar en la trepada, en la curva que da hacia la zona de la calle. Va girando hacia la izquierda Bonelli. Ahí está el auto número 63, el piloto de Concepción del Uruguay en la provincia de Entre Ríos. Aparece en la bajada ahora para ir a encarar la recta que lo lleva a la horquilla. Atrás está Santero, que aparece en el mismo plano, más cerca todavía Julián, pero no le va a alcanzar. Se viene el final de la serie. Va a ganar Nico Bonelli con el Ford para darle la alegría a la gente del óvalo, el Mustang. Ahí está frenando, va doblando a la derecha en la última curva, en la última horquilla. Aparece en la recta principal. Va a ganar Bonelli la serie. Ahí está, va a ganar. ¡Ganó! ¡Ganó Nicolás Bonelli la tercera serie del Turismo Carretera en Posadas! Bonelli, que no tuvo el mejor ritmo en la parte final, o por lo menos tuvo uno muy bueno, Julián Santero, que se le venía al humo, que venía recordando y que seguramente está pensando en lo que va a ser la carrera final. Buen ritmo el de Santero, pero acá lo que importa son los puntos, los porotos y la victoria en la serie. Y se la lleva Nicolás Bonelli en una serie que no tuvo demasiado tampoco. Cuando había lucha, cuando Diego De Carlo venía batallando, venía peleando con Tomás Ricciardi en la parte final y se iban los dos a la zona de la tierra, la victoria en esta tercera serie, el tercer parcial del TC para Nicolás Bonelli.

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1: Final de la serie, la victoria para Nico Bonelli y este clasificador que nos cuenta Grossi.
2: 7 minutos 39 segundos, 289 milésimas para el de Concepción del Uruguay y ser la serie más rápida de las tres. Segundo quedó Julián Santero, tercero Jonathan Castellano, cuarto quedó Marcelo Agrelo, quinto Juan Tomás Catalán Magni, sexto José Manuel Urcera, séptimo Hernán Palazzo, octavo quedó Mauricio Lambiris, noveno Elio Craparo, décimo Nicolás Moscardini, puesto 11 para Juan Martín Truco, 12 quedó el mago Juan José de Berlín, 13 quedó Kevin Candela, 14 Lucas Valle, 15 Diego De Carlo, 16 Tomás Ricciardi y 17 con dos vueltas menos quedó Andy Jacos.
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1: Cuando comienzan a salir los autos de la Fórmula 2 a la pista para lo que será su competencia final, ya lo va haciendo Ignacio Sach. Va saliendo también de boxes Morena Moix, la piloto de La Plata. Va saliendo Delfina Villaverde. A pista también Ignacio Monti en este momento. Ya salió Valentino Aló. Ya salió también Juan Pablo Leonardelli. Va saliendo Federico Piper. Lo propio para Lautaro Videla, el cuco. El cuco que tiene esta categoría, Lautaro Videla, también a pista. Se nos viene la final de la fórmula. Acá en Posadas, en la provincia de Misiones.
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1: 34-62, 27-15-15, dale.
4: ¿Cómo quedó Catalán Magni?
1: Quinto. Quinto. ¿Escuchó?
4: ¿Lo repetís?
1: Quinto.
4: Bien, fue ahí con Juan Tomás Catalán Magni, lo tengo aquí cerquita. A ver si podemos charlar, Juanto. Usted molestamos un segundo. A ver si podemos charlar, Juanto. Bueno, buen día. Pasó la serie. Fuiste en la clasificación el mejor Toyota. No es un fin de semana para la marca, ¿no?
5: Hola, ¿qué tal? Sí, fin de semana enredado para la marca. El mejor Toyota fuimos nosotros ayer, puesto 15 en clasificación. Así que bueno, nada, tenemos que trabajar sin duda. Después ahora en la serie bien, un buen balance de auto. Falta un poquito de poder frenante. Las últimas dos vueltas con la temperatura se me va un poquito del pedal abajo del freno. Después con el ritmo está muy bien, el auto funciona bien. Así que a intentar dejar todo listo para la final.
4: Recién me hablabas un poco del freno. Los frenos es más que exigentes en este circuito.
5: Sí, sin duda. La verdad que es de las pistas más exigentes para el freno. La que menos ventilación por ahí tienen los autos. Y bueno, una pista donde vas constantemente frenando curvas de primera, de segunda, entonces se exige mucho. Así que bueno, es un tema a ver para la final.
4: Van a trabajarlo sobre todo porque, bueno, son 25 vueltas largas en la final.
5: Sí, sin duda. Obviamente vamos a tener que administrar el freno, ¿no? Eso sin duda. Pero bueno, nosotros indudablemente tenemos algún problemita de ventilación o refrigeración que vamos a ver si lo podemos solucionar ahora.
4: Gracias, Juanto.
5: Vale, gracias. Agradecer a todo mi equipo por el trabajo y a cada uno de mis sponsors.
4: Antes de ir a la palabra de Juanto, más Catalán Magni.
1: Bueno, 34-62, 27-15-15, buen día, equipo de puesta a punto. Gritó mucho el relator anoche, pregunta Rodrigo Bufa. No.
2: No, porque no. Nos spoileaban.
1: Spoileaban
2: sí. Los goles.
1: Sí.
2: Teníamos la mujer de José Zarza, que se iba hasta la vereda a escuchar a los vecinos y venía gritando los goles 3 minutos antes, más o menos.
1: Entonces ya como que ya
2: sabíamos. Pierde la emoción, es como un gol de VAR, igual, ¿viste? Pierde la emoción.
1: Sí, ya sabíamos que iba a ser gol. Es como ganar una carrera en la técnica.
2: Claro, era un gol y ya está, nada sí. más.
4: Lo único positivo fue para nuestra voz, porque si lo hubiésemos gritado con todo, hoy no podríamos estar hablando.
2: No, eso seguro.
1: Sí, cuidamos seguro. La garganta. Nos obligó a cuidar la garganta, ese fue el lado uh-huh. positivo. 34-62-27-15-15.
6: Miri, te hago una consulta. Santero con kilo salió segundo. Y Lambiris sin kilo, octavo. Capaz que tenía razón el uruguayo, ¿no? le cambiaron al motorista y ahora Santero sale segundo.
2: Y bueno, ahí. Pero antes con el mismo motorista la Miri no salía segundo. No, digo.
4: Pini.
2: Se queda pensando, no, Pini, no sé, me mira.
7: No entendí tu teoría, pero...
2: Es que vos no lo entendí yo, a lo mejor la del oyente.
7: Claro, no entendí. Dale, boxes.
4: Bien, porque me acerco acá a Julián Santero, que está hablando con el ingeniero Juli. Bueno, buen día, pasó la serie. Segundo puesto, ¿cómo estás?
5: Bien, contento por el funcionamiento del auto. Puesto 2 en la serie, una buena posición de largada para la final, así que agradecido con todo el equipo, con Roy Agut por el motor y con todos los sponsors.
4: Hizo complicado seguirle el ritmo a Nico, estaba un poco más rápido.
5: No, impresionante el ritmo de Nico. Ya lo había visto también con Friedler en la primera serie y con Ledesma en la segunda. Nada, estamos para estar ahí, no mucho más que eso.
4: ¿Dónde veías que te hacía más diferencia, Nico?
5: En las rectas, acelerando. En cada aceleración tiene bastante más potencia.
4: Quizás ahí los kilos por la victoria hace que se sienta.
5: Sí, pueden ser un poco los kilos, pueden ser, sí. Bonelli es un auto que está liviano, Friedler también, Ledesma también, así que puede ser eso.
4: Gracias, Juli.
5: De nada, hasta luego.
4: Así la palabra de Julián Santero.
7: Bueno, atento, Tiago y Augusto, por favor, chequear el interno. Gracias. Comienza a mover la fórmula. No tenemos grilla de la fórmula. No nos ha llegado, por lo menos a nosotros, la grilla de esta Fórmula 2, que se va a poner en marcha enseguida acá en este autódromo. Será categoría telonera también del espectáculo del turismo carretera mientras aguardamos por las finales del TC Pista y del TC. Final del TC Pista prevista para las 12:55 a 20 vueltas o 40 minutos como máximo de duración. Final del turismo carretera prevista para las 14 horas a 25 vueltas o un máximo de 50 minutos de duración.
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7: 34-62-27-15-15.
6: No salía segundo la Ambili, pero había subido al podio y venía peleando el campeonato. Capaz que tenía razón el uruguayo, ¿no? Lo dejó de atender al Rodi y ahora está un poquito más atrás el uruguayo. Pero no venía prendido ahí en el campeonato y había subido al podio también.
7: Sí, eso es cierto. Bueno, hay que esperar igual porque esto recién arranca, apenas pasó una serie. Suceden cosas en pista también. Hay que esperar. Todavía falta mucho y esto recién empieza para ellos con este ciclo nuevo. La temperatura acá lo que no quiere hacer es subir, 13-4, no levanta la temperatura, sigue el cielo totalmente encapotado, está frío, en Posadas está bien fresquito y nosotros disfrutando de un domingo más de TC, de una jornada más de turismo carretera, a la espera de lo que puedan ser la competencia final con todo lo que pasó en las series. Y hay promesa de espectáculo. Tengo la sensación de que vamos a tener una buena final el día de hoy. Dale.
5: Mientras esperamos la palabra del ganador, de Nico Bonelli, lo tenemos aquí cerquita a Santiago Mangoni, que lo vamos a molestar un segundo. Santi, buen día. ¿Cómo andás? ¿Qué análisis hace de lo que fue tu serie?
9: No, complicado. Pero bueno, nada, vamos a trabajar para la final.
5: ¿Qué es lo que está pasando?
9: No estamos del todo rápido, pero bueno, hay que seguir trabajando porque nos llegamos muy cerquita de lo adelante, faltan algunas décimas. Aguantamos un segundo.
5: Dale, ahí va Santi Mangoni a saludarlo a Nico Bonelli, que en un ratito nada más lo vamos a tener con nosotros.
7: Bueno, que salude tranquilo mientras los esperamos en los micrófonos de Puesta a Punto.
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7: La primera serie del TC la ganó Otto Friedler hoy tempranito. Yo voy repitiendo por si usted se engancha recién a la transmisión. Ahora le cuento más, dale.
5: Porque ahora sí estamos con Nico Bonelli. Bueno, Nico, ¿qué serie? Ayer hablábamos antes del segundo entrenamiento y decías, falta por ahí redondear un poquito los domingos, que salgan alguna que otra maniobras y vaya que están funcionando este fin de semana.
11: Sí, la verdad que sí. La verdad que muy linda serie. Pudimos hacer una luz con Julián, después se nos vino sobre el final. Hay que trabajar un poquito en el ritmo para lo que va a ser la final, pero contento porque bueno, se empieza a redondear un domingo que antes no lo podíamos hacer en la serie, que siempre nos complicábamos, así que con todo para la final ahora, largando de la pole. ¿Dónde se te venía más, Julián? ¿Dónde sentías esa pérdida de ritmo?
9: No, la última vuelta perdimos 2-3 décimas, fue un poco producto de cuidar, pero bueno, el parcial 1 se me venía un poco, es donde por ahí tenemos un poquito de trompa, así que a trabajar en eso para la final.
11: Mucha felicidad cuando te bajaste del auto, más allá de que es un resultado parcial.
9: Sí, pero no es fácil ganar una serie de turismo carretera, no es fácil redondear un fin de semana, así que por eso la felicidad hacía falta, nos hacía falta, hace mucho lo estamos buscando y no se nos da.
11: ¿Más allá de lo del ritmo, algo te dejó conforme del auto?
9: Sí, el auto funciona muy bien, tiene muy buena tracción, así que estamos contentos.
11: Gracias, Nico, lo mejor.
9: Dale, muchísimas gracias para todos.
11: Hasta ahí la palabra de Nico Bonelli.
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1: Mientras tanto, Camposada se pone en marcha la competencia final de la Fórmula 2, pactada a 12 giros o 20 minutos como máximo de duración. Adelante está Lautaro Videla. Tenía Salvador Audicio ahí medio apretadito con Piper, con todo el grupo de máquinas transitando los primeros metros y la lucha es por el primer lugar porque Ledesma lo va buscando. Lautaro Videla quiere ganar la carrera. Esto recién arranca, recién empieza, todavía no se terminan de acomodar.
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1: Y se les va a venir Monty también, ¿eh? Y se les va a venir Monty. Ledesma que va por adentro intentando saltar al primer lugar. Quiere saltar a la punta en el frenaje de la zona de la trepada. Por adentro Ledesma, por afuera Videla. Saltó al primer lugar la máquina número 6. El piloto de Mar del Plata que viene ganando. Ahora queda segundo Videla y a todo esto se le viene Monty.
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1: Es encarnizada la pelea por el primer lugar de la carrera y Monte quiere ir por afuera y Ledesma que se aferra a la cuerda y Videla quiere ir por adentro. Van saliendo los tres juntos.
4: Vení.
1: Por la recta principal, dale.
4: Atento con Bonelli, parece que también altura.
1: Ah, bueno.
2: Ay, ¿cómo muchacha está? ¿Qué pasó con la altura hoy?
14: No, que se armen los campeonatos. No me cambien todo, que se armen los campeonatos.
1: Claro. Bueno, la técnica es la técnica. O está muy alto el taquito.
2: No, vos sabés que yo trabajo para los chicos. Para mí tiene que ver con los sobrepianos. Con los reductores.
1: Los reductores. Que son como una suerte de cordones que hay al costado de la pista.
2: Claro. Sí. Para mí tiene que ver con eso. Les pegan y ahí terminan rompiendo o terminan penalizando justamente en la técnica.
1: Sí, resintiendo la parte de la suspensión del auto. Yo no vi a Bonelli pegarle igual. Capaz que en algún momento le pegó y no lo mostró la imagen. Yo no vi a Bonelli pegando porque hay una sola zona que tiene los reductores que son violentos, que son grandes, porque es como un sobrepiano, que quede claro. Están los pianos a la salida de la curva y atrás de los pianos hay como una parte asfaltada también con pintura, pero arriba están los reductores cruzados.
2: Como si fueran unas tortuguitas, digamos, para que la gente entienda.
1: Claro, pero largos.
2: Exacto.
1: Y ahí donde le pegan ahí, los autos rebotan y van golpeando toda la parte inferior. Van sacudiéndolo, los castigan de verdad. Por eso puede llegar a ser un factor importante ese. Pero insisto, yo no lo vi a Bonelli golpear ningún reductor.
2: En una entró pasada, pero no sé si yo tampoco lo alcancé a ver. Ojo con el pincho, dice Paul. Castellano candidato, dice Pablo. Sorprendió Bonelli, aburrida serie. ¿Aguantará Bonelli la presión de Ledesma y el Mercedes de Otto? Pregunta Pablo. Bueno, todo por verse. Bien ahí, a full, mirando desde Posadas, Misiones, dice Esther. Sí, Esther Luisa. ¿Cómo terminó Bonelli? Pregunta Leo Villanova, todavía no sabemos. En pista ganó. Qué raro que quieran cargar a Bonelli de nuevo, dice César. ¿Sigue siendo la más rápida si lo recargan a Bonelli? Ya te digo, a ver. Sí, sigue siendo la más rápida si lo recargan a Bonelli. Porque el tiempo de Santero es 7 minutos 40 segundos 463 milésimas contra los 7:41.325 de Ledesma.
1: Bueno, a estar atentos en la técnica, muchachos. Mientras tanto, acá sigue dominando Ledesma, segundo Videla, tercero Monti. La lucha está centrada por el segundo lugar de la carrera.
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1: Avanza la carrera, vuelta número 2 de 12. En esta final de la Fórmula 2, en este frío mediodía, con mates de zarza que prepara la agüita, que trae todo.
7: que prepara todo para poder tomar unos mates bien calentitos en la cabina de transmisión,
2: sí,
7: donde estamos instalados.
2: Frío, Yo salí recién afuera un ratito, corre un viento muy, pero muy frío, Muy frío, cuando se viene quedando una máquina. No alcanza. Lidera Ledema, segundo Videra, tercero Monti por ahora.
7: Sí, señor, ahí está el clasificador actualizado. Los tres de adelante que siguen muy apretados en una lucha interesante que estamos viviendo en esta Fórmula 2 también, con pocos autos, un parque bastante reducido. Pero la pelea es entretenida por el primer lugar entre pilotos que se han desafiado a lo largo de todo este campeonato. 34-62, 27-15-15. Dice Javier, parece que se acordaron de revisar los autos en la técnica. Otro más, y puede ser.
2: Siempre revisan en la técnica.
7: Sí, sí.
2: Sobre todo después de la revisión exhaustiva se hace después de la final.
7: Sí. Pero la altura siempre lo meten.
2: La altura es lo primero que miden, la trocha, todas esas cosas es lo primero que se mide cuando termina la serie, ¿no?
7: 34-62, 27-15-15, salud, puesta a punto, dicen por acá.
2: Salud.
7: Con una lata de cerveza en mano. Muy bien, como tiene que ser, Lopre.
2: El que abandonaba era Juan Pi Leonardelli,
7: Con el buzo de Torino, Lopre, lindo buzo. Me gusta el busito que tiene. El hombre preparándose para brindar en este mediodía, por supuesto, en una jornada festiva para todos los que seguimos el Mundial y la selección también.
2: Qué linda la selección. Qué lindo. ¿Por qué me mira así?
7: Te dormís en los partidos, no gritás los goles.
2: No me dormí en los partidos, me dormí en dos nada más.
7: Te quisimos llevar ayer a la costanera y dijiste, no, yo me voy a dormir.
2: Yo no festejo.
7: Dale.
15: Respira, Bonelli, todo ok.
2: Está, ¿viste?
7: ¿Todo ok, entonces?
15: Sí, finalmente le calibraron los neumáticos. Recién me explicó el encargado de la técnica que le hinchan los neumáticos porque al estar en el damero pierden presión. Lo calibraron y ahí lo pasaron y ahí sí pasó la altura.
2: A Monti
7: por adentro, saltando al segundo lugar de la carrera, peleando con Videla. Videla le vuelve a meter el auto por adentro. Linda pelea por el segundo lugar. Le desmayó hoy de costado. Salió Monti del carrusel, no lo pudo aprovechar Lautaro Videla, pero va a salir con mejor velocidad. Linda pelea y le hace seña como diciendo, voy por vos, va por afuera intentándolo. Videla se lo quiere meter a Monti, a ver en el frenaje, va al frenaje, le sigue haciendo señas, lo va intentando por afuera. Le dice, no, métete vos que yo te sigo. Claro, que no se les escape Ledesma. Está linda la lucha de la Fórmula 2.
2: Los tres de adelante, pero escapadísimos del resto del pelotón. Del cuarto, Audicio, quinto, Piper, sexto, Aló, séptimo, Sach, octava, Morena Mon, novena, Delfina Villaverde, y abandonó Juan Pilo Nardelli. La pelea, obviamente, está puesta en el segundo escalón del podio.
7: Los leemos, 34-62, 27-15-15. Saludos a todo el equipo de Puesta a Punto. Muy buena transmisión, haciendo el asado con Benja, esperando ver una buena carrera. Saludos a August, dicen por acá. Abrazo grande, gracias por estar. 34-62, 27-15-15. Saludo a todo el equipo. Muy buena ubicación. Hoy se escuchan los motores. Respecto a la altura, tendrían que pasar todos los autos por arriba del marcador antes de largar. Así se hacía en la época de las Liebre, Guaira y el resto. Se mide después, en realidad, generalmente. Por lo menos del que yo tengo uso de razón, siempre se mide posterior a la carrera.
2: Extraoficialmente hasta ahora.
7: Sí.
2: Primera fila del
7: August, dicen por acá. Abrazo grande, gracias por estar. 34-62, 27-15-15. Saludo a todo el equipo. Muy buena ubicación. Hoy se escuchan los motores. Respecto a la altura, tendrían que pasar todos los autos por arriba del marcador antes de largar. Así se hacía en la época de las Liebre, Guaira y el resto.

0: Fila 4, Werner y Castellano. Fila 5 para Cialchi, Espataro. Y fila 6 para Agrelo y Fain.
1: 34-62-27-15-15, el buzo de Alvarado de Mar del Plata. Ah, mirá vos, está lindo. Me gustó. Avanza la carrera. Sigue todo igual por el momento. Con Videla, que viene dominando con Monti. Perdón, con Ledesma, que viene dominando con Monti, con Videla. Los tres mejores de la Fórmula 2. Cuando van 5 vueltas de 12.
0: Puede correr un poquito en la compu más allá, me está invadiendo mi espacio.
1: Está en el mismo lugar de cuando arrancamos.
0: Aguante Agrelo desde Comodoro Rivadavia, Chubut. Buena transmisión, nos dice Luis. Gracias, muchachos, por responder todo, dice Paul. Para eso estamos. ¿Cómo larga Canapino? Pregunta Carlos Guevara. Hay que ver cuando llegue la resolución de las series, porque con esto de la técnica puede llegar a haber modificaciones. Hola, ¿saben dónde ver la carrera? ¿En qué página? Pregunta Matías en Motorplay. Torneo, dice, me rebloqueó. Bueno, es verdad que le pusieron como 50 libras de presión para pasar la técnica al auto de Bonelli, pregunta Pano.
1: Y sí, parece un 4x4.
0: Bueno, son manías. Había un viejo piloto de Zonal que antes de pasar la técnica, para que dé el peso, le tiraba botellas de hielo al auto.
1: Sí, hay mucha anécdota con el hielo.
0: Son mañas, ¿eh? Sí. Son mañas. ¿Se acuerdan del preparador que tenía el bloque de hormigón abajo del tanque de nafta?
1: Sí, que fue excluido de una carrera.
0: El hombre fue excluido de la categoría. El hombre de Lincoln.
1: Sí, exacto. Dale.
2: Dos novedades en el turismo carretera. Cambio de motor para Andy Caco. Van a ver si llegan de cara a la final. Un bielazo fue lo que le provocó la rotura del mismo, y también en el box de Matías Rossi hay un motor preparado. Vamos a averiguar bien si es por un cambio o por prevención.
1: Bueno, Rossi, que tuvo que abandonar también en su serie, esa carrera que le digo fue una en Buenos Aires, que ganó Ponce de León y segundo llegó Guillermo Ortelli en pista, y después posteriormente sería excluido el piloto de Ford.
0: Bueno, de esas mañas hay muchas, pero muchas. Echa la ley, echa la trampa también, dice, ¿no? Y voy a decir otra frase, que esté libre de pecado, que tire la primera piedra también, ¿no es cierto? Saludos desde El Dorado, Misiones, nos dice Cristian. Mirá, tan cerquita y tan lejos a la vez.
1: 34-62-27-15-15 en Marcos Paz. Estamos tomando unos mates con la yerba de, con el nombre del circuito de Posadas. Ah, sí, está fresco acá también, dice. Abrazo grande para Rodrigo, amigo de la casa. 34-62-27-15-15. Hola, dice acá. Hola.
3: Aguante Faín. Vamos Faín nomás.
0: Che, me acabo de dar cuenta. ¿Cómo lo quiero a Tarafa?
1: ¿Quién?
0: Yo. Me acabo de dar cuenta, digo, ¿cómo lo quiero a Tarafa?
1: ¿Por qué?
0: Porque lo quiero, una persona que me cae bien.
2: ¿Quién
1: es? Ya entendí. Dale. Sí.
2: Porque estamos aquí en el Mackin Park con Horacio Solján. Horacio, ¿cómo estás? Buen día. Bueno, viene siendo un buen domingo con Otto ganando su serie. Una lástima el auto de seguridad. ¿Cómo estás?
4: Hola, buen día para vos, para toda la gente, toda la audiencia, toda la gente de Venado que escucha. Sí, la verdad que contento por el rendimiento de Otto. Un poco amargado porque los otros autos no están funcionando como queremos. Algunos elementos que se rompieron y, bueno, cosas que pasan en el automovilismo no nos permiten estar más adelante. Y con Otto expectante, la verdad que ganó la serie, la clasificación, una alegría grande ayer, hacer una pole en el TC para nosotros que nos gusta, es lo más lindo que nos puede pasar. Y bueno, nada, ahora viene la carrera, circuito muy exigente para los frenos, para todos los elementos de transmisión y demás, así que ojalá que los fierros aguanten y que podamos lograr la victoria. Hay autos muy rápidos como el de Bonelli, Ledesma, Santero, otro está creo en el mismo nivel, así que vamos ahí por la... en busca de poder ganar.
2: Además, Horacio, un fin de semana de festejo, están cumpliendo un año más el equipo, que importante, ¿no?, mantenerse. Y en este nivel, presentando otro Mercedes más, el tercero en el año, es importante.
4: Sí, de hecho, entre semana, entre carrera Rafael y esta, tuvimos que hacer dos motores 0 kilómetros y un auto 0 kilómetros. Fue un arduo trabajo. Felicito a los chicos, me da mucho orgullo el equipo que tengo, son unos monstruos laburando, la verdad que es para destacar. Son todos chicos ahí de Venado y la zona que apasionados como yo del automovilismo. Y bueno, orgulloso también porque nos haya elegido una marca tan importante para que nosotros la representemos. Ahora con tres autos, con Manu Cera, campeón 2022 con nosotros y demás. ¿Qué más puedo pedir? Un sueño cumplido, así que

0: nos tenemos que encargar de llegar a la última carrera, a las últimas, a las 5 de playoff, con auto competitivo como para poder soñar con otro campeonato.
1: Te llevo lo de Manu, ¿cómo se dio el cambio de marca? ¿Cómo fueron esas charlas? Sabíamos que tenías, habías declarado que tenías ganas de hacer todo Mercedes y se dio tan rápido, ¿no?
0: Bueno, Manu en el campeonato estaba bien con el Toyota, pero a la hora de compartir datos y mirar el rendimiento de una marca a la otra, era difícil porque él era el único que estaba con otra marca, así que veíamos con buenos ojos tener todos los autos de la misma marca, entonces podemos, como estamos poniendo a punto los autos de entrenamiento, hablar de uno y de otro de la misma forma, nos sirve más técnicamente. Manu como piloto profesional que es, campeón de la categoría y demás, nos ayuda mucho en el trabajo de la puesta a punto, como imagen también, una imagen muy buena para Mercedes. La gente de Mercedes estaba contenta con que Manu venga al equipo y se incorpore con otro Mercedes, o sea que nada, cerró todo. Ahora bueno, queda la gran responsabilidad de llevar todo a buen puerto.
1: Ahora te llevo a otra parte, se habla mucho del reglamento del Mercedes, ¿qué opinión tenés al respecto vos con eso?
0: Bueno, nada, me cansó la cantidad de charlas y de todo el mundo, porque todos piden, nosotros, no me viste nunca a mí quejarme del reglamento cuando otros autos estaban bien o no, nosotros hemos trabajado de la primera fecha hasta ahora muchísimo, la cantidad de piezas y cosas que hemos hecho y pruebas que hemos hecho en pista para que el auto vaya mejorando, te diría que el punto débil hoy del equipo quizás sean los motores, que nos falta un poquito ahí, y estamos trabajando para eso, para poder mejorar ahí, pero el equilibrio del auto se logró en base a mucho trabajo, ¿viste? Es fácil decir, a un auto que gana, tiene, si te pones a pensar, el año pasado Canapino ganó 4 carreras seguidas dentro del playoff, que es la carrera más importante, no ganó la quinta por casualidad, y nadie dijo nada de reglamento. Lo que pasa es que hoy hay algunos conjuntos que no están funcionando bien y enseguida está la queja, pero nada, yo estoy conforme como está, creo que está pareja la categoría, no veo una marca contundente por arriba de las otras. Chevrolet ganó 3 carreras, Ford ganó 2 carreras, nosotros no hemos podido ganar, Dodge está puntero en el campeonato pero sigue una victoria. Torino ganó con Chapuri y ayer metió 3 autos dentro de los 10 en clasificación, o sea que para mí está parejo. Lo que pasa es que si escuchás cada campana, yo no soy de agachar la cabeza y laburar.
1: Eso iba a llegar, ¿no? Eso era un poco del conjunto, porque un auto que lo van desarrollando constantemente y este rendimiento se logra a base de trabajo, ¿no?
0: Seguro, tengo un ingeniero muy capaz como Carlos Caunedo, unos chicos de ingeniería también son apasionados y laburan entre semanas muchísimo en todos los sectores del taller. Bueno, Daniel, que hace lo que es fibra de vidrio, es un especialista de los mejores que hay en el país. Los chicos que me ayudan a mí con los motores, Rafa, Miguel, bueno, todos, ahí son un montón, no los puedo nombrar a todos. Pero también son chicos de mucha experiencia, las cajas, los diferenciales, carrocería, los encargados de autos, son chicos que tienen más de 20 años laburando en el TC. El combo da que tenemos que ser un equipo competitivo, después, si a alguno le parece que andamos por el reglamento solamente, están equivocados.
1: Gracias por tu tiempo, Horacio.
0: Gracias a usted.
1: Saludos,
2: cariño, gracias
1: a la ciudad.
2: Hasta
1: ahí la palabra de Horacio
2: Solján. Bueno, coincido totalmente y plenamente con Horacio Solján. Y hay algo que quiero destacar, porque esto también es clave. Más allá de... No me voy a meter en el tema reglamentario, porque aparte no me corresponde, y creo que lo dijo claramente Solján. Hay algo que es clave también. Dijo, tengo uno de los mejores ingenieros, si no el mejor, y hace ya varios años que lo tiene. El grupo de trabajo que tiene el Makin Part hace ya varios años que lo tiene. La parte de motores, donde lo hacen ellos, ya hace varios años que vienen trabajando. Digo esto porque cuando todos van cambiando en los motoristas, en los chasistas, en los equipos, el Makin Part se mantiene firme a sus ideales, a sus conceptos de trabajo, y en base al esfuerzo y al propio trabajo van llegando los logros, que a veces los logros no son éxitos. Éxito es ganar. Un logro por ahí significa tener un buen rendimiento. El Makin Park fue campeón, ganó carreras, cumplió 20 años como equipo. Es uno de los mejores equipos del TC, sin ninguna duda. Y creo yo que el secreto está ahí. Trabajo, consistencia, dedicación, pasión y constancia. Y todo eso lo aplica Horacio Solján a su equipo.
3: 34-62-27-15-15. En este mediodía, no me extraña que se duerman los partidos de la selección. Seguro anoche esperaba los goles del Changuito o de Jiménez, dice por acá Javier. No voy a opinar al respecto. Se viene la parte final de la Fórmula 2, mientras tanto. Se viene la victoria de Ledesma, aunque Monti lo tiene. Dame un segundito, que quedan dos curvas. Ya termina. Viene Ledesma a la victoria, pero Monti se lo va a jugar en la parte final porque va por adentro. Va por adentro Monti. Estira el frenaje, va entrapasado. Se rozan y lo mete por adentro Ledesma. Por afuera Monti. Van a llegar a la par, no se vayan a tocar en la recta. Vienen rozándose. Recta principal, guarda con Videla. Recta principal, ¿quién la gana? Se va terminando la carrera final. El final de la carrera. Se termina la carrera y la gana Ledesma. La gana Ledesma.
4: Ah, bueno, nada.
3: Le gana Ledesma, ¿por cuánto, Grossi?
4: Nada, 29 milésimas ganó Franquito Ledesma a Ignacio Monti. Y por 54 milésimas a Lautaro Videla, un photo finish. Los tres, las narices de los monopostos con diferencias en centímetros. Nada más, las 12 vueltas de la Fórmula 2 fueron los tres a la par. Y terminaron de qué manera, por Dios.
3: Sí, que llamaban boxes.
5: Simplemente para confirmar que Matías Rossi ya cambió el motor, así que en la final va a tener motor impulsor nuevo el piloto de Luiso.
3: Tremenda definición, por adentro se la jugó Monti y cuando salía se engancharon la nariz del auto de Ledesma con la rueda trasera del de Monti. Salieron a la par y Monti le iba apretando un poco a Ledesma. Y estaba atrás también Videla, como siempre, prendido en la pelea y terminan los tres. Pero yo quiero que me diga los tres en cuanto terminaron, Grossi. No los dos, sino los tres.
2: En 54 milésimas los tres.
3: Ah, impresionante.
2: Creo que 15 centímetros del primero al segundo, 15 o 20 centímetros del primero al segundo, 15, 20 centímetros del segundo al tercero.
3: Tremenda definición y, por supuesto, el desahogo de Cristian Ledesma al ver el monitor, porque viendo la llegada no se llegaba a distinguir quién ganaba con la cámara de frente. Impresionante. 34-62-27-15-15. Che, y el Puma llenaba los zócalos del Fancon con agua. Le choreó el campeonato a Landa del 92, dice por acá López.
2: Y acá me dicen, el escribano tiene un libro, cómo pasar la técnica fuera reglamento, dice Paul, que agrega, los muchachos de boxes deben la pregunta si Monti es el hijo de Leo Monti. Bueno, ahora le preguntarán, sí, seguramente.
3: 34-62-27-15-15. Hola de nuevo, pregúntale a Oreste Berta, Pronelo, García Veiga, Mricovich, Pascualini. Los autos al salir a pista para la carrera pasaban por encima de una tarima para verificar la altura. Sí, te creo. 34-62-27-15-15. Me voy poniendo al día con algunos mensajes, dicen por acá.
6: ¿En qué puesto está Metralleta Facundo Chapur?
7: ¿Chapur? ¿A qué hora sale Chapur?
3: Falta todavía. ¿Se puede hacer llamada sí o no? Sí, no, puede grabar tranquilo, ¿eh?
2: Grave.
3: Grave tranquilo.
2: Más mensajitos. No es lo mismo para Ursera salir campeón con Mercedes, dice Pablo. La Brujita de Mortero dice, hola, buen día, lindo fin de domingo soleado bajo cielito mendocino. Buena transmisión, chicos, gracias. Pablo dice, habló muy bien Solján, todo el año preparándose para este momento. Y Paul agrega, vamos, Franco, todavía.
3: Qué linda carrera, ¿eh? Qué linda carrera que hicieron los chicos de la Fórmula 2, realmente un carrerón en este mediodía frío de Posadas, cuando el auto de seguridad ya se posa justamente sobre la recta principal para esperar la salida de los autos del TC Pista, que será el próximo espectáculo, aunque todavía faltan algunos minutos, todavía falta un ratito para que comience la acción y para que empiecen a desarrollarse las dos finales que nos quedan en esta jornada del TC Pista y del TC.
2: Ganó Franco Ledesma, terrible final. Segundo quedó Nachito Monti. Tercero Lautaro Videla. Cuarto Federico Piper. Quinto Valentino Loz. Sexto Ignacio Sach. Séptimo Morena Moix. Séptima quedó Delfina Villaverde. Octavo con 8 vueltas dadas Salvador Audicio. Y noveno con solo 2 vueltas dadas Juan Pablo Leonardelli.
3: Bueno, se ha terminado esta carrera. El abrazo interminable entre Franco y Cristian Ledesma.
2: Uf, y el padre larga en primera fila.
3: y el padre larga en primera fila. Puede ser un fin de semana redondito.
2: Un fin de semana Ledesma. Un fin de semana bien dulce.
3: Sí.
2: ¿Por qué no se despierta, relator? Lo veo medio apachado, apapachado.
3: No, pero usted escucha los relatos apapachados.
2: No, pero lo veo como con la mirada perdida, como pensando en Inglaterra.
3: Y estoy pensando en Inglaterra.
2: Como que durmió poco, mucho festejo tuvo, parece.
3: No, si usted no quiso salir a festejar.
2: No, yo no, pero ustedes sí salieron. ¿Llegaron a la costanera o no?
3: A la esquina.
2: A la esquina fueron, ¿no?
3: Empezamos a ver gente que pasaba y desfilaba, que se iban todos para la costanera y nos volvimos a jugar un truco.
2: ¿Eh?
3: Y
2: ¿con
3: perdimos.
2: ¿Quién?
3: Y
2: ¿con Zarza?
3: Jugué con Jacob, para variar, perdí.
2: ¿Y el otro equipo quién era?
3: Zarza con Gaetano.
2: Yo ya estaba mosca esa hora.
3: Sí, usted sí. No escuchó nada.
2: No, yo terminé el partido un ratito más y me fui a dormir. Estaba muy cansado.
3: Sí, sí. Faltaban como 8 puntos y dijo, falta envío truco.
2: Espere que acá le quieren sacar una foto acá al amigo. ¿Cómo andamos? ¿Bien?
8: Bien. Como es combatiente de Malvinas, vengo a sacarme una foto con ustedes y felicitarlo por el relato que realmente están haciendo.
2: Al señor el relato. Gracias. Señor el relator.
3: Un placer, gracias. El gusto es mío y el honor es mío.
2: O sea, ¿cómo es tu nombre?
8: Oscar.
2: ¿De dónde sos?
8: De Misiones.
2: ¿Ah, de acá de Posada?
8: Sí, de Posada.
2: Bien. A ver, saca la foto ahí el señor Jacob. Pará. Antes vamos a mostrarle a la gente, porque si no, para que vea la cámara adentro, que estamos acá con el amigo Oscar. Te hago una pregunta, Oscar.
8: Sí.
2: El miércoles juega Argentina e Inglaterra. Porque acá Pini y varias gente que también coincido en parte, dicen que hay que mezclar fútbol con la parte política, la parte bélica. ¿A vos te mueve algo este partido?
8: Mirá, me mueve porque soy argentino y tengo el placer de ser argentino y decirte que Argentina le va a ganar a Inglaterra.
2: Vamos todavía.
8: Vamos
2: acá.
8: Vamos todavía. Siempre positivo.
2: Muy bien. Ese, gracias.
3: Si lo dice él. Si claro. Lo dice él.
2: Vete. Gracias, Marcito. Gracias. Te llevas la foto de recuerdo.
3: No, pará.
8: ¿De dónde son? ¿De dónde son?
2: Bueno, él es de Marcos Paz, yo soy de Venado Tuerto, Santa Fe.
8: Realmente, Santa Fe y Marcos Paz, acá con nosotros en Misiones, demostrando todo lo que saben.
2: Muy bien.
8: Gracias por todo y que siempre vengan a la Tierra Colorada.
2: Vamos a venir.
8: Y nos visiten.
2: A él le encantó, a él le gustó más que a mí la Tierra Colorada.
8: Sí. La Tierra Colorada le va a esperar siempre.
3: Es un
8: placer. Abrazo a todos.
2: Gracias, Oscar.
3: Es un placer.
2: Oscar, gracias. Que vino a saludar acá a la cabina.
3: Gracias. Bueno, lindo momento.
2: Cosas lindas
3: que tiene
2: el automovilismo, ¿eh?
3: Sí, y esperando, por supuesto, todos el partido del próximo Mergo. Yo, a ver, esto es una cuestión de ideas, porque hay gente que puede mezclar todo y gente que no.
2: Yo lo entiendo a usted.
3: No mezclo, lo mismo pasaría en la carrera, ¿no? Si estaríamos enemistados con Alemania, no voy a decir que el Mercedes pierda. No tiene nada que ver una cosa.
2: Yo lo entiendo a usted, pero yo permítame y quiero que me entienda usted a mí. Soy una persona que no puede separar los sentimientos, las emociones. Quiero que me entienda, nada más. Yo lo entiendo. Usted entiéndeme a mí.
3: No lo comparto, pero lo entiendo.
2: Me parece bárbaro. Es que se basa en eso todo, ¿no? En tratar también de entender que la otra persona siente cosas que a lo mejor uno no. O que entiende cosas por cosas vividas que otro no. Sencillamente por eso. A mí, verdaderamente, este partido de Inglaterra me mueve mucho. De hecho, ayer, previo al partido de Suiza, yo decía, pucha, si pasa Argentina, ¿qué partido vamos a tener contra Inglaterra? Porque más allá del partido perdido en el 2002, más allá del partido ganado en el 98, hay un partido que no se puede, obviamente, olvidar, que es el del 86, ¿no? Claramente. Y hay otro partido que no se puede olvidar, que fue el que pasó en el 82, que lamentablemente lo perdimos. No tengo forma de evitar y de separar las cosas, nada más.
3: Mando un saludo a Fabián,
2: al vivo.
3: Fabián, que está en Miami, para Andrés y para Nene, que están en Buenos Aires, y se prenden a la transmisión del equipo Puesta a Punto. El saludo de parte de Oscar también, y gracias por estar del otro lado. Un gran abrazo.
8: Gracias.
2: Hacemos
8: gracias,
2: saludos en vivo acá a todos. Gracias, Oscar.
3: Gerardo.pini.
2: Bueno, en definitiva, me pasa eso. Y si ganamos, seguramente se me va a caer algún lagrimón, como nunca se me ha caído en un partido de fútbol. Cuando fue el partido del 86, yo era muy chiquitito, prácticamente no tengo memoria de ese partido. Sí tengo una pequeña y resabio de lo que fueron los festejos del 86. Ya en el 90 sí me acuerdo claramente. En el 86 yo tenía apenas 4 años.
3: Yo no había nacido.
2: Sí, claro. Jaque mate. Falta envido.
3: Allá que estamos con las sociales, le mando un gran abrazo, enorme abrazo a los amigos de APBS, de la liga de Sim Racing más importante de Sudamérica. Gran abrazo para Ariel y para todo el equipo, en el cual tengo el placer y el privilegio de ser el relator oficial. Dice, abrazo para ellos.
2: Abrazo para ellos también. Dice Tipi, yo estoy en la carrera, estoy del otro lado. Bueno, Alejandro Manza dice, lo mejor del espectáculo del TC fue la largada de la segunda serie y la publicidad de Alto Verde. Excelente transmisión y mejor regreso a casa, claro. Dice, vamos, dice Facu. Vamos. Hugo González dice, me hace acordar Loco, allá en Paraguay. Loco.
3: Vamos, Leo.
2: Yo hablar, Loco, llamá. Probá, llamá, Loco. Hugo González dice, estoy de acuerdo con Eugenio, es un partido especial, los viejitos lo entendemos. Y sí, por eso digo. Pero bueno, cada uno que...

0: Es un autódromo que se pueda, lo hablábamos ayer, que no se es, pueda llenar demasiado como Termas de Redondo.
1: No es un autódromo multitudinario.
0: No, pero por las dimensiones donde entra la gente, básicamente. Pero yo me atrevo a decir que hay fácil 20.000 personas acá.
1: Para mí un poquitito más, capaz, ¿eh? Para mí 25, 30 capaz que tengamos, ¿eh?
0: Puede ser.
1: Sí.
0: Puede ser. 34, sí. 62, 27, 15, 15. ¿Me pueden relatar, porfa? Sí, pero espere que arranquen las carreras. 34, 62, 27, 15, 15. Pelado, es imposible separar cómo comentás el partido del 82. Es imposible separar cómo comentás el partido del
1: claro.
0: 82.
1: Está es bien, imposible está bien, separar. Sí. Me, sí, sí, está quiero bien, que sí. me entiendan que por partido lo hago de forma metafórica, ¿no?
0: Sí.
1: Dice Eliana González, dice, escuchando a Euge, y la mayoría de los hinchas están y piensan igual, pero, como dijo Scaloni anoche, solo es un partido de fútbol especial, pero hablamos solo de fútbol. También, es cierto, por eso digo, cada uno lo vive a su manera, ¿no? Cada uno lo vive a su manera.
0: Y claro, aparte, también Scaloni le va a querer bajar la espuma en ese sentido. Sí. Porque...
1: Perdón, y me faltó ponerle un agregado más a esto.
0: Sí.
1: Ojo, porque es el primer partido de Messi contra Inglaterra. Sí. O sea, desde el lado de vista inglés a lo mejor no tiene tanto condimento. Desde el punto de vista argentino tiene un montón de condimentos este partido, ¿eh? Lo de Maradona, lo de la guerra, lo del primer partido de Messi y demás.
0: 34, 62, 27, 15, 15, ¿eh? Dicen por acá.
2: Hola, gente linda, ¿cómo anda? Pues está a punto, tremenda transmisión. Bueno, el Pito de Peral los saluda. Aguante Jorge Barrio, aguante Chorolé. Abrazo grande. Muy buena la transmisión.
1: Ausente Barrio. Vuelve la fecha que viene.
0: Sí, vuelve la fecha que viene, Jorgito.
1: Que tendrá doble actividad, ¿no? Porque fecha que viene de TC es también la fecha que viene del TN en conjunto en el Bicicún de San Juan.
0: Carrera de las estrellas. Nos vamos a la pausa, pero sí, tenemos la pausa de I40.
1: Voy a ir a contar las personas que hay para contestarle a Facundo Lencina.
0: Facundo Lencina, desde que no viene él, son todas malas las carreras. Todas malas, no viene nadie. No me van a enojar, Lencinas. Pausa y seguimos desde Misiones.
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1: Se ve que hay mucho movimiento todavía en la zona de la técnica porque no han llegado las notificaciones de la técnica, pero lo veo ya confirmado a Nico Bonelli como ganador de la tercera y la más rápida. Le mando un beso grande a Eliana, a la Brujita de Morteros, que me manda un poco de solcito, me dice, con una foto muy linda desde... Mendoza, solcito mendocino. No mueva la movilla, Euge, dice Hugo. No, ¿sabés qué pasa? Que había quedado torcida. Entonces me pone un poco mal ver la torcida la bombilla, la tengo que acomodar, ponerla bien derechito y demás, y aparte es como que se tapa un poco, pero bueno. Me voy con el señor Thiago Di Gaetano a la zona de boxes, Thiago.
2: Aquí estamos, creo que ahora sí, ahí estamos aquí en la zona del podio de lo que fue la carrera de la Fórmula 2, a la espera de poder charlar con los protagonistas. Lo tengo aquí cerquita a Ignacio Monti, que está terminando de hablar con algunos colegas y ya va a estar con nosotros.
1: Bueno, preguntarle en off si así le sacamos la duda al oyente, si es algo de Leo Monti. Buen día para todos los integrantes de Puesta a Punto, muy buena la transmisión, los escucho siempre y felicitaciones por la humildad que tienen, abrazo grande para todos ustedes. Soy de Villa Quillinzo, Córdoba, dice Jorge Omar González, gracias. Otro González más. ¿Cómo?
3: Anuncia que corre el Turismo Pista el domingo.
1: Claro, porque si Argentina gana el miércoles,
4: sí,
1: se juega la final del Mundial el domingo. Y ahora te cuento un poquito más. Dale, Thiago.
4: Dale.
2: Porque ahora sí estamos con Nacho Monti, que nos decía, Leo Monti es tu tío, pero no Leo el Monti famoso. ¿Cómo estás, buen día?
5: Así es, ¿cómo andan todos? Sí, Leo Monti, mi tío, le mando un saludo, pero bueno, no es el Leo Monti histórico del automovilismo que todos conocemos. Así que bueno, feliz por esta carrera.
2: Más allá de eso, igual vos llevás el apellido y qué carrera hiciste hoy para honrarlo.
5: Por supuesto, llevo el apellido muy orgulloso, y la verdad que sí, uno siempre corre al límite, y esta vez... cuando, bueno, tus rivales acompañan con un nivel excelente como el que están teniendo los chicos, realmente da gusto, incluso quedar segundo, te digo que uno siempre quiere ganar, pero bueno, quedar segundo de esta forma no es tan malo, y bueno, me siento ganador, al igual que se tiene que sentir Lautaro Videla, porque la carrera que hicimos es digna de tres ganadores.
2: Recién lo nombrabas a Lautaro, a Videla, venía de ganar varias carreras consecutivas, y imagino que poder competirle de igual a igual también da esa satisfacción.
5: Sin duda, siempre estuvimos nosotros contundentes, nos faltaba un poquito para poder alcanzarlo en las carreras previas, pero bueno, esta carrera estamos muy bien, entiendo que a él hoy domingo le faltó un poquito, pero bueno, nosotros vamos a seguir trabajando y vamos a seguir metiéndole para ser el rival a batir en cada carrera que vayamos.
2: Háblame de esa última vuelta, esa llegada sobre la línea que fue de photo finish.
5: Sin duda que fue de photo finish y una foto que va a quedar en la historia, ojalá, para la categoría, muy buena prensa, y bueno, esa última vuelta fue al límite completamente. Incluso probé algo en la última vuelta en la primera plana que no dio tanto resultado, lo cual, bueno, es parte de algo que me llevo de experiencia de esta carrera. Pero bueno, viste, uno ya cuando estás tantas vueltas atrás de otro, es como que ya tenés que empezar a ser creativo y empezar a buscar maniobras donde antes no encontraste para poder pasarlo al otro y poder hacer ventaja, porque realmente era una carrera que el que se despegaba era el que ganaba. Entonces, bueno, yo estaba con esa estrategia y a la vez yendo al 101%.
2: ¿Y esos metritos finales se miraba para los costados o se miraba para adelante nomás?
5: No, iba mirando para el costado, iba saltando, iba suspirando, lo que sea. Cualquier cosa con tal de poder ganar un kilómetro más. Lo único que en la última curva, él siempre frena muy bien, es buen frenador. Yo también lo soy y por eso intenté arriesgar por adentro, porque bueno, dije, el que no arriesga no gana y me la jugué toda. Bloqueé un pelito y salí un poquito patinando, lo cual me perjudicó para ganar la carrera, pero bueno, es una carrera al límite del grip y esas cosas pasan y es normal, así que feliz.
2: Más allá de todo eso, un gran resultado para vos, gracias Nacho.
5: Sin duda que un gran resultado, uno no se puede enojar por quedarse segundo y menos con la carrera que hicimos, así que muy muy feliz y agradecerle al equipo por el gran auto que me dieron.
2: Hasta ahí la palabra de Ignacio Monti.
1: Un beso también, yo también te quiero mucho, Brujita, y un besote para vos. Acá me manda un mensaje porque estamos hablando acá con Tarafa, con Mati Pascual también de todo lo que es partido, porque Daniel dice, Euge, la final será Argentina con Francia y se nos va a poner fiera. Sí, yo lo creo. Y hablábamos con Tarafa que el fin de semana que viene corre el Turismo Pista en Río Cuarto junto al Turismo Carretera 2000, y se analizaba correr el día sábado. Bueno, no, se corre las finales el día domingo, se van a adelantar seguramente en el cronograma para terminar todo a las 14 y liberar bien a la gente para que pueda haber una posible final argentina.
0: Dios quiera.
1: Ojalá.
0: Sí.
1: Yo creo que...
0: Estoy nervioso ya.
1: ¿Vio?
0: La estoy pasando mal ya.
1: ¿Vio? ¿Vio
0: que la estoy pasando mal?
1: ¿Vio que usted tampoco puede separar los sentimientos?
0: No, los sentimientos los tuve desde que arrancó el Mundial. No pasa por el equipo que está enfrente. Lo que pasa es que cada vez es más difícil. Una cosa es Suiza, otra cosa es Francia.
1: Para mí, por todos estos condimentos que yo le decía,
0: sí,
1: los jugadores argentinos van a salir hechos unos guerreros, unas fieras van a salir.
0: Sí, primero que se recuperen, porque ayer no podían caminar.
1: Sí, ya. Pero el alargue nos mató. Es lo peor que te puede pasar jugar un alargue en un mundial y a los 4 días volver a jugar.
0: Sí, y lo peor es cuando vas perdiendo y te lo empatan. Porque cuando vas ganando y te lo empatan. Cuando vos vas perdiendo y lo empatás, por ahí te da otro aire para jugar el repechaje.
1: El alargue.
4: Sí. Sumo un dato más con respecto a lo que va a ser el partido. Hay chance de que Argentina juegue con la camiseta azul.
1: Claro. Bueno, hay que ver si lo ponen como titular o como suplente a Argentina. Ahora lo voy a corroborar eso. Pero...
0: Sí, pero la estamos pasando mal ya.
1: Pero bueno, todos esos condimentos hacen que estemos en una carrera de tipo carretera y hablemos de un partido del Mundial.
0: Bueno, y cuando empezamos a escuchar también autos, como tiene que ser, de fondo.
1: Bueno, lo voy a asegurar.
0: Sí.
1: A Augusto Jacob, que Argentina va a jugar con la camiseta azul. Porque en el fixture figura como titular, como local, mejor dicho, Inglaterra y como visitante Argentina. En ese caso, va Inglaterra con la blanca y Argentina con la azul. Para ponerle, no, y falta que Leo haga un gol con la mano. No podría hacerlo ahora. No le podemos pedir a Leo que haga un gol con la mano porque el VAR lo anularía.
0: Sí.
1: Pero sí le podemos pedir que haga un gol como el otro.
0: Sí, como con la mano que haga, sino un gol. Claro. No importa.
1: Que haga un gol, punto, ya está.
0: Que haga un gol, como sea.
1: Listo, ya está.
0: Bueno, va saliendo...
1: Y para sí, cerrar, le tengo mucha fe a España. Le tengo mucha fe a España. Ese partido tampoco me lo quiero perder, ¿eh?
0: A la pista, Facundo Ledesma, que aceleraba en vacío. A la pista, Nicanor Santilli Pasos, el piloto del Ford. A la pista, Juan Sebastián Gallo. A la pista, Eugenio Provence, que tendrá que remontar. A la pista también, la máquina correspondiente al Manu Borger. A la pista, Benjamín Ochoa también saliendo en este momento. Va saliendo el auto correspondiente a Gabriel Gandulia, Gustavo Tadei, el piloto de Salto, Felipe Bernasconi, Tomás Posner también que va rumbo hacia la pista misionera. Faustino Cifre toma contacto con la cinta asfáltica del Autódromo Rosamonte de la provincia de Misiones. A la pista, el más lindo, Benjamín Antón, el auto, ¿no? Digo, los colores, muy bonito. A la pista, mi vecino, el piloto de Merlo, Santiago Biaggi. Se nos viene la final del TC Pista. A la pista, Damiani también con el Chevrolet. Y ya enseguida los tendremos en grilla de partida. Se nos viene la final.
1: Llegaron las notificaciones de las series del TC.
0: ¿Y hay novedades?
1: Estoy corroborando eso. En la primera no. Uf. En la segunda sí. Y en la tercera no.
0: Pero ¿me va a contar las novedades o no?
1: Primera serie, Freeland, Alonso, Cialci, el podio confirmado. En la segunda serie, Ledesma, Trossette, Werner. Fue recargado Espataro por altura, fue recargado Olmedo por altura, fue recargado Lugón por Toca Fontana y fue recargado Ochoa por maniobra peligrosa Carinelli. Y en la tercera serie, el podio confirmado, Bonelli, Santero y Castellano. Todo sigue igual.
0: 34-62, 27-15-15, Manu Scarone. Buen día, ¿cómo andan, amigos? Vamos, Chevrolet, carajo, dice, y nos manda la captura del 3-1 de Argentina-Suiza. Van arribando de a poco a la grilla de partida. Cada uno de los protagonistas en una mañana, en un mediodía frío, en Posadas, con 13 grados de temperatura, se nos viene la final de la telonera.
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1: Y no levanta la temperatura, ¿eh? No levanta la temperatura,
0: frío,
1: sigue
0: bárbaro.
1: Haciendo frío acá. Y Zarza está de manga corta, es impresionante.
0: ¡Está loco!
1: Está loco, Zarza. Está loco, Zarza. Está loco, Zarza. Vení. Gracias, Josecito.
7: No, por favor, gracias a ustedes por compartir otra vez, otro año, otro fin de semana. Y falta verá.
1: Falta verá todavía que vamos a ir juntos para allá. Vamos a venir una semana acá también. No vamos a estar en tu casa.
7: Y vamos a llevarle la vuelta al Loco Loco.
1: No, del Loco Loco no quiero ir más.
7: Sí, no. Gracias a ustedes, sí, por otro año más y estar acá compartiendo.
1: La verdad que es un honor, es un orgullo tener a un amigo como José, que nos abre la puerta de su casa, que nos presenta a su familia, a su suegro, a sus amistades y que nos hace ser parte de uno más. Así que gracias, José, en serio, de corazón.
7: Gracias a ustedes. ¿Y cómo sufrimos anoche?
1: Oh, vos sufriste, yo no.
7: Bueno, vos también.
1: Yo sabía que con Pini al lado íbamos a ganar.
7: Ah, sí, sí, ponele. Vamos a decir que sí.
1: Pará, ¿así que hicieron truco después que yo me fui a dormir?
7: Sí, y le gané.
1: Aprendiste el mejor.
7: No, gané. A usted también, así que...
1: Gracias, José.
7: No, por favor, gracias a usted.
1: José Zarza, que está acá. Te voy a dar una cosa, te voy a dar un dato para...
0: A ver.
1: Porque si no se me va, acá está. 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
0: Hola Gerardo, ¿cómo estás? Saludos de Gio para vos y la audiencia, nos dicen por acá. Cristian, gran abrazo para vos, para Giovanni, gracias por estar del otro lado. Se va a ir desalojando la pista, se va a ir desocupando cada uno de los cajones, van a quedar los autos solamente. Se nos viene la final del TC Pista, se nos viene una de las grandes acá en Posadas. Las dos finales, la del TC Pista, la del TC. Y en cualquier momento comenzarán a mover. Todavía están con los colaboradores, todavía están con las promotoras, todavía están con los auxiliares. Se viene la final del TC Pista, se viene el arranque de la actividad en Posadas. 34, sí, sí, amigo, me podés relatar, sí, ahora lo vamos a relatar, pero espere que haya carrera. Cuando haya carrera lo relato. 34 62 27 15 15, nuestro contacto. Se viene la final del TC Pista. Ahora sí van liberando la zona. Ahora sí, de a poquito comienzan a liberarla.
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0: Y el auto de seguridad que empieza a mover, que ya está girando en tierra misionera. En Posadas estamos con la octava final de la temporada 2026. Ese pista que comienza con su giro previo, que ya comienza el zigzagueo clásico de un lado al otro, calentando todo, calentando los fierros. Se viene la partida del TC Pista y en la voz de Eugenio Grossi le vamos a dar a conocer de qué manera se larga la octava final del año de La Telonera presenta.
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1: Primera fila para Juan Sebastián Gallo y para Manuel Cachete Berger. Segunda fila para Felipe Bernasconi y Tomás Posner. Fila 3 para Gabriel Gandulia y Santiago Biaggi. Fila 4 para Nicanor Santilli Pasos y para Bautista Damiani. Fila 5 para Faustino Cifre y para Benjamín Antón. Fila 6 para Gustavito Tadei y para Eugenio Provenz. Fila 7 y última para Benjamín Ochoa y Facundo Ledesma.
0: Y ya van transitando por la zona del parcial número 3 los protagonistas. Mirá el regadero de aceite que ha quedado del lado interno por la rotura de algún motor. Ya le tiraron, por supuesto, material absorbente para limpiar esa zona. Transitan lentamente por ese sector, se van rumbo para lo que va a ser la zona de largada y tendremos una vuelta completa que tendrán que realizar antes de que se ponga en verde el semáforo.
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0: Le pregunto a Eugenio Grossi, ¿quién gana la final del TC Pista?
1: Juan Sebastián Gallo.
0: Le pregunto a Augusto Jacob, ¿quién gana la final del TC Pista?
9: Juan Sebastián Gallo.
0: Le pregunto al Gato Di Gaetano, ¿quién gana la final del TC Pista?
10: Felipe Bernasconi se lleva la victoria en esta tarde.
0: Bueno.
1: Bernasconi larga tercero. Gallo, para mí el más firme hasta el momento, ¿eh?
0: Voy a ir por Eugenio Provenz.
1: La Provenz larga 12.
0: Voy a ir por Eugenio Provenz.
1: Ah, tiró una... Tiró una...
0: Me tiré de palomita.
1: Un... Tiró el pichón, hizo.
0: Ahí están transitando por la zona de la horquilla. Van a acercarse nuevamente los pilotos a espaldas nuestras. Vienen los autos del TC Pista. Y enseguida los tendremos de frente también. Y después de media vuelta estarán largando la carrera.
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0: Con el auto correspondiente a Juan Sebastián Gallo. Con Manu Borger, Dofor en la primera fila. Ya se van acercando hacia la zona de la recta principal. Se viene el TC Pista, pasan frente a nuestra cabina. El auto de seguridad, pasa Gallo, pasa Borger, pasa Felipe, pasa también la máquina de Cifre, pasa el auto de Gandulia, pasa Biaggi, pasa Nicanor, van pasando todos, pasa Damiani, pasa Antón también, va pasando el Diablito, Gustavito Tadei, Eugenio Provenz, Enzo Ochoa, todo el grupo de autos que compone esta carrera. Grupo chico, pero grupo al fin.
1: Gallo, que comenzó el año tarde en el TC Pista, producto de que tuvo que terminar en su taller en Varadero junto a su familia, este Mustang que puso en pista ya comenzada la temporada, pero desde ese primer momento, salvo esa primera carrera, después siempre anduvo adelante, tuvo buenos parciales. Ahora lo está empezando a manifestar, ya con la carrera pasada incluso también poniéndolo bien adelante con la capacidad conductiva y mecánica del piloto. ¿Usted sabe que tiene un rolo en su taller en Varadero? Hasta esa ventaja tiene Juan Segallo. Quizás algunos deberían tomarlo también como ejemplo, más allá de la capacidad que tiene, no solo como piloto, sino también como mecánico. Supo ser también en un tiempo mecánico del equipo de Juan Pablo Giannini, y ahí logró una experiencia considerable. Acá, ahora, larga desde el cajón de privilegio en Posadas, el piloto de Varadero, y por afuera el de General Ramírez, Cachete Borger.
0: Ya se van acercando a la zona de partida, se van armando las parejitas, se viene la largada del TC Pista, los tenemos en formación, avanzando lentamente hacia la zona de semáforos. Se va a alargar la carrera con Gallo, con Borger en la primera fila. Ahí están avanzando, se van acercando a la zona de semáforos. Está todo en condiciones. Están atentos, mirando a ese sector, todos a las luces. Se va a alargar la carrera, todo listo, todo preparado. Se viene la partida, ahora sí, nos vamos a fondo. A la primera curva, por adentro Gallo, por afuera Borger. A ver cómo dobla, pasadito, pasadito, pasadito. Venía Bernasconi, casi se lleva puesto a todos, tuvo que levantar y bloquear, y ya pasaron por la primera curva, y Gallo está adelante en los primeros metros de carrera. Se van para la horquilla, atrás hay pelea también, Posner que viene peleando con Gandulia. A ver cómo termina esta historia. Por adentro Posner, por afuera Gandulia, en el segundo lugar Borger, que venía bloqueado, van doblando la horquilla, aparecen en la recta principal, primeros movimientos de carrera.
1: Bueno, largada prolija para Juan Segallo. También para Manu Borger, que lo buscó, y atrás venía Bernasconi como una tromba. Tuvo que bloquear el piloto para no llevarse puesto a Cachete Borger cuando Santini Paso va derecho a la zona de boxes. Inconveniente para él. Detrás se peleaban Posner con Gandulia. Y atento estaba Biaggi para intentar el sorpaso. Lidera Gallo. Segundo Borger. Tercero Posner.
0: Y ya van por la zona de la bajada del carrusel. Van transitando en este momento. Momento de aceleración plena para ir al tránsito del parcial 12. Trabaja en el auto de Nicanor Santini Paso, que termina temprano la carrera, por lo menos lo intentarán arreglar. Veremos qué es lo que tiene el piloto del Ford. Sí, dale.
4: Laburan en el auto de Santini Pasos aquí en la zona de boxes. Lo están llevando para atrás, para adelante. ¿Algún problema tiene el piloto de Capital?
0: Claro, evidentemente, porque lo empujan para adelante y para atrás. Bien marcaban los chicos en boxe. La carrera continúa. Se trabó la caja.
1: Parecería, ¿no?
0: Se trabó un cambio. Bueno, ahí están. Se trabaja en ese auto. Oh, adelante está Gallo, que viene ganando la carrera. Borger en el segundo lugar. Felipe Bernasconi está tercero, Grossi.
1: Sí. Ahora sí me figura tercero Bernasconi, recién me figuraba Posner, pero visualmente era Bernasconi el que estaba. La bandera argentina que flamea acá en Misiones y en Posadas, y el de Varadero que sube la suya a lo más alto con el Mustang haciendo el 1-2. Y el Camry de Bernasconi, el tercero, vuelve a salir a pista Santilli Pasos.
0: Ya están en la zona de la horquilla, van a aparecer en la recta principal. Ahí están todos apretados, todavía no hay maniobra de superación, dale.
4: Volvió Santilli Pasos, efectivamente se le dio trabado la caja.
0: Y ahí está nuevamente en pista, exactamente, recta principal, una nueva vuelta que se va cerrando. La primera vuelta de carrera efectiva, que se cierra con Gallo dominando, con Borger en el segundo lugar, con Felipe que está tercero, ya está frenando y doblándose a la izquierda. Ya van doblando todos, no hay pelea directa en ningún lado en este momento. No hay lucha directa en ningún lugar de la carrera. Quiero seguirlo a Provenza, había alargado décimo segundo. ¿Cómo está Provenza hasta el momento, estimado comentarista?
1: Ya te lo confirmo, Provenza está en la posición número 10.
0: Y están en la recta de atrás, rumbo hacia la zona del bosque. Adelante está Gallo. Vamos a ver si puede escaparse o no con relación a Manu Borger, que tiene un buen auto también. Van doblando hacia la izquierda. La carrera que recién empieza, una vuelta de 20. Ya giraron Damiani, también se quiere ir para adelante porque aparece en la posición número 7 de esta carrera. Lo tiene por delante a Biaggi, por detrás lo tiene a Benjamín Antón. Vuelta 1 de 20. Esto recién empieza, esto recién arranca. Estimado Eugenio Grossi, esta final del TC Pista.
1: Exactamente, lidera Gallo, segundo Borger, tercero Bernasconi, cuarto Posner, quinto Gandulia, sexto Biaggi, séptimo Damiani, octavo Antón, noveno Cifre, décimo Provenza, 11 Tadei, 12 Ochoa, 13 Ledesma y 14 Santilli Pasos.
0: Y va Provenza ahora, que quiere ir a la carga de Cifre, lo quería pasar por dentro, le iba mostrando el auto y se pasó Posner, se fue para el pasto Posner y ahí está volviendo a la pista, perdiendo muchos lugares. Mira vos, Posner que venía cuarto y Biaggi ahora lo quiere pasar a Gandulia, lo va buscando, se quiere meter adelante el piloto de Merlo, va por afuera en la horquilla, le quiere cambiar el radio, quiere meter el Dodge lo más adelante posible, recta principal. Ahí está la lucha, ahí está la pelea por la posición número 5 de la carrera.
1: Lo sigue de cerca Biaggi a Gandulia. 128 milésimos la diferencia, nada prácticamente, pero a Biaggi se le pega Bautista Damiani y a este se le pega Benjamín Antol, también viene expectante ahí atrás Fautino Cifre. Adelante Gallo, le hace 8 décimas, casi 9 a Cachete Borger. Y este le hace casi medio segundo al tercero Bernasconi. El cuarto Gandulia está a más de 4 segundos del tercero Bernasconi.
0: Bueno, y la carrera que avanza, la carrera que continúa. Vamos a ver qué pasa acá, porque Gallo sigue dominando. Poca diferencia con Borger, atrás Bernasconi, atrás Gandulia, como decía Eugenio Grossi. Están todos apretados, atrás también está Antón, que se quiere ir para adelante. Lo quiero seguir a Provence, lo quiero seguir al Dodge Gris, que tenía buen ritmo, que venía ganando la serie hoy temprano, hasta que tuvo un despiste. En la décima colocación está Eugenio. Ahí van en la recta de abajo, va dominando Gallo. Se van para la zona del frenaje. Por ahora todo sigue igual, posiciones establecidas.
1: 1:33.535 para quien lidera. Es el mejor registro de esta final, Juan Sebastián Gallo.
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0: Y Provence que va a la carga de Ochoa y lo va superando a Benja Ochoa. Ya lo pasó, avanza y va Biaggi por adentro con Gandulia. La horquilla lo metió y lo pasó. Buena maniobra del de Merlo para avanzar en el clasificador ahora para su cuarto.
1: Y va Damiani porque Gandulia se viene quedando. Está teniendo alguna merma en el rendimiento. Va Damiani por afuera en la recta principal. Ya lo superó Santiago Biaggi. Gandulia pierde terreno.
0: Y ahora va Antón por adentro también lo quiere pasar. Lo atendieron entre todos a Gandulia, lo pasaron entre todos y perdió varios lugares, 3 posiciones Gandulia en esta parte de la carrera. Aprovecha Biaggi para escaparse de ese pelotón. Ahora Biaggi lo va a tener adelante a Felipe Bernasconi si es que quiere ir a buscar un lugar en el podio.
1: Gallo, Borger, Bernasconi, los tres escapados en otra carrera directamente. Ahora el cuarto Biaggi con terreno libre para ir a buscarlo a Bernasconi. Detrás está Damiani, quien lo superó a Gandulia. También Antón, que lo superó a Gandulia. Y Cifre, que está ahí latente a superarlo también al de Ford.
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0: Y la carrera que avanza con Gallo dominando, con Borger en el segundo lugar, con Bernasconi que está tercero. Avanza esta prueba, vuelta número 3 de 20. Van girando hacia la izquierda en este momento y ahora Biagile hace una diferencia al cuarto, que es la máquina correspondiente a Bautista Damiani. Ahora se le vienen todos a Gandulia. Va Cifre, esperemos un cachito. Va Tadei también, Tadei quiere por adentro. Tadei quiere, uy, guarda que viene tocando la tierra, bloqueado Tadei en la horquilla, va a pasar de largo, pasó de largo Tadei, lo metió Gandulia, lo metió Cifre también, lo va metiendo Ochoa, lo quiere aprovechar también Provence, no lo pudieron pasar ni Ochoa ni Provence. Va ahora de vuelta Ochoa recuperando el lugar con Eugenio Provence, va pasando de todo en la mitad del grupo. Sí, dale boxes. ¿Quién llamó?
2: Abandono definitivo para Nicanor Santini Pasos.
0: Que dejó el auto al costado, exactamente. Venía muy complicado. En algún momento se tiraba al pasto. Santini Pasos que no pudo recuperar el ritmo. Adelante domina Gallo. Un segundo la diferencia con Manu Borger.
1: Un segundo, 69 milésimas. Le hace a Borger y Borger le hace 699 milésimas de diferencia a Bernasconi. Y este le hace 4.976 a Biagi, que no se le puede acercar atrás. Una pelea muy interesante, producto de que Gandulia los viene amontonando. Ahora se pelean Provence y Ochoa y Provence, y detrás de estos dos Posner con gran ritmo también.
0: La pelea continúa, no adelante, atrás en la mitad del grupo. La pelea en los diferentes lugares. Quiero seguirlo a Provence. A Provence le falta un auto de seguridad. Uy, cuando Tadei agarró la zona del pasto para intentar meterse por dentro de la horquilla, se llevó un cono también.
1: Claro, y por eso entró pasado y bloqueado, porque no pudo frenar bien sobre el grifo, no sobre el pasto.
0: Bueno, continúa la prueba, ahí va ahora Provence intentando superarlo a Tadei, lo va metiendo por adentro, avanza el piloto del Dodge, lo va cerrando, el Diablito lo va cerrando, áspero el Diablito, áspero como decía el oyente hoy, ahora va por adentro, Tadei le va a quedar la cuerda, va recontrabloqueado, si lo espera Provence lo puede pasar por adentro, porque se va a pasar, no se pasó, lo metió, pero la dejó cuadrada, Provence no pudo aprovechar, y por ahora el piloto de salto sostiene esa posición en la carrera. La carrera avanza, vuelta número 5.
1: Y por eso Tadei frena bloqueado, porque siempre frena en esa curva, en la última, previo a la recta principal, por el interno, y es donde está sucio. Suciedad que él mismo dejó dos vueltas atrás.
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0: Y avanza la carrera, y ya van saliendo de la zona de los reductores donde les pega un poquito Damiani. Momento de aceleración para ellos, y ahora sale de costado Benjamín Ochoa también, que viene defendiéndose de los ataques que le proponen atrás. La carrera que continúa con Gallo dominando, escapado adelante ahora un poquito más, ¿no?
1: 1-4 casi.
0: Sí, se escapa, hace la diferencia. Y en cualquier momento tenemos lucha por el segundo lugar, Grossi, ¿eh?
1: Sí, pero se escapa también Borger de Bernasconi también
0: está
1: de
0: la cola ahora, Biagi. Está la cola Bernasconi, ¿eh? Bernasconi está cerca de Borger ahora.
1: 0-8 me dice el clasificador acá.
0: Bueno, ahora visualmente se le puso a la cola. Vamos a ver qué pasa en la horquilla. Si se le puede acercar o no. Ya está en el frenaje Borger, que está frenando. Atrás está Felipe. Está cerquita. En cualquier momento lo va a querer ir a buscar. Recta principal. Entramos en la vuelta número 6 de una carrera vertiginosa. Aunque está tranquila adelante, está entretenida en algunos sectores. Ahora a pleno sol en Posadas, disfrutando del TC Pista.
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1: Estiró la diferencia Gallo con respecto al Borger, 2 segundos 10 milésimas, y achicó Bernasconi con respecto al de General Ramírez, 563 milésimas. Se mantiene con el cuarto Santiago Biagi, el quinto es Damián, el sexto es Antón, el séptimo es Gandulia, el octavo es Cifra, el noveno Tadei, el décimo Provence, el undécimo Ochoa, el décimo segundo Posner y el décimo tercero Ledesma.
0: Y Tadei que viene a ritmo lento, venía complicado la bajada del carrusel y me parece que viene con algún inconveniente mecánico. El piloto del Camaro va ganando Gallo.
2: ¿Pini?
0: Sí, señor. Sí, dale.
2: Aprontan un neumático del equipo de Gustavo Tadei.
1: Parece, y más, si me apurás te digo que es delantero izquierdo, ¿eh?
0: Bueno, mientras tanto Gallo con récord de vuelta, 1.33.4.
1: 1.33.4.75 para el de Varadero, que está volando adelante.
0: Ya está doblándose a la izquierda y atrás están cerca Borger y Bernasconi. Y ahí viene delantero derecho, me parece, Grossi, ¿eh? Delantero derecho para Tadei. Sí, delantero derecho, confirmo.
1: Yo para mí es izquierdo porque lo miro de frente.
0: Ah, claro. Y ahí están rumbo hacia la zona de la horquilla nuevamente. No perdés una, ¿eh? Se viene el frenaje, curva a la derecha. Atento a la carrera. Van a entrar en la recta principal para cerrar un nuevo circuito, para cerrar una nueva vuelta. Y ahí viene el ritmo lento Tadei, que además tiene pasto en la zona de la toma del radiador. Van a tener que aprovechar para retirarlo. Así no levanta temperatura el Camaro.
1: Ahora, chica Borger, 3 décimas con respecto a quien lidera Juan Segallo, 1.783, y la estira con respecto a Bernasconi, 1 segundo, 116 milésimas. Gallo es el único gallo que en lugar de despertarlo los duerme a todos.
0: Sí, señor. La carrera avanza, van doblando a la derecha, ya lo va haciendo Bautista Damiani en la bajada del tobogán. Una carrera que ahora se torna más tranquila de lo que a lo mejor podíamos esperar. Viene ganando Gallo cómodamente en esta carrera. Viene dominando el piloto de Varadero en esta final del TC Pista en la octava del año.
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1: Nos dice Cristian Cisnero, saludos desde Olavarría, hoy gana Ledesma. María Laura Méndez dice, gana Felipe Bernasconi. Vamos, Juan, se dice Luli. Daniel dice, hoy el gallo, hoy cacarea con ese Ford. Un genio de Varadero, dice Luli, rayo. Saludos desde Salto. Uy, feliz día del padre, dice Roberto.
0: Ajá.
1: Ah, Salto, Uruguay, perdón. Claro, en Uruguay es el día del padre hoy. Ahí está. Les mando un saludo desde Dubái. Lástima que no dejen ver la carrera, pero les hacemos el aguante, dice Carlos Alejandro Galassi. Alejandro, somos puesta a punto. Somos puesta a punto, Alejandro. Pero te agradecemos. Gracias a la comparación. Es buena también. Es buena también.
0: Avanza la carrera. Una nueva vuelta que se va cerrando. Juan Sebastián Gallo sigue dominando esta final acá en Posadas, cuando va saliendo del sector de boxes el auto correspondiente a Gustavo Tadei. Viene bloqueado Damiani y se le viene Antón. Se le viene encima ahora en la pelea por el quinto lugar de la carrera.
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1: Gana Juan Segallo, lo más grande que tenemos en Varadero, dice Luli Rayo. Y me quedaba pensando en la pelea de Damiani con Antón por la quinta ubicación. Es una pelea que viene desde las series. Desde la serie. Que se mantiene ahora, cuando Damiani sigue liderando, a pesar de esta colocación, el campeonato del TC Pista.
0: Y por ahora Gallo es el sexto ganador de esta temporada 2026. Porque ya ganó Damiani, Gandulia, Biaggi, Provenz, Antón. Biaggi, Damiani de vuelta. Y ahora va por adentro Antón. Va por adentro Antón. Y quiere ir ahora Damiani por afuera. Damiani va por afuera y se va quedando Gandulia. Se va quedando Gandulia en la recta principal. Ahora viene por adentro Antón. Por afuera Damiani. Se van rozando. Se rasparon los autos. Van el frenaje. Por adentro el Ford, por afuera el Chevrolet. Lo va intentando Damiani. A ver cómo cierra la maniobra. Por afuera va a ser complicado, pero si lo deja puesto podemos tener novedades. Antón que queda adelante. Antón queda adelante de Damiani, que tuvo que hacer una maniobra forzada, que lo quiso dejar puesto para luego tener la cuerda. La maniobra no salió y Antón está adelante.
1: Gallo debutó en el TC Pista en la cuarta fecha en Concepción del Uruguay, terminó octavo en esa final. Después vino Termas, fue cuarto. Después vino Altagracia, fue quinto. Y después vino Rafaela, donde fue segundo, habiendo hecho la pole position y habiendo ganado su serie.
0: Avanza la carrera, vuelta número 9. Vamos a entrar en la parte de la mitad. Mitad de competencia prácticamente para Juan Sebastián Gallo. Ahora fíjate que Borger le hizo una diferencia a Felipe Bernasconi. Y me parece que viene rápido, ¿eh? Y el que viene rápido también es Eugenio Provenz, con récord de vuelta. Ahí está en el frenaje. Iba doblando a la izquierda y quiere seguir avanzando el piloto del Dodge Gris en esta carrera donde le tocó largar del fondo.
1: Décimo segundo largo Provenz. Y ya está en la

0: Que busca la maniobra, está octavo en la carrera, lo va buscando a Seyfre, ya está girando hacia la izquierda, van para la zona del carrusel, adelante no hay novedades, sigue dominando Gallo en una carrera planchada.
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2: Y a chica diferencia, Borger, con respecto a Gallo, en realidad me parece que Gallo empieza a regular la carrera ya, estamos en el Ecuador de la final. 10 de 20, un segundo 385, la diferencia entre quien lidera, Gallo, y quien es segundo, Borger. Y un segundo 469 entre Borger y Bernasconi. Bernasconi también transita tranquilo, porque detrás suyo, Biaggi, está 4-9 lejos. Encontramos pelea recién en la quinta colocación, con Antón, con Damiani. Un poquitito más atrás, Cifre, con Provence, que ya le empieza a mostrar el auto. Y detrás de estos dos, Gandulia, que aparentemente encontró el ritmo del Mustang.
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0: Y ahora Provence que ataca, lo quiere pasar a Cifre, quiere ser el séptimo, lo va metiendo, lo metió, pero la cuerda la va a tener Cifre, va en el frenaje, por afuera el Dodge, por afuera, por adentro el Ford, a ver si le termina de redondear la maniobra, lo metió Provence, avanza en el clasificador ahora, es el nuevo séptimo de la carrera, sigue progresando, pasito a pasito, Eugenio Provence, de gran carrera, para ir recuperando lugares, y ahora lo tiene por delante a Bautista Damiani, van doblando hacia la izquierda en la entrada del carrusel, carrerón de Provence.
2: Y lo que pasa es que en la serie y tanto en la clasificación ha mostrado un gran rendimiento del Challenger, no solo en esta fecha, en las anteriores también, pero particularmente en esta, el error en esa primera curva nos hacía pensar de que desde el fondo iba a poder avanzar. 1 minuto 33 segundos, 195 milésimas para el diablito Gustavito Tadei establecer el mejor registro de esta final.
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0: Cuando los autos ya están doblando en la trepada, curva hacia la izquierda, los punteros de esta carrera, domina Gallo, segundo Borger, tercero Felipe Bernasconi, vuelta número 11 de 20, se nos va yendo a la final del TC Pista, todavía queda un poquito menos de la mitad, y ahora Provence que se le va acercando a Bautista también en lo que puede ser la pelea por la posición número 6 de esta competencia, van saliendo de esa curva, en la bajada ahora para ir a buscar la zona de la horquilla, domina Gallo que ya está llegando a ese sector, se va acercando el resto del pelotón, también aparece el líder en la recta principal para cerrar una nueva vuelta.
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2: Dice Daniel, pará, Ale. Puesta a punto lo mejor. Son unos capos y Euge y Pini pasaron a ser mis amigos de los findes, dice el polaco. Pablo dice, pedimos por un auto de seguridad. Y Sebastián dice, vamos gallito querido.
0: Es un auto de seguridad, vendría bien, Tiene razón, vendría bien. Van doblando la zona del carrusel. Domina
2: se
0: Gallo.
2: Se van a enojar los de Varadero.
0: Sí, tiene razón. Bueno, busco el espectáculo. Después cada uno hincha por el suyo. Y ahora el que salió un poco complicado es Damiani, porque sabe que tiene el auto gris de Provence, que viene rápido atrás. Salía complicado de la zona del carrusel. A ver si lo puede aprovechar el piloto del Dodge. Lo va a querer meter en cualquier momento.
2: Igual, auto de seguridad o no, relanzamiento no. Me parece que Borger y Bernasconi no tienen para correrlo Gallo, porque ahora apretó el de Varadero y se escapó a 1-7.
0: Y ahora está pegadito Provence, que va a la carga de Damiani. Le quería meter el auto para adentro, pero no podía. Se tuvo que guardar detrás. Está al caer la maniobra del piloto del Dodge. Está al caer la maniobra de Eugenio Provence. Cuando venía uno atrás pasadito.
2: Gandulia
0: venía tocando un poco en la tierra, pero lo pudo acomodar de todas maneras. Iban para el frenaje. Vuelta número 12. Domina Gallo. Viene Provence intentando superar a Damiani. Curva hacia la izquierda. Van a salir acelerando. Atrás está Cifre. Adelante está Antón. Se le mueve la cola a Provence, que lo va a ir a buscar al Chevrolet, a ver si puede acá, a ver si puede en la horquilla, le saca el auto de los espejos, todavía hay una distancia que tiene como para intentar meterle el auto, a menos que estire mucho, van al frenaje, decide esperar, va doblando a la derecha, va a salir mejor armado a la recta principal Provence, porque Damiani bloqueaba y entraba algo pasado, recta principal, vuelta número 13, sigue dominando Gallo.
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2: Qué rendimiento que tiene Provence, porque lo empieza a buscar a Bautista Damiani. Quiere ser el nuevo sexto de esta carrera. Provence, mi tocayo, con ese Dodge Challenger muy, pero muy lindo. A mi entender, a mi gusto. Si quiere

0: Tengo que ir a buscarlo a Damiani. Damiani también tiene con qué defenderse, pero será otra carrera. Acá se empieza a encontrar, sobre todo Proven, con el líder del certamen e intentará una superación. Y el líder del certamen intentará de que Proven no lo supere para no seguir perdiendo puntos. Adelante, vuelve a achicar Borger con respecto a Gallo, pero solo 2 décimas, 1.5 la diferencia.
1: Y ahora están de vuelta en el parcial número 3. Se van girando hacia la izquierda para encarar el parcial 4, que es todo recta y que lo llevan trepada hacia la penúltima horquilla que tiene este escenario, la penúltima cabecera. Van a comenzar a rebajar y Proven que no puede con Damiani todavía. Por más que le saque el auto de los espejos, no llega a meterlo. Ahora va por adentro, se la juega por adentro. No estaba todavía el hueco, lo metió de todas maneras. Por adentro, Proven que estiró y estiró mucho. Y lo pasó finalmente a Damiani. Qué buena maniobra, ¿eh? Qué buena maniobra de Proven. Porque todavía tenía algunos metros Damiani. De todas maneras, metió el auto por adentro y salió.
0: Bueno, decíamos, el rendimiento de Proven era superior al de Damiani. Que Damiani iba a intentar defenderse, pero no pudo. Proven ahora es el nuevo quinto de esta carrera. Está lejos de Antón. Más de un segundo de diferencia y tendrá unas vueltas para achicar. Llegará a la cuarta posición. Proven, adelante Gallo. Vuelve a perder diferencia con Borger. O una décima abajo para el de General Ramírez. Un segundo, 481 décimas entre el líder y el segundo.
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1: Y Gallo sigue dominando, y Borger sigue segundo, y Bernasconi sigue tercero, y van saliendo de la zona de los reductores. Y ahora hay que esperarlo a Proven, que es el único que está dando espectáculo en esta competencia, porque lo tiene Antón bastante más adelante. Va a tener que salir a recortar. Vuelta número 14, vamos a entrar en la 15. Estaremos a 5 del final para la victoria de Juan Sebastián Gallo, que todavía falta mucho la gente de Varadero que espera el final de la carrera. Una carrera tranquila, una carrera que no tiene demasiados condimentos, y menos ahora que Proven se tiene lejos Antón, que es el único que venía dando batalla.
0: Bueno, pero fíjate cómo se le escapó Proven a Damiani, y ya le hace 6 décimas, casi 7 de diferencia en menos de una vuelta, o en una vuelta si se quiere. Puede uno esperanzarse con que Proven lo puede ir a buscar a Antón. 1.5 la diferencia entre los dos. Adelante, está todo planchado. Achica diferencia a Bernasconi. Queda poquito por debajo del segundo con respecto a Borger. Pero qué bien que vendría una tricolor, ¿eh? Qué bien.
1: Bueno, sí, señor. Recta principal. Va pasando Juan Sebastián Gallo, ya lo hizo el líder, ya doblado en la curva número 1. Viene haciendo lo propio el escolta de la carrera, Manuel Borger. También Felipe Bernasconi. Se van para el frenaje. Un poco más atrás el resto del pelotón. No pasa nada ahora, ¿eh? No pasa nada en ninguna de las posiciones. No hay pelea directa en ningún lado. Curva hacia la izquierda también para Gandulia, que en algún momento de la carrera tuvo algún inconveniente, pero que se pudo recuperar después, perdiendo lugares, pero sigue en carrera de igual manera. Están en la recta de atrás. Se va terminando esta carrera. Vuelta número 15 de 20. Ahí aparece también en escena Santi Biaggi. Buen trabajo de Biaggi. En el cuarto lugar, tranquilo, arañando una buena colocación cuando Felipe Bernasconi venía un poquito bloqueado, viene algo exigido, porque no quiere que se le escape Manu Borger en el segundo lugar, aunque todavía hay una pequeña distancia.
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0: Jimena Bentancor pregunta, hola, una pregunta, ¿esto es la de hoy o es una antigua?
1: No, es vieja, es del 98.
0: Es del año pasado, por eso te estamos respondiendo ahora.
1: No, es ahora.
0: Es ahora, en es en vivo, Jimena. Saludos desde Paraguay, ¿cómo veo la transmisión en vivo por TV? Si me pueden ayudar, gracias, dice Cristian. ¿Prendiendo la tele? No sé. En Paraguay no sé si la transmiten, no tengo ni idea, la verdad.
1: Recta principal, vuelta número 16, avanza esta prueba. Y Ochoa, que ahora se tiene que defender porque lo viene buscando Poner, que quiere recuperarse en el clasificador por las peleas de atrás. Se queda con eso en la tele porque es lo único interesante que viene pasando, ¿eh? Ahora la carrera se puso bastante flaca. Es la lucha por la posición número 10 de la carrera. Mientras tanto, todo el grupo está pasando por la recta principal, como usted los puede escuchar, como vos lo podés escuchar del otro lado, a los autos pasando frente a nuestra cabina. Y ahí está Gallo, que viene ganando la carrera, una carrera que no le queda demasiado en esta jornada fresca de Posadas. Juan Sebastián Gallo, el piloto de Varadero, le está poniendo el calor y se quiere llevar la victoria, se quiere llevar el trofeo en esta octava final de la temporada 2020 26 del TC Pista. Domina Juan Segallo, un segundo 4 la diferencia con Manu Borger.
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0: Y quizás en las vueltas finales podamos ver una pelea entretenida por la séptima ubicación con Damiani, Cifre y Gandulia. Más cerca los dos Ford que del Chevrolet, cuando Gallo tiene todo controlado, el piloto de Varadero, para llevarse una victoria en el TC Pista, la primera en su historial.
1: Y ahora Gandulia lo va buscando a Cifre. Y ahí está la pelea, en la posición número 8 de esta carrera. Damiani un poco más adelante de ellos. Y Provence no se le pudo acercar del todo a Antón todavía. Quiero ver en la imagen, a ver dónde están. Ya están en el frenaje de la horquilla. Los que les digo que vienen peleando. Recta principal para la mayoría del parque. Vuelta número 17. La carrera que se nos va yendo. Sin demasiadas novedades. Provence tiene una distancia con Antón, la misma distancia prácticamente que tiene con Biaggi por delante. Giro 17, va ganando Gallo, se está terminando la carrera, están doblando hacia la izquierda, parte de definición, Gallo tiene todo bajo control, Grossi.
0: Pero se le acerca mucho Provence a Antón, ¿eh? 1-7 era hace dos vueltas, ahora es 0-8 la diferencia entre el quinto y el sexto, cuando el diablito Tadei, 3-60 para él en la zona del carrusel, ¿no?
1: Sí, lo puedo sacar. Lo pudo sacar de todas maneras, ya está nuevamente en competencia después de ese trompo que hizo el piloto de Salto. Uy, salió complicado de vuelta del carrusel, algún problema tiene porque lo puso totalmente de costado. Viene Gallo para entrar en la vuelta 18, se nos va terminando la final del TC Pista.
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1: Muy bien, avanza la carrera, dos vueltas finales, se va terminando esta prueba, pasa por la recta principal el líder de carrera, Juan Sebastián Gallo, con la misma diferencia, escapado con relación al escolta, a Manuel Borger y lo propio con Felipe Bernasconi, van doblando hacia la izquierda, recorre la vuelta, clava Eugenio Provence ahora.
0: 1 minuto 33 segundos, 39 milésimas, te dije, le viene achicando mucho, no pasa por la recta principal, a ver la diferencia entre los dos, se mantiene en 0-8.
1: Vamos a ver si puede acercarse Antón. Ahí podemos tener pelea en la parte final de la prueba. Vuelta y media para el final. Va ganando Gallo. Una carrera aburrida en la segunda mitad. Van doblando a la izquierda. El líder escapado del resto. Viene el de Varadero. Le quedan pocos metros para terminar esta carrera. No se le termina más a Gallo esto, ¿eh? No se le termina nunca. Juanse Gallo. Le queda poco para concretar la victoria. Para llegar a la bandera cuadros. Vuelta y media para el final, Grossi.
0: Un Gallo que los duerme a todos. Viene de ser segundo en Rafaela. Se perdió las tres primeras fechas para poner en pista este flamante Mustang. Y desde ahí siempre le insinuó a Rafaela. Fue segundo y acá en Posadas se lleva la victoria. La primera de su historial en el TC Pista. Un piloto mecánico como los de antes. Con una capacidad tremenda para el piloto de Varadero que controló todo. Desde que largó, puso el pie derecho a fondo. Nunca más aflojó.
1: Y ahí está para entrar en la recta principal. Va a encarar la última vuelta. Se va terminando la carrera. Ahí aparece y sale el sol. Y sale el sol para la gente de Varadero también. Porque ahí está Juan Sebastián Gallo. Entrando en la última vuelta de la competencia. El último circuito para el piloto del Mustang. Que ya está frenando y doblando en la curva número 1. Va a la victoria Juan Sebastián Gallo. En el tercer pista de punta a punta. Sin pelear con nadie. Tomó la punta en el comienzo, hizo la diferencia con Manu Borger y ahora se encamina a la bajada del carrusel. Ya pasó por aquel lugar, ya pasó también Borger, ya pasó también Bernasconi. Se va terminando la carrera, queda tres cuartos de vuelta. A la victoria va Juan Sebastián Gallo en una carrera impecable para el piloto del Ford. Ya está girando a la izquierda en la zona de los reductores. Sale de acá el sector, parcial número 3. Se le va acercando Borger, pero no le va a alcanzar un segundo y medio la diferencia con relación al escolta de esta carrera. 1-2 para Ford. El tercero es un Toyota. Y se prepara la gente del Óvalo también para festejar en esta tarde. En esta tarde misionera. Ya está en el frenaje. Curva hacia la izquierda en la telonera. en la telonera. Gallo quiere darle la alegría a la gente de Ford, que está al costado del alambrado, que está escuchando por la radio, que está prendida la transmisión de Puesto a Punto. Viene la victoria Gallo, le va a quedar solamente el frenaje en la zona de la horquilla. Ya comienza a rebajar por última vez y va a aparecer en la recta principal. Va a ganar Juan Sebastián Gallo acá en Posadas, acá en Misiones. Va a ganar Gallo, va a ganar. Ganó. ¡Ganó Juan Sebastián Gallo! ¡La final del TC Pista en el Autódromo Rosamonte de Posadas! No tuvo rivales en toda la final. No lo pudieron correr. No entró el auto de seguridad como para darle una mano a Bernasconi o a Borger, que completan el podio en orden inverso. La victoria se va para Varadero. La victoria de la fecha número 8 del TC Pista se la lleva Juan Sebastián Gallo.

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1: Ganó Juan Sebastián Gallo, que a pesar de estar muy lejos en los puntos con respecto a Bautista Damiani, se va poniendo el traje de candidato, porque la diferencia en puntos es producto de que estuvo ausente en las tres primeras fechas, pero desde que apareció siempre se mantuvo adelante. Viene de ser segundo en Rafaela, acá gana en Posadas y definitivamente será un rival a temer para sus colegas pilotos. Segundo quedó Manuel Borger, tercero Felipe Bernasconi, cuarto Santiago Biaggi, quinto Benjamín Antón, sexto Eugenio Proben, séptimo Bautista Damiani, octavo Fautino Cifre, noveno Gabriel Gandulia, décimo Tomás Posner, puesto 11 con la totalidad de las vueltas Benjamín Ochoa, puesto 12 con 16 vueltas dadas Gustavo Tadei, puesto 13 con 12 vueltas dadas Facundo Ledesma y puesto 14 con solo una vuelta dada Nicanor Santilli Pasos.
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3: Bueno, se termina la carrera, van ingresando los protagonistas después de una batalla que no fue tal, porque fue una carrera bastante tranquila del TC Pista en la fecha número 8 y en la victoria de Juanse Gallo. Ya ganó Damiani, la primera, ganó Gandulia, la segunda. Ganó Biaggi la tercera, ganó Provence en la fecha 4, en Concepción, en Termas ganó Antón, en Altagracia volvió a ganar el de Merlo Biaggi, en Rafaela volvió a ganar Damiani y ahora en Posadas la victoria se la lleva Juan Sebastián Gallo, 34-62-27-15-15, pienso que sería mejor regular peso del auto de los modelos homologados. Después motor de 4 litros, carburadores 2 como ahora, libre preparación, carrocería libre, spoiler, si querés alerón, lo que decida el constructor. Y por último, basta de sumar kilos, trabajo para ingenieros y motoristas. Bueno, nos armó todo el reglamento. 34-62-27-15-15, bien carajo, dos fuera al podio, dicen por acá también, festejando este 1-2 para la marca del óvalo, la gente del hoyo, sí, dale.
1: Extraoficialmente sigue siendo líder de este campeonato Bautista Damiani con 297.5, pasa a la segunda ubicación Santiago Biaggi con 268, pasa a la tercera ubicación Benjamín Antón con 261.5, queda cuarto Nicanor Santilli Pasos con 259, queda quinto Gabriel Gandulia con 255, queda sexto y séptimo Ochoa y Bernasconi con 237 cada uno. Queda, perdón, porque lo tengo que corregir. Damiani, 297.5. Dale, vamos como yo corrijo acá, dale.
4: Porque ahí lo estamos teniendo cerquita al piloto entrerriano, a Manu Borger, que terminó segundo en esta final del TC Pista. Cortito con Manu. Bueno, Manu, un gran segundo puesto para vos. No lo pudiste correr nunca, Juan Sebastián Gallo, pero más allá de todo, te llevas un gran resultado. Felicitaciones.
5: Hola, buenas tardes para todos, gracias. Sí, un segundo puesto que vale mucho para el campeonato. Faltamos una fecha, en otra se me rompió el motor, tuvimos muchos inconvenientes, entonces no veníamos sumando. Y este segundo puesto nos ayuda, sobre todo anímicamente, para ir a pelear por la victoria. Como decís, no lo pudimos correr a Juanse, las últimas 6-7 vueltas vine a fondo clasificando, pero bueno, no alcanzó. Así que va a haber que seguir trabajando para a festejar y después la seguir. Bueno, muchas gracias, saludos. Hasta ahí la palabra de Manu Borger.
3: Bueno, cuando tengas el campeonato
5: extraoficial. Me pego con el ganador, con Juanse Gallo. Bueno, Juanse, qué victoria, te llevas una gran victoria para el campeonato.
6: ¿Qué tal? Buen día. Sí, nos sumas muchos puntos, la verdad que nos viene de 10. Nos merecíamos la victoria por cómo funcionó el auto acá en Posadas, así que nada, contento y agradecido con todo el equipo y los sponsors que han hecho un trabajo muy grande.
5: Con contundencia te la llevas.
6: Sí, funcionamos muy bien, tuvimos un buen ritmo de carrera, bien con los frenos, así que nada, agradecerle a todos los sponsors, a los proveedores, a todos los que hacen un gran esfuerzo para que yo esté acá, agradecerles a ellos. Gracias a vos. Hasta ahí la palabra de Juan Segallo.
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3: Será momento del podio ahora para los pilotos del TC Pista, dale.
8: Porque está aquí cerca Felipe Bernasconi, a ver si podemos charlar con él, que lo tenemos cerquita a Felipe, que viene a hacer un gran podio. de la primera a la última me parece estuvo parejo. Y bueno, sin duda que en otro fuerte habrá que trabajar más duro para San Juan, que un circuito que el año pasado nos cayó bien, así que nos tenemos fe.
9: Una palabra al recalco. Felipe, bueno, felicitaciones por este podio. Bueno, sí, ya ahí nos acercaron a Mago Jefe, ya lo habíamos hecho, ya lo vamos a tener a Bernasconi.
1: Bueno, ahora sí, actualizo el campeonato del TC Pista. Damiani, 297.5, el líder. Segundo, Biaggi, con 268. Tercero, Antón, con 261.5. Cuarto, Santini Paso, con 259. Quinto, Gandulia, con 255. Sexto, Promen, con 248.5. Está séptimo, Ochoa, con 237. Octavo, Bernasconi, mismo puntaje. Está noveno, queda Borger, con 225.5. Décimo, Posner, con 223. Un décimo cifre, 219.5. Décimo segundo, Tadei, con 203.5. Y queda décimo tercero, Gallo, con 191. Dale.
9: Estoy con Felipe Bernasconi. Bueno, Feli, qué gran podio, ¿no? No se pudo correrlo de lo adelante, pero suma este tercer puesto.
8: Sí, lindo podio, sumamos que era el objetivo, obviamente queríamos correrla, pero la realidad es que lo hicimos, fuimos muy rápido por momento, así que me quedo con eso y todo el punto que sumamos.
9: Después de sucedió en Rafaela, este podio es importante.
8: Sí, es muy importante para todos los chicos, para la confianza de Nico Farri, los motores, para todos, así que nada, este es el camino, hay que seguir así.
9: Quedan pocas fechas para que termine la temporada regular y seguís sumando, como decís vos.
8: Sí, esto es paso a paso, esto es larguísimo, hay que terminar la etapa y lo importante son las últimas cinco.
9: Disfrutalo.
8: Gracias.
9: Hasta ahí la palabra de Felipe Bernasconi.
3: Bueno, cuando se va a ir liberando la pista para que comiencen a salir los autos del turismo carretera, se nos viene el TC. Facundo Arduzzo comienza a tomar contacto con la pista. Va saliendo en este momento Ignacio Faín, el domador de Villa Minetti. Lo propio para Ricardo Caíto Rizzati. A pista, el piloto de la Boulash en la provincia de Córdoba. Se nos viene el turismo carretera. De a poco empiezan a tomar contacto con la pista. Hace el gran vacío, Tobias Martínez. Va saliendo también la máquina correspondiente a Marcos Castro. Va saliendo, mueve también y se va hacia la pista. Marcos Quijada. Sale a pista el Ford de Jeremías Cecialchi. Ahí lo va haciendo en este momento también Gaspar Chanzar, a tomar contacto con la pista. Ustedes lo escuchan de fondo. Mauricio Lampiris se va para la pista. El piloto de Paraná, el zorro Mariano Warner, que toma contacto con la cinta asfáltica del Autódromo de Posadas, del Autódromo Rosamonte. Se nos viene una nueva final del turismo carretera, de la categoría más importante de la República Argentina.
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3: La pista también en este momento, el piloto de General Rodríguez, Nicolás Impiombato, lo va haciendo de La Plata. Nico Moscardini, también va saliendo Santiago Álvarez. A pista con la máquina 172. A la pista el campeón de la categoría, Agustín Canapino. A la pista Nicolás Trocet, el piloto de Arrecifes. A la pista el patagónico Lucas Valle. Va saliendo Santiago Mangoni. Va saliendo Facundo Chapur, Julián Santero, Germán Todino, de una serie complicada. También saliendo a la pista, va saliendo el piloto de BMW, Kevin Candela. Juan Martín Truco, el piloto de Tres Algarrobo, va tomando contacto con la pista, pasa frente a nosotros. Todo el grupo de máquinas del turismo carretera para lo que será esta final. A continuación, salen todos juntos. Sale Olmedo, sale Cainelli, sale Bonelli, sale Otto Frizzler, sale Agrelo, sale Matías Canapino, sale también en este momento la máquina de Marco Dianda, toma Ricciardi a la pista Diego De Carlo. Ya están todos transitando por el Autódromo Rosamonte, acá en Posadas, en una jornada ideal para disfrutar el turismo. La categoría más importante, va saliendo Giannini, va saliendo Fataro, va saliendo Vázquez, va saliendo Berlín, va saliendo Sebastián Abela. Esperamos por el resto de los pilotos. Se nos viene la final del TC. Va saliendo Josito Di Palma, que no pudo largar en la serie. Sale Elio Crampano, sale Rodrigo Albón, sale José Manuel Lucera con el Mercedes Benz. sale Gastón Ferrante, sale el puntero del campeonato, el pinchito de la avenida, Jonathan Castellano, Juan Bautista de Benedictis, Diego Azar, Cristian Ledesma, Juan Tomás Catalán Magni pasando frente a nuestra cabina de transmisión. No propio para Guille, no propio para Palazzo, no propio para Fontana, también Marcos Landa, todos en la pista, se nos viene la final del TC.
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3: Creo que salieron todos los que en el hombre. Se están todos girando. Se va terminando el tiempo de salir a pista. Todos en el giro de reconocimiento rumbo a la grilla de partida.
1: Bueno, lo vi salir a Josito Di Palma. Lo vi salir a Manu Urcera. Lo vi salir a Diego Azar, a Otto Friedler, qué lindo que son los Mercedes, Me fui especialmente al balconcito de acá de la cabina para verlos salir, porque tienen una fisonomía hermosa, hermosa. Pero bueno, tanto que hablamos del Cuco Mercedes, en primera fila, un Ford y un Chevrolet. En primera fila, la historia del turismo carretera.
3: Esperamos por el momento en el que empiece el giro previo. Ahora tendremos un ratito, ahora es todo sonido de motor en cada uno de los sectores del trazado, porque están dando la vuelta a todos los que le mencionaba, todos los pilotos. Sí. Castellano adelante en el campeonato, Urcera segundo, Palazzo tercero, sí. Dale.
4: Boxes vacíos, todos los integrantes habilitados para correr en esta final, ya están de cara a la grilla de partida.
3: Muy bien, impecable. Con Diego Di Gaetano, con Augusto Jacob trabajando en la zona de boxes, con Eugenio Grossi en los comentarios. Se nos viene la final del turismo carretera, se nos viene la octava del año.
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3: Varios cajones vacíos todavía, a la espera de que lleguen los protagonistas, de que vengan los autos. Va arrimándose uno de los autos más lindos, a mi entender, o a mi gusto, el de Guatimosín, Marco Dianda, detrás de los Mercedes, ¿no?, que claramente son los más bonitos de todos. Arribando también a grilla de partida, Jonathan Castellano, quien está como líder del torneo y tiene que ganar la carrera. Arribando el de San Miguel, el principito Otto Fritzler, también a la grilla de partida, lugar donde ya se encuentra el flaco de las parejas, Facundo Arduzzo.
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3: Se me va para arriba. Sí, tengo un ojo que se me va un poquito de lado. Sí, dale.
4: El único que no salió es Andy Jaco, se están terminando de colocar el motor en su Toyota, están llegando con lo último de cara a esta final.
1: Y Matías Rossi salió porque era el otro que cambiaba motor.
4: Te lo confirmo, estamos aquí cerquita, nos acercamos al box del Prade Com, hay trabajos dentro del box de Matías Rossi, no, todavía no, está aquí en el box del auto de Matías Rossi con los mecánicos trabajando a su alrededor.
3: Cuando va llegando José Hernán Palazzo, el piloto de Pinamar también, a la grilla de partida en este momento, momento protocolar, momento de entrega de plaquetas y demás, a esta hora de la tarde en Posadas, a la espera de que comiencen a mover, mira, un vecino mío, Luis Miraldi, hombre de Marcos Post también, que comiencen a mover para lo que será el giro previo de la fecha número 8 del turismo carretera, que se nos viene enseguida nada más.
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1: Bueno, una postilla nada más. Previo, en pocos días nada más, se va a anunciar la renovación de Franco Colapinto en Alpine. Está casi ya chequeado, comprobado, de que Franco va a seguir corriendo con la escudería francesa en la temporada 2027, así que bienvenido sea.
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3: Bueno, ya están todos los autos arribados a la grilla de partida para la ceremonia previa a la largada. 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Se viene la carrera, se viene el TC Grossi.
1: ¿Qué diferencia sacaron los tres primeros, dice Pablo, con respecto a la carrera del TC Pista? Bien, carajo, dos fuera al podio, dice Daniel. Luli dice, vamos, Juanse, qué grande. Luis Borda dice, el perro pierde las mañas, pero no el coso. Y Eliana González dice, ¿qué tienen de Mercedes esos autos? La fisonomía.
3: Sí.
1: Y el logo.
3: Sí.
1: Y la sponsorización.
3: Sí. Y nosotros tenemos la pausa por delante. Hacemos una pausa. Y volvemos.
1: Hacemos una pausa y le acomodamos el ojo.
3: ¿Sí, chanfleado? Y volvemos con la final.
1: Sí, por favor. Está desafinada, muchacho.
3: Turismo carretera. Ya venimos.
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1: Volvemos acá a Posadas. Fútbol se ve en directo donde quieras. Ahora una carrera es imposible, dice Carlos. Claro, seguramente tiene razón. Y por eso estamos nosotros, Carlos, para llevarte la emoción del automovilismo.
2: No, se ve tan fácil igual el fútbol.
1: Hoy no, hoy ya no tanto. No sé, en otros lados, acá en Argentina más difícil. Soy de Mar del Plata, hincha de Ford, aguante Werner, Arduzo, muy buena la transmisión, nos dice Lopre. Buenas tardes, muchachos, desde Tres Lomas, acá tomando unos mates con pizza. Y sí, se los come el zorro, vamos, vamos, buena transmisión, saludo para todos, nos dice Lucas Moyano. Qué bueno ver al flaco de las parejas en los top 10, ¿no? Dice Liana, sí, es lindo. Acá pasan transmisión con video en vivo, dice Julieta. Sí, estamos en vivo. ¿Cuándo dan la grilla de partida? Pregunta Daniel de San Rafael Mendoza, ahora en un ratito. El pari entre los cinco primeros, vamos con todo, dice Luis. Y ahora vamos con Thiago Di Gaetano.
3: Estamos aquí en la grilla de partida y lo tenemos a Diego Azar, que está en el fondo de la grilla de justamente ella. Digo, bueno, Diego, un fin de semana que viene siendo complicado para vos. ¿Cómo estás? Buenas tardes.
4: Sí, exactamente, exactamente. Fin de semana muy difícil, donde sufrimos bastante rotura. Y estamos acomodando a poco, ¿viste? Tratando de encontrar qué es. Ayer se rompió y se partió el calentador y no pudimos tener una buena clasificación. Pero en el día de hoy estamos...
3: A tener una buena final, gracias.
4: Gracias, que estés bien.
3: Hasta ahí la palabra de Diego Azar. Cuando escuchan de fondo se empiezan a poner los motores en marcha, sigue la final de TC.
5: Exactamente, ya comienzan a encender los motores. Se viene la final del Turismo Carretera, la octava de la temporada, dale.
6: Sí. En la grilla de partida no estaba Matías Leonardo Rossi, que lo va a hacer desde la zona de borde, pero el motor ya está listo, así que se desvizo. Lo mismo para Andy Jaco, se van a sumar cuando comience el giro previo.
5: Muy bien, perfecto, ya se comienza a despejar la grilla, y la grilla de partida, como lo pedía el público, se lo vamos a dar a conocer en la voz de Eugenio Grossi, presenta...
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1: Primera fila para el histórico Ford y Chevrolet. Para el de Concepción del Uruguay, Nicolás Bonelli, largando por adentro en el cajón de privilegio. Y para el del Mar del Plata, Cristian Ariel Ledesma, largando por afuera. En la segunda fila, las dos marcas alemanas, Otto Frizzler y Julián Santero, el Mercedes y el BM. Historia en la primera fila, innovación en la segunda. La tercera, Nicolás Trocetti y Facundo Arduzzo. En la fila 4, Mariano Werner. Jonathan Castellano en la fila 5, Jeremías Cialchi y Marcelo Grelo en la fila 6, Marco Dianda e Ignacio Faín. En la fila 7, Juan Tomás Catalán Magni y Emiliano Espataro. En la fila 8, Ricardo Rizzati y José Manuel Urcera. En la fila 9, lo tenemos a Jeremías Olmedo y Marcos Landa. En la fila 10 lo tenemos a Agustín Canapino y Hernán Palazzo. En la fila 11, Martín Vázquez y Mauricio Lamínez. En la fila 12, Marcos Quijada y Santiago Mangoni. En la fila 13, Elio Caparo y Tobias Martínez. En la fila 14, Valentín Aguirre y Nicolás Moscardini. En la fila 15, Juan Pablo Giannini y Facundo Chapur. Es ensordecedor el paso de los autos. En la fila 16, Juan Martín Truco y Gastón Ferrante. En la fila 17, Juan Bautista de Benedictis y el mago Juan José de Berlín. En la fila 18, Marcos Castro. Más Richard y Sebastián Arevela. En la fila 25, Rodrigo Lugón y Josito Di Palma. En la fila 26, estará largando Germán Todino. Y desde boxes estará largando Matías Rossis y Leonardo y Andrés Jaco, bien digo.
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